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0: 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En Tropicana son las
1: 7:08.
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0: 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Son las 7 de la noche, 29.
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1: ¡Hey, familia bonita, familia bacana de Tropicana! Como siempre, qué placer saludarlos desde este momento y hasta las 12 de la medianoche. Vamos a estar con todos ustedes. Colombia, qué bueno, qué bacano, qué placer saludarlos. Y estamos. Hoy no es un miércoles cualquiera, ombliguito de semana. Atención, porque tenemos muchas sorpresas. Y entre esas sorpresas, mi gente bonita, mi gente bacana que escucha Tropicana en toda Colombia, vamos a tener invitaciones para que no se pierdan, bueno, aquí en la ciudad de Bogotá, un tremendo evento para los niños. Esto lo estamos haciendo por los tenderos que quedaron, obviamente, sin nada, perdieron todo, y nosotros, pues, lo vamos a ayudar a ellos. Pero también el domingo, ese mismo día, vamos a hacer una recolección grandísima de juguetes aquí en la ciudad de Bogotá. Así que todo el que quiera estar allí en ese tremendo evento con Franci, Banda Parranda, todo el equipo de Tropicana, vamos a estar entregando muchísimos premios ese día también. Entonces, los que quieran estar allí, los que quieran sumarse a esta bonita causa por los niños y los tenderos que lo han perdido todo, llegó el momento de escribirnos ya al 310-206-3302. Y también hoy, como si fuera poco, vamos a estar con historias, por decirlo de alguna manera, historias de miedo, historias paranormales, historias con encuentros, no sé, inesperados para muchos, encuentros random, cosas que les haya sucedido en el carro, en el trabajo, cosas que te haya sucedido de pronto en el paseo familiar. Llegó el momento de enviar tu nota de voz al 310-206-3302, 310-206-3302 de Tropicana, la emisora diferente, la emisora más bacana en toda Colombia. Entonces, ya está disponible nuestra conexión, y también para los oyentes de Tropicana tenemos el 601-348-7601. 601-348-7601. Es Tropicana, la emisora diferente, la más bacana en toda Colombia. Así iniciamos A Que No Me Duermo.
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1: John Lotus, un abrazo, hermano, gracias por hacer parte de esta gestión tan bonita que tenemos el próximo domingo con los oyentes de la emisora diferente Tropicana. Bueno, pues, familia, 8 de la noche, 8 minutos. ¿Será que la señorita Karina está por ahí? ¿Será que la señorita Karina ya está lista, dispuesta a hablar con nuestra gente? Y si no, la esperamos. Karina, mujer divina. Bueno, y como esto es de una, atención, porque le traemos a nuestros oyentes algo que está dando de qué hablar, y nosotros aquí también lo vamos a poner en contexto y queremos conocer sus opiniones.
0: ¡No den papaya!
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0: ¿Quién a que no me duermo? ¡No le guardamos nada a nadie!
2: ¡Estoy caído!
1: ¡Demasiado caído! ¡Demasiado caído! Bueno, y tiene que ver con esto. Le voy a poner este audio a los oyentes de Tropicana, y ya le íbamos a hacer la pregunta en concreto, para que obviamente comiencen a opinar. Aquí está. Vamos a escucharlo. Les voy a ir narrando, porque al inicio se escucha un ruido fatal, pero al último del video se logra apreciar a un niño de 6 años que la maestra lo está corrigiendo. El niño todo, pues, nervioso, su carita nerviosa, por supuesto, Ella lo toma por la camisa, por el cuello del suéter, lo abofetea, le dice, me hace el favor y venga para acá. Los otros niños también, por supuesto, con miedo. Y en un momento, el niño viene y se desvanece. El niño se cae, el niño se desvanece por completo. Ella lo estaba reprendiendo, como que no llevó la corbata o el corbatín que le ponen a estos niños en su uniforme. Y el niño de repente, después de la bofetada que la maestra le dio, porque quedó en cámara, el niño se desvanece. Y la noticia es, este niño, identificado como Pranay Teja, murió dentro del aula. Esto fue en India. Esto sucede mucho aquí en Colombia, todavía no hemos conocido el primer reporte de algún alumno pues que haya fallecido por una bofetada o por un golpe, pero esto sí ocurre en nuestro país. Sí ocurre que hay profesores que corrigen de manera extrema a los alumnos. Para muchos de nosotros, antes eso era lo más normal. Antes tú ibas a una guardería, antes la profesora, si de pronto no te sabías las tablas de multiplicar o no llevabas la tarea o de pronto no llevabas los zapatos lustrados, te daba eso se llama la regla. También te daban con el borrador del tablero. Te ponían castigos. Por ejemplo, habían chicos que los ponían con unas checas, las checas de las botellas, de las bebidas, en las rodillas. Se tenían que quedar ahí o te colocaban con las manos arriba en el rincón del salón porque no habías llevado pues tu tarea, no habías hecho el compromiso. Hoy en día eso no se puede hacer, pero sigue sucediendo. ¿Qué opinan los oyentes de Tropicana con el actuar de muchos docentes, de muchos profesores que hoy en día siguen pues poniendo este tipo de castigos a sus alumnos? ¿Qué dicen los oyentes? Al 310-206-3302. Y es que yo he visto más de 5 veces el mismo video, lo veo detenidamente y los niños están despavoridos mirándole la cara a la profesora y también mirándole la cara a su compañerito, y ellos se quedan así atónitos. ¿Qué está pasando? Cuando el niño se desvanece y la profesora, en vez de pronto de tomarlo, salir corriendo a la enfermería, no sé, buscar ayuda, vuelve y lo zarandea. O sea, lo coge por aquí por los hombros y como que lo zarandea, lo estruja, y esto le está dando la vuelta al mundo, y queremos saber qué opinan los oyentes de Tropicana. A ver, ¿qué dice nuestra gente? 310-206-3302. Hola, Tropicana, buenas. ¿Con quién hablamos?
3: La profesora, si de pronto no te sabías.
4: Ellas son mis hermosas hijas, caballo, y mi mujer.
1: Ah, ok, claro. Bueno, saludos para ellas. Gracias, gracias. Un abrazo, gracias. ¿Qué dicen los oyentes? ¿Están de acuerdo con que las profesoras, los docentes, los maestros, hoy en día sigan reprendiendo a los alumnos con reglazos? De pronto lo cogen por aquí por las patillas y cuando tienen el pelo muy largo, yo le dije a usted que se motilara y no se motiló, no hizo caso. Entonces lo cogen por aquí, por las patillas y lo reprenden. ¿Ustedes están de acuerdo con ese tipo de castigo o eso ya pasó a otro plano? Ya hoy se reprende de otra forma. ¿Qué dicen los oyentes? Hola, Tropicana.
5: Caballito, caballito, pues yo le digo, porque es en la India, donde fuera en Colombia, yo creo que ya estuviera bajo la tierra, porque a mí me le pegan a un hijo así que me lo zarandearon.
1: No, y se murió el niño.
5: Pues, al menos yo les enseñaba que no se dejaran, hermano, que respetaran, pero que no se dejaran. A ver. Bendito Dios. Es un mal estazo por allá lejos, pero con esa vocación que las manden a enseñarle a burros.
1: Resulta que los maestros, después que el niño se desvaneció, que duró ahí como 2-3 minutos inconsciente y siguió inconsciente, ya la maestra pidió ayuda, pero ya era muy tarde. El niño le dio un ataque de pánico y fue fulminante su muerte. O sea, su muerte fue fulminante, su corazoncito dejó de latir. Y por eso es una noticia trágica, de verdad que sí, es horrible. ¿Qué dicen los oyentes? Quiero hablar con ustedes. 601-348-7601, en cualquier parte de Colombia. Recuerden que para comunicarse con la que no me duermo de Tropicana, tienen que anteponer el 601, porque es un número fijo aquí en la ciudad de Bogotá. 601-348-7601. ¿Qué dicen los oyentes? Hola, muy buenas.
6: Viejo, el problema ahora no está en los maestros ni en los profesores. El problema está ahora es en los padres de familia que están criando hijos pendejos. A uno lo cogían a cocotazo, le jalaban la patilla y le pegaban con regla.
1: Sí, pero es que imagínate, o sea, este niño murió, ya esto está en otro level, en otro nivel. Ya esto se salió de lo normal, de lo común. Este niño de 6 años, un angelito. Este niño apenas comenzando su etapa escolar, la profesora lo zarandeó de qué manera y un impacto fulminante a su corazón y murió. O sea, ¿qué opinan los oyentes de Tropicana? ¿Ustedes están de acuerdo con que hoy en día los profesores sigan reprendiendo a sus alumnos de la forma que se hacía antes? De pronto abofeteándolo, así como hizo esta maestra con este niño de 6 años. De pronto con reglazos en las manos, con reglazos en las pompis, en las nalgas. ¿Qué dicen los oyentes de Tropicana? Hola, buenas.
7: Caballo, buenas noches. Bueno, caballo, es un caso que habría que mirarlo muy de fondo, sobre todo porque, joda, no sé hasta qué punto es bueno, hasta qué punto es malo, hasta qué punto puede ser permitido o no. Lo cierto es que la generación que crecimos con los profesores que, no digamos que nos maltrataban de una manera violenta, pero que sí había castigo fuerte, aquí estamos paraditos en la raya, mi hermano, sin ningún trauma. Y ahora que ya no les pegan, que ya no les salen con sus potes de vaina rara, que secretaria, que se considera un no sé qué. Entonces la mano dura es buena hasta cierto punto.
1: ¿Qué dicen los oyentes? Quiero hablar con ustedes en cualquier parte de Colombia al 601-348-7601. 601-348-7601. Señorita Karina, ¿qué opina usted al respecto de este suceso en ese colegio de la India?
8: ¡Ay, por fin! Hombre, ¡Dios mío!
1: En este colegio de la India, el niño de 6 años, pues murió. Un impacto fulminante a su corazoncito dejó de latir porque la maestra lo reprendió y lo ofeteó.
8: Yo creo que hay maestros que no están nivelando en este momento su comportamiento con los niños. Pero también otra cosa, antiguamente, ¿cuánto le pegaban las profesoras a los niños?
1: Por ejemplo, a mí me dieron reglazos. Yo me acuerdo.
8: No, a mí sí no me dieron reglazos. A mí me volteaban, era el cuerito en el lado del brazo.
1: Bueno, eso se llama el mordisco del burro. Pero a mí me daban unos reglazos la profesora. Es más, hasta cuando estaba en un 10.º grado, por allá en el 2011, 2010, un día un profesor me cogió y me dio un coscorrón porque tenía mucha confianza conmigo y yo calladito, listo, profe, así es como usted dice.
8: Ah, mijito, pero ya será culpa suya.
1: Sí, es correcto, pero no me parece que con estos niños, con estos bebés, porque son unos bebés de 6 añitos, pasen este tipo de cosas. Hola, Tropicana, muy buenas.
8: Buenas.
9: Aló, buenas noches, burrito.
1: Oiga, ¿cómo así? ¿Verdad? ¿Burro usted?
9: Caballito, ¿cómo vamos?
1: Ahora sí que burro.
8: Buenas,
1: burro, vea, burro en Barranquilla es otra vaina, yo.
9: Esto, la
8: cuidado con los burros,
1: caballito. No, los burros allá en Barranquilla son otra cosa.
9: Ajá, sí, señor.
1: Sí, señor. Oiga, mi hermano, ¿cómo es su nombre?
9: Edilberto Pavón, aquí de Duitama, Boyacá.
1: Duitama, Boyacá.
8: ¿Qué más, pues?
9: En la juega, mi amor.
1: Oiga, mi hermanito.
8: Ay, qué lindo, eso sí me gusta.
1: Bueno, ¿qué opina al respecto de este tema? De la maestra que en la India le dio una bofetada al alumno, lo estrujó, lo cogió por el cuellito, también lo cogió por el brazo y se desplomó, murió.
9: A ver, le cuento. Lo que pasa es que en estos tiempos ya no es para estar con esos llamados de atención. Y la edad que tiene el niño no es para que le pegue otro que no sea el papá ni la mamá, porque uno como padres o como madres no es capaz de pegarle a sus hijos para que otros vengan a pegarle. Y le causó, y si, uy, él, sí. Si ella le causó la muerte, porque eso es delicado, pues el único que sabe es ahí está el problema de la proveedora, porque no, ella no tiene ningún derecho. Y yo creo que ningún papá, ninguna mamá autoriza para que le peguen a sus hijos en esos tiempos de ahora, ¿o no crees? No sé, todo tiene que cambiar en la vida.
8: Es verdad.
9: A mí me pegaron en el colegio, en la escuela, cuando yo tenía 7 años, 8 años. Cuando estaba aprendiendo a leer, la profesora María me pegó una vez en la mano. Y quedé ahí para acá, uno queda con ese trauma. Yo personalmente lo digo y lo confieso. Yo para leerle al público, tengo que, mejor dicho, comer de todo para estar calmado. De lo contrario, no soy capaz de leer bien. Ah, son traumas que le quedan a uno.
1: Entonces el burro no soy yo, el burro es otro, cuidado una vaina.
9: Exacto.
1: Oiga, mi hermano, pero
9: yo opino que
1: usted no está de acuerdo con que las maestras le peguen a los niños.
9: No, para nada.
1: Oye, pero entre otras cosas también, bueno, y te voy a poner este escenario porque también sucede, Karina. Ya de pronto las maestras, ¿señor?, la gran mayoría ya no pegan, sino es que le dicen a los niños, oiga, me hace el favor,
8: le usted que lo hay,
1: usted es bruto y tal, que no sé qué hay. Sí, porque hay unas que son así.
9: Una cosa, eso es peor que lo griten a uno, ya a esa edad.
8: Ah, sí.
1: Entonces, ¿cuál es la forma correcta de corregir?
9: A una mujer o a una pela, llamar al papá y explicarle la situación, y habrá otra forma de castigarlo, pero no otra tercera persona que no sea los papás. Okay. Digo yo, ¿no? Yo tengo mis hijas. Y créanme que...
1: Ya ¿usted no permite eso?
9: En los 17 años.
1: ¿Y usted no permitiría eso?
9: ¿Una vez? No lo permito, porque... No, es que a él... ¿O a usted le gustaría que viniera su vecino y le pegara una cachetada a usted? ¿Cierto que no?
1: No.
9: ¿No ve? Entonces...
1: Oye, pero hay unos papás permisivos.
9: Ya papá o mamá. Entonces no hay que permitir las cosas, porque por eso es que los niños se enfocan en otras cosas, no en el aprendizaje. Porque si a usted le enseñan con buenas palabras, no lo gritan para nada, créanme que sus hijos son gente de bien. Y si usted es una persona que permite que a sus hijos los traten mal, es porque usted no está enfocado en la educación de sus propios hijos. Digo yo.
8: Es que tiene razón.
1: Un abrazo. Karina, ¿en algún momento a ti te pegaron?
8: ¿Los profesores?
1: Sí.
8: No me pegaron, pero, por ejemplo, recuerdo una maestra, o sea, Dios santo, a mí no me dejaba ir al baño. Yo chiquita, no me dejaba ir al baño.
1: O sea, que tú te orinabas.
8: No, todo se queda sentado. Una vez me oriné el salón.
1: No, hombre, no, Karina, sea seria. Tan
8: una
1: grande orinándote.
8: No, bueno. Por culpa de esa profesora, ella no dejaba que uno fuera al baño, no sé, que supuestamente uno se iba para otro lado. ¿Qué va a hacer un niño chiquito de unos 7, 8 años con ganas de ir al baño? ¿Ah?
1: Bueno,
8: no, pues,
1: con
8: a ir a pegarse, ¿de qué decir cuando eso no había celulares?
1: Con las buenas noches, señorita Camila Bravo, la cónsul de Pasto. ¿Qué opina usted al respecto de los maltratos de los profesores, que ellos no dicen que es maltrato, sino una forma de corregir, hombre, de incentivar al niño a hacer las tareas, sus compromisos, de ir bien bonitos al colegio?
8: Cuente.
10: Tropicana, buenas noches. Karina, Caballito, a todos los oyentes, buenas noches. Bueno, en realidad yo opino que no, el maltrato físico no se justifica bajo ninguna circunstancia. Hay herramientas hoy en día, sobre todo, más importantes y más adecuadas para educar, sobre todo a los niños. Así que no estoy de acuerdo.
8: Yo digo
10: con
8: también
10: el
8: que va desde la casa.
10: No me pegaron nunca, a pesar de que estoy en un colegio de monjas, pero nunca me pegaron.
1: No.
8: Dicen que las monjas eran bravas.
1: Sí, las monjas eran bravas.
8: Sí.
10: Las monjas son muy bravas, de hecho, pero nunca me pegaron, ¿saben? No.
8: Decían que hacían lo mismo del chancletazo desde lejos como la mamá, sino que con el borrador del tablero.
10: Con la regla. Y nosotros teníamos misa diaria, mi querida. No creas que era cualquier cosa.
8: Misa diaria.
10: Sí, señora. 7:00 a.m. en punto, misa diaria, durante 11 años.
1: Y si no llegabas a la misa, ¿qué te decían las monjitas?
10: No, era un regaño muy grande y suspendidas todas. Era un colegio femenino.
1: Pero nunca te dijeron, de pronto se pasaron de la raya, una palabra así toda grosera, ¿no?
10: No, en realidad no. Ellas eran muy estrictas, pero siempre como con respeto.
8: Cultas
10: y sobre todo, pues, manteniendo los límites, por supuesto, y no llegar a un maltrato físico.
1: Y si el hijo tuyo, a la hija tuya, la caliente una maestra... ¿Porque de pronto no está haciendo las cosas como tienen que ser?
10: No. Definitivamente no sería capaz de tolerarlo, porque no estoy de acuerdo con eso. Y no, nada que ver. No estoy de acuerdo, no al maltrato físico, y menos a los niños, no.
1: Pero de vez en cuando hay que calentarlo.
8: ¿Ustedes no recuerdan, Ben Cami, al papá que castigó y le pegó a un niñito de 4 años porque no sabía decir los números como del 1 al 10?
10: Ay, sí, total, por supuesto.
8: Descarados.
10: No se justifica el maltrato físico.
1: No, pero es papá, Camila, es papá. El papá fue el que lo hizo.
8: Puede ser muy papá, pero no. O sea, hay niveles de regaño, está bien una pelita de vez en cuando, pero no maltrato, pues, que uno quede prácticamente de cirugía.
10: Hay niveles de niveles.
8: Hay niveles de niveles.
10: En todo en la vida, pero no, definitivamente a los niños, definitivamente no, ellos tienen su mundo, ellos tienen derecho a crecer, a conservar y preservar su inocencia, entonces definitivamente no al maltrato físico.
8: Ay, ay, ay, bueno gracias, pues. Cami.
1: Ahí está.
8: Vení,
1: la embajadora Cami, Pasto en el mundo.
8: Llámala, espere, pregúntale una cosita.
1: Ajá.
8: Que si a ella nunca le dio ganas de estar en un colegio mixto, porque el noviecito en el colegio, eso era chévere.
1: Lo que pasa es que tú eres una corrompida, ¿viste? No iba a estudiar sino buscar novio, no te digo. No iba a estudiar sino buscar novio. Esas son las vainas que yo digo. No te digo.
8: Pero es que uno se cansa en un colegio.
1: Camila, cuidado que vas a salir con una vaina. Ahí sí, los machos.
8: Claro.
10: No, pero sabes que en realidad... Sí, me dio ganas de estudiar en un colegio mixto, más que por los chicos, pero porque en realidad es importante como la interacción con el sexo opuesto. No, porque de verdad que los hombres tienen cosas interesantes
8: es que
10: para
8: hay
10: aportarnos.
8: Que hacer interacciones,
10: claro,
8: con el sexo opuesto.
10: Interacciones, conexiones, amistades.
8: Miraditas. Chocolatina en el recreo.
10: Cogidita de mano en el recreo.
1: Bueno, ya. Hola, Tropicana, buenas noches. ¿Con quién hablamos? Uy.
8: Claro que sí. Caballo aburrido.
1: Mi querido amigo, ¿cómo está usted? Ah, pues imagínate yo aquí escuchando a estas dos mujeres. Ay, no, que el peladito del colegio, que esto, que lo otro. Y van a buscar
8: caballo
1: a María del colegio.
8: ¿Cómo sería en un colegio masculino toda la vida? Dios mío.
1: Gracias a Dios, yo estudié en colegio mixto.
8: Bueno, entonces no alegues y notas, queremos estar en mixto.
1: Vea, saludos para mi querido amigo John Lotus. El domingo, mi hermano, estamos calentando para irnos al desmadre. Compadre, ¿cómo está? ¿Cómo es su nombre? Amigo.
11: Caballito.
1: Dígalo.
11: Jesús David Quintero, aquí en Manizales.
1: Bueno, Jesús, ¿qué opina al respecto?
11: Oiga, caballito, yo creo que Karina era de las que mantenía dando picos andeñados por ahí,
1: sí,
11: en los colegios.
1: Sí. Entonces,
11: y la falda cortica por ahí para en las escalas.
1: Es correcto. Y Karina, me dijeron que en el colegio se cuadró con los más coleticos del colegio, los Brian del colegio, ella se cuadró.
8: Con la falda así, que uno se la doblaba, mire, así. Una de las ciudades.
11: Medio se agachaba Karina, ay.
8: Ay, bueno. Mijito, cositas que aprendimos.
11: Oiga, caballito y Karina, les voy a ser sincero. Dime. Yo tengo dos hijas que son docentes.
8: Ajá.
11: Y ante todo, los docentes deben tener vocación. Porque cuando son docentes, la pedagogía es lo primero. Y si no son pedagogos, pues hasta luego, que no tengan esa profesión.
1: ¿Por qué?
11: Me tocó un colegio con un cura. Diego Rivera se llamaba aquí Manizales. ¿Qué hijo de madre? Yo con volteada de tajadas con la mano y los gatos quedaban patada arriba cuando gritaba. Pero nunca los maltrató el cura. Muy jodido. Pero no, hasta allá no llegaban, una cachetada, una cosa así. No, para eso son los papás.
1: Qué barbaridad, ¿no?
11: Porque ya pues un niño bregando a coger valores en un colegio, aprender a ser persona en la vida y que lo maltraten así. No, ya sos... deber de los papás, y si el niño se sobrepasa pronto en una grosería, papá y mamá, vengan a ver que este muchacho, ¿qué pasa, pues?
1: Pero mira que yo voy a...
8: ¿Por qué, para qué? Sí. Hay que tener paciencia también con los muchachitos. Le digo, pues, ser profesor es algo muy teso, porque ahí está el peladito que hace bullying, está el peladito que no hace caso, el que vive brinconeando encima de los pupitres, el que entra y sale cuando le da la gana, el que está comiendo. Es que eso es muy teso.
1: Yo te voy a decir algo. Para mí eso es una de las profesiones más bonitas que hay, de los oficios más lindos que hay, porque enseñar no es para todo el mundo. Hay personas que solamente sirven para llenarse de conocimiento, pero para transmitirlo no. Entonces, esas personas que estudian pedagogía infantil, esas personas que se preparan para ser docentes, maestros, me parece que es una de las profesiones, de los oficios más bonitos que hay. Pero también... es cierto, de pronto uno en la casa, uno en su trabajo, uno en su espacio, siempre pone en tela de juicio el actuar o el manejo de los docentes. Hay cosas que no van, pero también hay que ponerse en sus zapatos, en sus chancletas, en sus tableros. ¿Cuántos? Mira, a veces uno lo desespera, el hijo de uno, su sangre. Y ahora 15
8: por eso
1: niños,
8: lo mandan al colegio.
1: 16 niños, 20 niños, y todos gritando, llorando, que el lápiz, que se cayó, que el borrador, y por cualquier cosita arman unos escándalos. Y también hay maestras docentes que tienen que limpiar a los niños, por eso le piden las no sé si eso se llama bayetas acá, pero son como unos limpiones, le piden no sé qué pañitos húmedos, le piden, y eso es un trabajo que demanda mucha paciencia, y por eso yo digo que el que estudia eso para ser docente de estos niños pequeñitos es una vocación inmensa, Karim, una vocación inmensa, de verdad que
8: vocación
1: sí.
8: Vocación total, para que mi admiración, de verdad. Y países, ciudades, municipios, en todos lados usted va a encontrar un profesor. Entonces, muy, muy bacano, admirable, para adelante y... Y bueno, los buenos son más, así dicen, como lo decimos.
1: ¿Qué dicen los oyentes? Hola, Tropicana, maratón de nota de voz, porque esto está lleno.
12: Tropicana, la más bacana, caballito, muy buenas noches, Karina, un abrazo. No, en desacuerdo con esas conductas de los maestros. En muchas partes se ven. Y nuestros abuelos tenían la tendencia de autorizar a los profesores para que nos corrigieran, pero hoy en día nos ha mandado a recoger. También hay que mirar de que la juventud de hoy en día sufre más de salud que anteriormente. Eso fue un infarto lo que le dio al niño por el pánico. Claro que sí. Aquí hubiese sido en Colombia, como dice el compañero ese que acabo de hablar, el otro oyente, aquí se ha tomado unas capsulitas de 9 milímetros, por ahí 6 o 7, y todo el que haya atravesado en el colegio, pues también se le dan las capsulitas. Tropicana, la más bacana.
1: Gracias, más oyentes. Hola, Tropicana, buenas.
8: Un abracito.
13: Tropicana, más bacana, buenas noches, reportando sintonía de Popayán. Que le, no, es que el único que tiene derecho de darle a sus hijos es sus padres. Hay otras maneras de aprender y no, eso así no. Toca es, si nos manda al colegio o a la escuela es para que aprendan, no para que vayan a aprender miedo. Tropicana, más bacana, yo no estoy de acuerdo que los castiguen. Pues que se les hable, ¿no? Se les hable bonito para que ellos escojan amor al estudio. Tropicana, la más bacana.
1: Eso, mi señora.
8: Hay niveles, ¿cierto?
1: Más oyentes, hola.
14: Buenas noches, caballito, ¿qué más? No. No hay manera de que nadie le pueda pegar al hijo. Uno puede corregir sin pegar. Nada más los padres son los que lo pueden hacer. Es un aseño, ¿no? Uno no le puede dar ese poder a un profesor y que porque le faltó el respeto y que porque no sé qué, pongan la queja.
15: Sí, había castigo fuerte.
14: Eso y lo que era antes era antes. Por algo ha cambiado.
15: Y ahora que ya no
1: respeten. Ok, un abrazo, más oyentes.
8: Ay, Dios.
16: Buenas noches, caballitos de la ciudad de Ibagué.
1: Abrazo, mi hermano.
8: Desde Ibagué, buenas.
16: Los profesores nos cogían de las patillas y nos corregían. Hoy en día los chinos y hermanos los toca y lloran. Es la educación, la educación.
1: Más oyentes, Tropicana.
4: Yo escucho y veo Tropicana y comparto Tropicana, la emisora diferente que ayuda a los peruitos y a la gente. A que no me duermo. Carinita, muy mal hecho lo de esa profesora.
8: Terrible,
4: lo que hizo,
8: ¿cierto?,
4: con ese niño. Así como hizo eso con ese niño, lo pueden hacer con mis hijas. Saludos para mi hermano Dubán Gamboa en San Antonio Noroccidental, en la droguería, en el sector de Usaquén.
1: Eso, saludos. Bueno, ahí están los oyentes opinando, más oyentes, porque todos quieren dar su opinión.
17: Caballito, yo tengo que contarle una muy hermosa. El profesor Luis Alfonso de primaria.
8: Con nombre y todo.
1: Sí, el profesor
17: nos cogía Luis Alfonso. Todos los hombres y nos daba...
1: De la música popular.
17: Cachetadas, nos jalaba las patillas. Nos daba duro, por cualquier cosa. Tenía los dos hijos de él estudiando ahí y siempre decía, es que miren mis hijos, no sé qué, ta. Los hijos eran el ejemplo para todos, los hijos eran unas caspas y nunca les pegaba a los hijos. Lo que él se desquitaba, lo que le hacían los hijos con nosotros. El caso es de que yo soy propio amarillito.
8: Sí.
17: Y un día me encuentro a ese profesor Luis Alfonso. Uh-huh. Le hago un servicio y le pegué un gato en las piernas, le pegué un gato y le dije que si se acordaba de mí, como saludándolo,
8: no.
17: Pero le pegué un gato. Con eso creo que me desquité. Me echó la madre, no. Pero
18: Me disquité.
8: Eso es rencor.
1: Herda, qué vaina tropical.
8: Cuidado, haga el favor. Caballito, no se ría. Edgar
19: Cortázar de aquí, Villavicencio Meta.
8: ¿Cómo estás?
19: No estoy de acuerdo con el maltrato a los niños, pero anteriormente los profesores, como no eran, no le exigían el estudio con, de pedagogía, no, sino simplemente eran profesores empíricos de nombramiento. Y pues la crianza que ellos tuvieron fue muy diferente a la crianza de hoy en día. Entonces por eso castigaban, anteriormente castigaban los profesores a los alumnos. Por ejemplo, yo tengo un recuerdo de una de mi primera profesora, estaba en segundo grado, cuando ella me dio un varazo con una vara de guayaba, por no decir la fecha de nacimiento mía, para llenar la ficha técnica.
1: ¿Qué dicen los oyentes? Hoy estamos preguntándole a nuestra gente qué opinan sobre los profesores que tienen todavía esas costumbres.
8: Esas mañas, sí, esas mañas de, bueno, reprender.
1: De pronto, si tú le dices a un profesor, profe, ¿y esa maña qué? Él te va a decir, eso no es maña, esa es mi forma de enseñar, de educar. Y antes la letra con sangre entraba. Esa vaina no me la estoy inventando yo, eso lo decían los abuelos, los padres. Y muchos de esos alumnos, de esos niños, porque yo me incluyo ahí. Joder, te cuento que yo nunca he cogido un cigarrillo, yo nunca me he prestado para vainas malas, y yo nunca, o sea, nunca me he torcido, y tampoco nunca se me ha ido a la cabeza, y que el rencor con el profesor, por el contrario, yo...
8: ¡San Caballo!
1: No, es que sea santo, pero yo sí le agradezco a mis profesores, a mis maestros, porque cuando yo estaba haciendo una vaina extraña, o de pronto me unía o me juntaba con gente de una reputación no tan buena en el colegio, enseguida, una reputación muy mala en el colegio, yo me abría. Ese eres tú, que andabas pensando en macho.
8: No señor, de todo se ibas ve en el colegio, en la universidad.
1: Iba al colegio con el jumper cortico. Ay, hola, ¿cómo está mi amor? Me regalan la meriendita, la gaseosita.
8: Que lo inviten a una cosita desde chiquito, que hay que enseñarlos bien como se debe. Venga, pero
1: eso fue lo que te hizo falta, Rejo.
8: Otros, por ejemplo, hay profesores que tienen rosquita con unos y unos estudiantes.
1: No, pero
8: a
1: no
8: unos
1: creo.
8: Les pone cero, así te dan todo bueno. Hay otros que hay, así no hagan nada y los ponen de primeritos. ¿Roscas qué? ¿Quién me va a hablar de eso?
1: No, hombre. Yo no creo que sea rosca. Yo creo que son indisciplinados. Bueno,
8: qué rico hablar con un profesor.
1: Si hay un profesor por ahí, que nos escriba en el Tropi WhatsApp y nosotros lo llamamos. Yo lo llamo para hablar con él o con ella, a ver qué opina al respecto de este comportamiento o de esta forma de enseñar, de educar de algunos profesores en reprender con un reglazo, hablando de las patillas, dando bofetadas. 601-348-7601, vamos a recibir oyentes, a ver qué dicen en cualquier parte de Colombia. Recuerden que es 601-348-7601. También, Karina, invitar nuevamente a los oyentes aquí en la ciudad de Bogotá. 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Tropicana, dale, Cari.
8: A ver, Tropicana, buenas noches.
20: Buenas noches.
8: ¿Con quién hablo? ¿Con quién tengo el gusto? Reportando, bienvenida.
20: Reportando sintonía de Duitama, Boyacá, con Lucy
8: Duitama. Cruz. Qué bien, qué dicha que te conectes con Tropicana. Primero, ayúdame bajándole, porfa, al radio y nos escucha por el teléfono.
20: Bueno.
8: Vaya, bájele, eso. Tan juiciosa. Bueno. Y ahora sí, despáchese, ¿qué opina de esos maestros que todavía dicen el estudio con sangre entra? ¿Sí es así o no?
20: Pues la verdad, no estoy de acuerdo. Hoy en día, de verdad, no, ni nunca he estado de acuerdo. Yo fui una de las alumnas muy maltratadas en mi infancia. Nunca voy a olvidar una profesora, Carmenza Contreras, terrible. Me castigo. Y es que los padres también aceptaban eso, que los maestros también ayudaran a educar los hijos. Entonces se desmandaban mucho con uno. Queda uno como un poquito traumado, pero bueno, hoy en día sí, ya las cosas han cambiado, la verdad que sí.
8: Ok, perfecto. ¿Tienes de pronto hijos hoy en día y qué dicen ellos de los profes que tienen?
20: No, mis nietos.
8: Ah, ok, los nietos.
20: Sí, los nietos. Yo ya voy llegando al séptimo piso, pero sí, los nietos se quejan, pero son muy sensibles. Pero bueno, eso es muy respetable hoy en día, el tema con esa cuestión. Ya es otra etapa.
8: Ah, ok, bueno. Un abracito y gracias por escucharnos. Dios te bendiga. Ya sabe, pues, Tropicana.
1: Bueno, más oyentes, 601-348-7601. Aquí estamos en A Que No Me Duerme de Tropicana, miércoles bien sabroso. Hoy vamos a estar hablando en la próxima hora, así que ya pueden comenzar a enviar su notica de voz con historias paranormales, con esos encuentros extraños, con esas entidades raras, extrañas. Pueden contarla aquí en Tropicana. En la próxima hora todos pueden contarnos su historia enviando una nota de voz al 310-206-3302. Recuerden que envían su nota de voz y luego la palabra confesión, o también pueden contar su historia en vivo al 601-348-7601. Tropicana, buenas.
18: Tropicana, que no me duermo. Caballito,
1: amigo.
18: Vamos, papá, ¿cómo vamos?
1: Excelente, papá. Hello. Todo lindo.
18: ¿Cómo estás de ella el día de hoy, mi vida?
8: Ay, gracias. ¿Qué más?
18: Escucha lo que te gusta a ti.
8: A ver. Escucha tu pito. Pite.
18: Caballito, yo no estoy de acuerdo con el maltrato, pues a nosotros nos tocó duro anteriormente, pues nosotros éramos como de hierro, como de resistíamos, como en berraco. Pero ahorita los pelados son como los carros nuevos. Su madre, los carros nuevos ahorita le pegan un golpe y quedan pérdida total. Entonces ahorita no, fuera de mi hijo, mejor dicho, esa vieja tiene que pagar escondero. Caballito.
1: Bueno, más oyentes. Hola, Tropicana. Buenas noches, 310-206-3302.
8: Buenas.
21: Caballito, mi hermano, saludos.
1: Un abrazo, mi hermano.
21: Eso que la crianza de antes cambió y que la ahora es, mamá, es un maricada, y por eso es que hay tanto pelado vago en la calle, no joda. Me acuerdo del profesor de
1: matemáticas. Farmeando aura.
21: Luis Alberto Pomares se llama, que todavía está vivo. No joda, que no le pusiera cuidado, le mandaba el borrador. No joda, y todos profesionales los que salimos, de los que fuimos alumnos de él. Ahora aquí que no se puede mirar feo un niño, porque mejor dicho que tienen que ir con el pelo de colores, porque esa vaina que, ¿a quién ha dicho?
8: Vamos a farmear aura, Caballito y yo, listo.
1: No, esa seria. Imagínate, Caballito farmeando aura. Ay, Caballito, la gente me va a decir, ay, Caballito, ¿qué es? Se te voltearon la chupa.
8: Vamos a farmear raro. Aura, hágale pues.
1: Yo no me presto para esa vaina.
8: Yo acá hice ya, hágale.
1: Vea, yo en estos días le pregunté al hijo mío, papi, ¿tú sabes qué es farmear aura? Sí, eso es algo que está muy de moda. ¿Y tú haces eso? No, eso a mí no me gusta, eso es de pelo bobo. Muy bien, papi, muy bien.
22: 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Descarado. Bueno, saludos, reportando sintonías desde la ciudad bonita. Saludos a Karinita, a Caballito.
8: ¿Cómo estás?
22: Bueno, opino del tema. Yo le voy a contar una historia. Yo sufrí eso de... ¿De qué? De maltrato en mi infancia, cuando estuve en mi primaria. Ya hoy en día, pues, las cosas han cambiado mucho, pero sí sufrí de maltrato junto con mi hermana. Recuerdo una vez, pues la verdad yo poco me entraba al estudio porque tenía mucha psicología y mucho maltrato. Me daba miedo, me daba pánico cuando tenía que ir a la escuela. Recuerdo una vez porque a mí no me entraba la matemática. Pues a veces era por psicológicamente miedo, temor. Nunca le entré a la matemática y él me agarraba y me estrellaba contra el tablero del pelo, y a mi hermana la agarró y le dio una buena de correa con la correa, se quitó la correa y le dio a mi hermana. Y recuerdo que él lo castigaba, le ponía dos ladrillos a uno en cada mano uno, y lo arrollaba en dos chapas de cerveza mirando frente a la pared. Yo la verdad tuve mucho maltrato en mi infancia, y uno como niño lo marca eso. Y la verdad, soy defensor de que un niño no lo maltrate, ¿sí? Porque el niño es la base, o la base es la infancia. Yo escucho Tropicana, la más bacana. Saludos a Karinita, la más hermosa de Tropicana.
8: Gracias.
22: Saludos y bendiciones.
8: Un besito.
1: Bueno, rapidito, 8:44, señoras y señores. señores, en Aquí No Me Duermo de Tropicana.
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1: Aló, aló, aló, aló, aló, aló, aló, yo aquí, ¿quién allá, quién habla?
2: Tropicana, la más bacana, bacanísima.
8: ¿Qué más, pues?
1: Aló.
2: Excelente.
1: Jue madre. Dale, dale, Karina, otro, caballo, otro.
8: No le colgues. ¿Quién más? Tropicana, hello, otro. Buenas noches.
1: Otro. Diga, diga, aló, buenas noches. Pero duro, buenas, Karina, buenas. duro.
8: Tropicana, buenas noches.
1: Esa vaina, ahora sí te escuché, dale.
2: Tropicana, la más bacana, bacanísima.
1: Eso.
8: ¿Con quién? ¿Desde dónde?
2: El de la ciudad de Barranquilla, Pope Perreo.
8: Oh, sí, Barranquilla. Caballo, ¿con qué vamos a jugar?
1: Dale, pregúntale.
8: Por eso, ¿con qué canción?
1: No, que le preguntes. Ya el último, dale, el último.
8: Listo, amigo, ¿tú qué opinas de eso? ¿Te tocó una profesora así, maltratadora, o un profesor?
2: Bueno, yo no viví en mi tiempo acá, gracias a mi Dios, 30 años, no viví ese trauma, pero tuve un profesor que sí trató, mejor dicho, de alzarme la voz, de pegarme, y dije, no, ya ven. Momento, una cosa que usted sea mi profesor, mi docente, o le tengo que respetar la clase.
1: Pero tú eras caspa.
2: Y otra que usted me venga el salaboya.
8: No, venga, ¿sabes? Una pregunta.
2: Usted no tiene que ser vulgar.
8: No, una pregunta.
2: Y murió, ya el profe ya fue calmándole todo.
8: Ok,
2: más que todo,
8: amigo,
2: era por la cuestión de la formación ya. Porque quién va a ser, con estas temperaturas, quién va a ser formación plena a 10 de la mañana después de recreo.
1: Imagínate. Oye, Karina.
8: Hola.
1: Karina Uribe.
8: ¿Qué quiere?
1: En este momento, solamente por el Tropi WhatsApp, porque a Karina le gusta es el WhatsApp. 310-206-3302. Vallenatico, bien bacano, vallenatico sabroso, vallenatico romántico. Pero tiene que ser de Diomedes Díaz.
8: Listo,
1: de Diomedes Day. 310-206-3302. Me dice, mi nombre es fulanito de tal ciudad y mi canción de Diomedes es esta. Ya, de una.
8: Fulanito es otro señor.
1: Ok, fulanito. ¿Qué canta fulanito?
8: Merengue, bebé, merengue.
1: Vea, saludos entre otras cosas. Ahorita llamaron de Bucaramanga, la ciudad bonita, la ciudad de los parques, a un amigo de nosotros. Oye, Eduardo Muriel, mi hermanito del alma.

0: Ustedes van a decir, en este momento, voto por la primera canción o la segunda canción. La primera canción es esta, En buenas manos. Y la segunda canción está.
1: Yo voto por esa, por la segunda.
0: Yo voto por la primera. ¿Qué dicen los oyentes? Ya, de una. La primera canción o la segunda canción.
1: Mande notica, mande notica.
0: 310-06-3302. A que no me duermo de Tropicana. Chacayan. Hola, Tropicana, dígalo.
2: Voto por la primera, En buenas manos.
0: Ok, listo, dale, la primera.
1: 1-0, 1-0.
3: La ventana marroncita, me voy 1-1. Por la ventana marroncita.
0: Ok, 1-1. A ver.
1: ¿Cuál más?
4: Por la segunda, Karina.
1: 2-1.
0: 2-1, 2-1, 2-1, 2-1, 2-1.
5: La primera canción es esta, En buenas manos. Y la segunda canción está.
1: Cante pues.
0: Ajá. Hable rápido, ajá. No habló.
1: No habló otro.
6: Pablo, tú eres cachón.
0: Ajá, y entonces nada.
7: Pablito, en buenas manos.
0: 2-2, dale.
7: Caballito, en buenas manos.
0: Ya, se jodió el primer, el segundo.
1: Se la repitió.
0: No, que
1: no se vale. La repitió.
0: En buenas manos, Tropicana, la más bacana, bacanísima. Ya está diciendo, yo no repetí nada.
1: No, se repitió.
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0: Escuchamos la primera confesión en la emisora diferente en toda Colombia.
1: Buenas noches, saludos desde Estados Unidos. Bueno, yo les voy a contar una historia bastante curiosa y paranormal. Sí. Bueno, de qué me pasó y poco la cuento realmente, pero vemos muchos testigos de eso. Y es que estaba yo pequeño, alrededor de unos 10 años, y mi abuela, ella había sufrido de un ACV, de un problema cerebral, y ella quedó cuadrapléjica en una cama. Ella estuvo 8 años en una cama que no se podía mover del cuello para abajo. Y bueno, el día que ella falleció, en la casa, en la habitación donde ella estaba, había un reloj de esos de péndulo que no servía, estaba en desuso, solamente estaba ahí de adorno. Apenas ella falleció, comenzó a funcionar el reloj. Y pues todos nos sorprendimos. Entonces comenzamos a hacerle preguntas al reloj y el reloj no respondía. Con una campanada era sí, dos campanadas era no. Y le preguntábamos cosas y el reloj sonaba. Una campanada para sí, dos campanadas para no. Y bueno, ella se comunicaba con nosotros por medio de ese reloj que estaba en el cuarto donde ella estuvo 8 años en cama. Recuerdo que habíamos 11 nietos y todos estábamos sentados ahí enfrente del reloj y le preguntamos cuántos nietos hay aquí y el reloj sonó las 11 campanadas exactas y funcionó hasta el día de la última noche. El día de la última noche, a las 12 de la noche, el reloj dejó de funcionar. Y una silla que estaba al lado de la cama donde ella dormía, donde ella estuvo por 8 años, la silla se movió hacia un lado y escuchamos un ruido de unas cadenas que cayeron del piso. En ese momento dejó de funcionar el reloj del péndulo y hasta ahí hubo comunicación con ella, hasta la última noche a las 12 de la noche. Y todos los nietos somos testigos de eso que pasó allá en el pueblo, cuando bueno, tenía más o menos unos 10 años.
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0: Hoy las confesiones, Karina, son de miedo, son paranormales.
5: De miedo, sí, señor.
0: Son paranormales. Encuentros con el más allá y llegó el momento donde los oyentes tienen la oportunidad de contarnos su historia. 310-206-3302, el que quiera puede hacerlo en nota de voz a ese tropi WhatsApp y luego tienen que colocar, Cari, la palabra confesión. Y también, si quiere contarla en vivo, puede llamar al 601-348-7601. 601-348-7601 en Tropicana, la emisora diferente, la más bacana en toda Colombia.
5: Gracias a todos los que se conectan, caballito, también a nivel nacional, desde cualquier rinconcito, y también a los que se conectan a nivel internacional, www.tropicanafm.com. No importa la emisora que seleccione, Medellín, Bogotá, Barranquilla, Cali, Pereira, Armenia, Manizales, los que se conectan por Cúcuta, Tunja, los que se conectan por Villavo, a todos, bienvenidos a Tropicana, A Que No Me Duermo, aquí estamos listos para escucharlos.
0: Bueno, saludos también para Juliana, me dice, hola caballito, buenas noches, yo vivo aquí en la ciudad de Bogotá y quisiera ir con ustedes el próximo domingo, mi amor, con mucho gusto, ya te acabo de enviar las boletas para que vayas con un combo bien grande, gratis, como te gusta, con Franci, Banda Parranda, Diego Giraldo, de Súbele el Volumen, allá vamos a estar todos y también van a participar por muchos premios ese día. Recuerden que su donación, hombre, es un juguete para los niños que lo han perdido todo. A ver qué dicen los oyentes. Recuerden que pueden enviar su nota de voz o también llamarnos al 601-348-7601. Hola, Tropicana, buenas noches. ¿Con quién hablamos?
5: Buenas.
0: Hola, buenas noches, Tropicana.
5: Hello.
0: Nada, se fue este oyente. Recibimos otro. Hola, Tropicana, buenas noches.
5: ¿Quién
0: ¿A qué no me duermo?
6: Buenas noches, Tropicana.
0: ¿Cómo está, mi hermano?
6: Saludos de Nariño, Colombia.
0: Mi querido amigo, ¿cómo es su nombre?
6: Felipe.
0: ¿Cómo?
6: Felipe.
0: Felipe, bueno, de Nariño. Mi querido amigo, llegó el momento de que usted nos cuente su historia paranormal, rara, extraña, ese encuentro con el más allá aquí en Tropicana. Te escuchamos.
6: Cuando trabajaba en un camión, me pagaron un trasteo desde el municipio de Túquerres hasta Garzón Huila.
5: Listo.
6: Lo cargué, lo fui a dejar, era un policía. Lo fui a dejar a Garzón Huila. Llegué como a las 8 de la noche, descargué y me devolví hacia Pasto. Uh-huh. De Mocó hacia acá me cogieron como las 2 de la mañana, hacia arriba, por el trampolín de la muerte. Yo siempre viajaba solo en el camión. Entonces, pasando por ahí, me acordé de lo que contaban los compañeros, que se aparecían cosas, bueno, que esto, que el otro. Yo casi no les creía. Abrí la ventana manejando, venía manejando, abrí la ventana, venía sacando la cabeza, pues, para que me dé el viento, para que no me dé sueño. Y en una de esas, en una curva de esas más feas, escuché que cantaban. Estaban como cantando, como si estuvieran en la misa, un coro de mujeres.
5: Ay, no.
6: Cerré esa ventana rapidito y seguí mi camino y seguí hablando con mi esposa y mi niña. Supuestamente venían al lado mío en el camión. Yo hablaba, me reía, mi esposa me contestaba, yo las miraba sentadas aquí a mi lado. Manejé como una media hora el camión así, hablando con mi esposa. Cuando llegué a una parte que se llama Las Torres, donde ya hay luz, todo eso, hay unas casitas, unas ventas, ahí como que me desperté y me di cuenta que yo venía solo.
5: Dios.
0: Fuerte, hermano, ¿ah?
5: ¿Eh? Uy,
0: pero,
5: no, intenso.
0: Este, ¿le diste la mano a esa persona? ¿Tuviste algún tipo de interacción? Claro que sí, pero ¿tú
5: contacto.
0: Sentiste que era una persona?
6: No, contacto no, simplemente yo venía hablando... Veníamos hablando de nuestras cosas, de nuestro hogar. Mi niña, yo la miraba que venía dormida. Mi esposa la traía marcada, era una bebé, venía
5: como
6: dormida.
5: Como si estuvieras soñando.
6: Yo venía...
0: Uy, fuerte, ¿perdón? fuerte.
5: Como si
0: fuerte.
5: Estuvieras soñando.
6: No, o sea, como si fuera realidad.
5: Dios
0: okay.
5: mío.
0: ¿Y te diste cuenta que la persona no estaba en dónde?
6: Cuando llegué al paradero donde se compra uno a veces mecato, se toma un tinto, ahí había muchas luces y todo eso, entonces como que desperté de ese sueño, pero pues yo me venía prácticamente hablando en realidad con mi esposa ahí. Y ahí en esa parte donde había mucha luz y todo eso.
0: Muy fuerte.
6: Ahí me di cuenta que yo venía solo.
0: Fuerte, fuerte, fuerte, uy.
5: Ay, qué miedo.
0: Mi amigo, un abrazo, gracias. ¿Y le ha vuelto a pasar algo similar, parecido, o solamente fue esa vez?
6: No, esa vez nada más.
0: Y ven acá, y cuando te despertaste, no sé, ¿sentiste escalofrío? Y, o sea,
6: no,
0: ¿te dio algo,
6: miedo,
0: sentiste
6: mucho
0: algo?
6: Mucho miedo. Así como dicen, los pelos de punta, y me quedé ahí, me parqué al lado de otros camiones y no salí hasta que aclaró el día.
0: Uy, fuerte.
5: A mí me ha pasado, es que yo cuando siento cosas así, yo tengo que dormir con la luz prendida, siento que me da algo como de seguridad. Ay, la oscuridad es fuerte.
0: Más rápido ves al fantasma con la luz prendida.
5: No, y gana caballo. ¿Rápido qué?
0: No, yo no puedo. No. Vea, fantasma, si te vas a aparecer, aparécete, pero yo duermo con la luz apagada, compadre.
5: No, mijito, yo no soy capaz.
6: Lo extraño es que yo no supe a qué horas se me subió eso, a qué horas, no sé. Simplemente yo seguía hablando. O sea, como que si me vieran privado,
0: sí, tú
6: y
0: ibas,
6: seguía hablando con mi esposa.
5: Pero entonces siguió conduciendo normal.
0: Eso se llama... estabas como sonámbulo, ¿no?
5: Como desdoblado.
6: Sí,
0: sonámbulo,
6: eso es lo que me da miedo. Y doy gracias a Dios que no me derrumbé ahí en el trampolín de la muerte y ya no estuviera contando la historia.
0: Uy, mi hermano, de verdad que sí. Oiga, gracias, un fuerte abrazo. Y los oyentes de Tropicana contando su historia, contando su anécdota con el más allá. Eso raro, extraño. Oye, historias paranormales en A Que No Me Duermo de Tropicana.
5: Ay, ay, ay. Opinen ustedes.
0: Recuerden que pueden enviarnos su nota de voz al 310-206-3302. Primero nos envían la nota de voz contándonos su historia, y esto lo decimos siempre y lo reiteramos porque a veces la hacen al revés. Y pienso que es una historia, vamos a ver que es una opinión. Entonces, por eso, envíen la palabra confesión, anécdota, historia, lo que ustedes quieran, pero para nosotros saber que es una confesión. Y si usted lo quiere hacer en vivo, llegó el momento de llamar. 601-348-7601 aquí en la ciudad de Bogotá. Por eso tienen que anteponer el 601-348-7601. Hoy, confesiones en A Que No Me Duerme de Tropicana. Buenas
5: que
0: noches.
5: Que terminen el año con el número aprendido.
0: Buenas noches, ¿con quién hablamos? Tropicana, la más bacana.
5: Buenas.
7: Muy buenas noches, Tropicana, con Miguel, desde Villavicencio.
5: Miguel, qué bien, ¿cómo estás, Miguel?
0: Muy bien, padre, el viejo Miguel.
7: Gracias a Dios.
5: Qué dicha, me alegramos saludarte esta noche, mismo. Bienvenido.
0: Oye, viejo Miguel, bueno, espérate ahí, coge la suave, vamos a preguntarle a Miguel cómo estuvo el día. ¿Qué ha hecho, viejo Miguel? ¿En qué camilla usted?
7: Yo soy conductor de un tropi amarillito.
0: Ok, ¿y cómo te va ahí, brother?
5: Bien.
7: Muy bien, gracias a Dios.
0: Hombre, qué
7: muy
0: bacano.
7: Muy bien.
0: Vea, tropi pregunta, amarillito, venga, que venga. Se respete, tiene demasiadas historias.
5: Caballito, pregunta, sí, ¿usted es de los que llega al lugar sin Waze o sí le toca utilizar Waze?
0: Te mantiene voz de veterano.
7: Solo con que me diga la dirección.
0: Claro, él tiene voz de
5: increíble.
0: Veterano.
5: Muy teso, eso sí me parece muy teso. ¿Cómo no se pierden? ¿Ah?
0: General de seis soles, manejando tropi amarillito, ¿no?
7: Sí, señor, ya con bastante experiencia.
0: Bueno, ahora sí, cuéntenos, hablando de experiencia, su experiencia con el más allá, con cosas raras, extrañas, compadre.
5: A ver.
7: Bueno, imagínense que una vez iba con un servicio para un barrio, de esos que están empezando hasta ahora, que son vías destapadas, casas... Uh-huh. Regulares, por así decirlo.
5: Sí.
7: Yo llegué a la zona, llevé el servicio, lo descargué normal, común y corriente, y en mi satelital de taxi entró un servicio en la misma zona. Yo, pues, ahí sí, como dicen, aproveché el papayazo, pum, lo acepté, normal, me desocupé, fui, llegué al sitio de donde estaba supuestamente el servicio, que me dieron la dirección y eso, y no salía nadie. Estaba oscuro, ya era como las 10 de la noche y no salía nadie, y yo echando pito y nada, todo apagado. Y yo dije, ve, ¿qué habrá pasado? Cuando de un momento a otro mi carro, pues, tiene vidrios polarizados, aire acondicionado, etcétera, se me abre la puerta del copiloto y se me enciende la luz interna del taxi.
5: Ay, no.
7: Que es cuando tú abres la puerta, la luz se prende automáticamente.
5: Sí,
7: uno
5: automática.
7: La tiene para que se prenda apenas abran la puerta, se prenda la luz. Y yo, pues, muy amablemente volteé y buenas noches. Buenas noches. No había nadie. La puertica se abrió solita. La luz se prendió solita. Cuando fui a llamar a la central para decir, venga, central, estoy acá, no sale nadie. El servicio se había eliminado del sistema. El sistema estaba como en stand-by, como básico, como si no hubiera... escogió nada, le escribí a la central y me dice, pero no, es que yo no he botado servicios para allá. Le dije, pero central, estoy aquí hace más de 15 minutos y el servicio estaba. Que no estaba. Yo dije, papi, cerremos la puerta y nos fuimos. Porque
5: me van a robar.
7: Porque es una señal que me están mandando. Posiblemente me estaba salvando de algo.
5: Dios.
7: Porque eso no es normal, que a usted se le abra una puerta y se le encienda la luz y usted voltee y no haya nadie. Entonces esa experiencia me dejó marcado y después de esa vez nunca volví a entrar a ese barrio después de las 6 de la tarde.
0: Hermano, ¿y se llama cómo el barrio?
7: Ese barrio se llama El Brillante, le llaman aquí en Villavicencio.
0: El Brillante. Y del 1 al 5,
5: ¿y
0: del 1 al 5 qué tan peligroso es?
7: Ese está como en 9.
0: Hijo de madre. O sea,
7: siempre es
5: pesadito,
7: pero pues el servicio estaba en la vía principal.
0: O sea, que usted entra en pantaloncillo y le roban el boxer.
7: Sí, no, allá sale usted hasta sin la virginidad también.
0: Así es la vaina.
5: ¡Ey, no!
0: A mi gente linda de Villavicencio, en el barrio donde brilla la luz.
5: ¡Que sigan brillando las buenas cosas! Sí, sí, sí. ¡Ay, ay, ay!
0: Hermano, y la aplicación, listo, pitó, o sea, no sé, pudiste claro, chatear con, o sea, la persona, pudiste chatear. Porque tú sabes que las aplicaciones, a veces uno chatea o uno también llama al taxista, ¿no?
7: No, es que era aplicación de empresa de taxi como tal, y la empresa votó por el satelital de la empresa de taxi el servicio. Entonces, cuando yo lo tomé por el satelital de la empresa. Oye,
0: ¿Y tú no le preguntaste a la operadora?
7: Claro, yo le escribí inmediatamente, venga, central, el servicio de aquí, estoy esperando, no sale nadie. Me dice, no, pero es que yo no he votado servicio para allá. Digo, pero es que tenía el servicio abierto, se acabó de cerrar, que él ya no votó nada por allá.
0: Está loco, o sea, que el espanto, el espíritu volarme. Se metió al sistema.
5: O sea, le dijeron, usted está loco.
7: Sí, literal, quedé como el loco porque... Entonces, ¿de dónde saqué la dirección? ¿De dónde saqué todo?
0: O sea, el satelital es por radio, ¿verdad? Te dicen...
7: No, por celular.
0: Ajá, pero ¿y tú no tenías ahí de pronto la carrera para comprobar que sí te salió?
7: No, pantallazo. Es que cuando después de que se me abrió la puerta eso, la aplicación se reinició. Quedó... Okay.
5: O sea, se bloqueó el teléfono.
7: No tiene servicio ni nada.
0: Okay.
7: Quedé como si no hubieran pedido nada.
0: Hijo de madre. Bueno, mi amigo, un abrazo. Gracias por contarnos su experiencia, su historia. Y
5: eso
0: nada,
5: era
0: ¿por
5: qué su le mujer gusta? Vigilándolo.
0: ¿Por qué le gusta tanto que no me duermo?
7: Ah, porque ustedes tienen una parla muy bacana, sobre todo cariñita, mamacita.
5: No. Ah, bueno. Ah, lindo.
0: Dígale cositas bonitas a ella, porque macho da calor. Cuida una vaina.
5: Yo voy a Villavicencio y le digo que me haga una vueltecita, pero pues no lo mando.
7: Oh, yo le hago el peso de una.
5: ¡Ajo! ¡Qué rico! Gracias, mi amor. Un besito, pues.
0: Los oyentes de Tropicana están enviando también su notica de voz al 310-206-3302. Y, por supuesto, pueden llamarnos y contar su historia en vivo. Hoy, historias de terror, paranormales, encuentros raros, extraños, que no tienen explicación alguna. Hoy te vamos a escuchar aquí en Tropicana. 9:30 minutos. Buenas noches. Más oyentes, ¿con quién hablamos? ¿Cómo es tu nombre?
8: Buenas noches, ¿cómo estás, caballo? ¿Cómo estás, Karenita, mi amor?
5: Hello.
8: I love you, ¿cómo? I love you por siempre.
5: Karina. Ay, I love you tomorrow, mi amor.
8: Qué rico.
0: Bueno, ¿cuál es tu historia? ¿Qué nos quieres
5: contar? Cuénteme, a ver,
0: bueno,
5: ¿qué le pasó? ¿Dónde y cómo?
8: Yo fui militar.
5: Militar. No me hable de militares, que por estos días... Ay, bueno,
8: ahí te fijé, Gary. Y bueno, en ese tiempo estábamos prestando guardia en el monte. Eran guardia de 2 horas, hermano. Y de la noche a la mañana alzó la mirada y vio como un animal grande. Era como un búho, pero no sé. Es un animal grande con unos ojos enormes. Y me cayó un sueño, hermano. Y tú crees que yo trataba como de despertarme y no podía. O sea, quedé inmóvil.
5: Ay, mi
8: hermano, cuando reaccioné, me dio un chupón en el cuello.
5: ¿Qué?
8: Bueno, yo dije, no joda, qué vaina más rara. O sea, me sentía como con un ardor en el cuello. Y yo le pregunté a un amigo mío, yo pensé que nada más me estaba pasando a mí. Y no era a mí, era a todas las guardias. Para mí, en este cuento nos pusimos a hablar, mira, marita. Un compañero que es de pueblo dijo, esa es una bruja. Ah, caballo, la verdad es que tú sabes que uno que es citadino, a uno le cuesta creer ese tipo de cosas.
5: Ay, no.
8: Y yo decía, ay, ustedes con su cuento aquí y tal, mínimo esa vaina juegue yo mismo en el sueño, tratando de despertarme, yo me reunía con una maricada. Caballo, el día siguiente la misma película. Y nos dijeron que echáramos sal alrededor donde nosotros prestábamos la guardia y nos echáramos un poquito de sal. Y parecía mentira, caballo, yo no sé qué tiene la sal o qué
0: ¿sí?
8: cosas hace, pero ese animal no se acercaba, caballo.
0: Hijo,
5: frenaba.
8: Y después los pelos que estaban durmiendo, que también le echaron sal, los levantó a peñón, compañero. Y en realidad era una bruja. No la vi, compadre, pero la forma como ese animal saltaba...
0: Uy, madre.
8: Y se alejaba, era una vaina impresionante. O sea, yo te puedo decir que yo no creía en esa vaina hasta ese día, vio, caballo.
0: Uy, pero ¿y al fin qué animal hoy después de tanto tiempo para ti qué animal era?
8: O sea, animal como tal era, parecía como un buitre o como un animal grandísimo, con unos ojos que daban como miedo. Y, ay, no. Y era como algo que te dormía.
0: Hijo,
8: una vaina que te dormía, caballo. Yo no sé si en el sueño te abusaba o qué, porque te levantabas con el río chupado, yo, caballo.
0: ¿En serio?
8: O sea, era una vaina, ay, no, impresionante, caballo. Y cuando a mí me dijeron de que esa vaina era una bruja, va, caballo, te lo juro, por lo más sagrado que yo lo dudé. Yo dije, no, esta vaina es mentira, esta vaina, hermano, pero cuando lo experimenté y vi la vaina que era, yo dije, verdad, o sea, marica, en los pueblos se ven unas vainas que uno,
0: claro,
8: cree que la gente es una embustera.
0: Sí, no, no, sí, o sea, sí, sí, sí.
8: Unas vainas, hermano, que son reales.
0: No, y también el tema de las brujas, el tema de las brujas que se presentan en forma de animales.
5: En muchas formas,
0: Y dicen,
5: sí.
0: Y dicen también en los pueblos de la costa que las brujas las cogían con hilo. Yo no sé, o sea, tienen sus creencias, sus vainas.
5: Con agujas.
0: Con hilo.
8: Sí, sí. Entonces el compañero estaba haciendo eso, pero nunca logró cogerla. Ella como que se percató y la vaina y nunca logró cogerla. Porque es que la gente del pueblo sabe mucho de eso. Es más, después de eso todo el mundo andaba con su sal. Porque el temor era latente. O sea, era una vaina que te, como si te agarraran, caballo, que tú no te podías mover.
0: O sea, quedabas inmóvil, paralizado, estático.
8: Inmóvil, hermano, no podías ni gritar ni nada. Eso tiene un nombre, la verdad, yo no sé cómo se llama esa cuando uno queda así. Pero, hermano, o sea, te puedo decir que de todas las cosas que yo viví, para mí esa fue como la más que más me marcó en ese sentido. Y era algo que yo no creía. Yo decía, no, que las brujas no existen, que ese puro cuento de ustedes, hasta que me tocó vivirlo, hermano. Y las brujas cuando se enamoran, hermano, son una cosa seria.
0: ¿Y las brujas?
5: Flechados.
0: Ey, fuerte, fuerte, fuerte. Fuerte. Brother, y esto más nunca te ha vuelto a suceder, ¿no?
8: Bueno, gracias a Dios no, hermano. Gracias a Dios no, porque me hace una vaina
0: y me mudo. Uy, güey, madre.
8: Me voy para otro lugar. Esta vaina fue fuertísima. Y yo pensé que era a mí solo. Yo dije, bueno, me la tienen dedicada a mí, porque cada vez que me pongo en este puesto,
0: te pasaba
8: lo mismo. Pero cuando yo le comenté la situación a los compañeros y me vieron el cuello chupado, ellos me dijeron, ojo, marica, eso es una bruja, mira, a mí también, cuando yo, que no era solamente...
5: ¿Y a
0: no, pero era una bruja sin vergüenza, casquisuelta.
8: Claro,
0: óyeme, sí, señor, como dice uno, como dice uno en Barranquilla, ¿le gusta el bowe?
5: Ey, no, caballo, cálmese. Esa ventadita.
0: Karina, pero tú no sabes qué es eso.
5: No, no sé qué es, pero explíqueme.
0: No, tampoco te voy a explicar, déjala así.
5: Me imagino que es cuidadito, porque eso es lo que les encanta a ustedes.
0: No, eso es otra cosa que nosotros ahí en Barranquilla, eso se come.
5: Señor.
8: Gary.
5: Dime.
8: Ella andaba como los monos, Gary.
0: Sí, señor, enganché en los palos.
5: De palo en palo, de rama en rama.
0: Listo, amigo, oiga, un abrazo, gracias. Los oyentes de Tropicana opinando, los oyentes de Tropicana enviando su nota de voz. Recuerden que tienen que ponernos la palabra confesión. Hasta el momento, Karina.
5: Señor.
0: Confesiones fuertes, ¿no? Brujas.
5: Muy fuertes, ¿no? Y
0: fantasmas.
5: Muy teso porque son cosas que uno diría, no, eso no existe, no hay, no funciona.
0: No.
5: Y de que las hay. Que si le pasa a uno, le pasa a varios. No sé por qué sigue sucediendo. El amor
0: algo, claro,
5: también cruza fronteras.
0: Y es que el yin yang, desde que yo lo leí y tal, eso es el blanco y el negro, lo bueno y lo malo. Y así como existe lo bueno, uh-huh, también existe lo malo y viceversa.
5: Ay, qué susto, caballito. Sí, las cosas me dan como...
0: Sí, y mire, y para muchos dice la magia negra. Yo también he leído eso. Y hay poblaciones, ciudades que la practican aquí en Colombia, que la practican, uh-huh, la santería en Venezuela... En Cuba, República Dominicana.
5: Hay mucha vaina.
0: Sí, hay mucha cuestión. Entonces, también hay canciones que adoraban.
5: Les cantan,
0: a los santos.
5: Les adoran.
0: Sí, sí.
5: Ajá.
0: Por ejemplo, Ricardo Rey y Bobby Cruz, unos salseros espectaculares. Ellos hoy en día están en la palabra, pero ellos le cantaron a María Leonza. Le cantaban a Babacoroco.
5: Y muchas eso? Canciones.
0: Tienes que escuchar, tienes que escucharlas porque es bastante extensa. Entonces, María
5: Pero
0: Alonso,
5: venga, no, o sea, me refiero a que
0: todo eso.
5: Ellos quién eran, como brujos.
0: No. Eran también Celia Cruz, la guarachera de Cuba. Celia Cruz también le cantaban a los santos, a la santería. Entonces, en la salsa y la música jíbara, muy arraigadas, uh-huh, a eso. Entonces, eso existe. Lo bueno y lo malo existe. Hay que estar, es con papito Dios. Cari, más oyentes, por favor, dímelo. Si eres tan amable.
9: Sí, señor, ¿quién? Hola, Rafael Yepes, por acá de Santa Verónica.
5: ¿Cómo vas?
0: ¿Santa Verónica dónde es?
5: Va a ver por acá.
9: Por allá, ¿cómo que? Por...
0: ¿En Santa qué Verónica dónde es?
9: Santa Verónica, sí.
5: ¿En qué ciudad?
9: En Juan de Acosta.
0: Ah, ok, Juan de Acosta, Atlántico, ahora sí, claro. Ahí por donde tiene el apartamento Silvestre de Angón.
5: Pero es agua que marina. Con playa, eso tiene playa.
0: Por supuesto.
9: Sí, son playas, claro. Oh,
0: playas. Ya son playas, cabañas. Yo sueño.
5: ¿Y puedo ir?
9: Sí, está muy bonito por aquí.
0: Yo sueño en algún momento hacer este programa en una cabaña, en una hamaca.
5: ¿Y con una vieja luces así?
0: Alguien que me esté ponchando las cámaras. Sí. Yo me llevo una Conres para allá y de por allá salgo.
5: Pero es muy lindo, caballito.
0: Obvio. O a Santa Verónica, qué vaina linda, Santa Verónica, Puerto Velero, Tubará, todo eso es espectacular.
9: Playa Mendoza.
0: Sí, Playa Mendoza.
5: Uf, qué nota.
0: Qué chévere. Bueno, ahora sí, mi hermanito.
9: La historia me pasó en Playa Mendoza, de bruja también.
5: Sí, hay mucha bruja. A ver, cuénteme, pues.
9: Por cierto, hace ratito ya, yo estaba con unos amigos, unos parranditos que me invitaron. Yo salí a las 12 de la noche, me iba al teléfono a hacer una orinada afuera, al cine patio. Y de ahí, de las 12, no supe a qué hora me pasearon por toda Playa Mendoza. Me metieron por la portería, me pusieron allá en la puerta del CAI, la policía que está ahí frente a Playa Mendoza. A las 3 de la mañana entré a Playa Mendoza, miré el teléfono otra vez. ¿Qué es, culo? ¿Y qué me pasa a mí? Decía yo, entre mí. Y llamaba a todo el mundo y nadie me contestaba porque yo tenía minutos y me acababa el teléfono a mi familia porque yo me sentía perdido.
5: Ay, Dios.
0: Pero
9: pasó y eran una...
0: te hago una pregunta. Pero estabas consciente, estabas inconsciente, ¿qué sentiste, qué te dijeron? O sea, la bruja, ¿cómo llega a ti o cómo tú llegas a la bruja?
5: ¿Qué sucedió? No. De ahí en adelante, ¿qué?
9: No, yo estaba en... Cuando me dejaba sola en una parte que había como lucecita, yo, pero no, nunca la vi.
0: O sea, tú nunca la viste.
9: Tenía consciente ya, nunca alcancé a ver.
5: O sea, pero ¿y qué acá sentías?
0: Él estaba como, no, como, eras como un...
5: ¿Sonámbulo?
0: Sonámbulo, sí.
5: Pero ¿y qué sentías?
9: Que no, nada, yo miraba cuando había luz, que ya me dejaban de había luz. Yo cogía el teléfono y miraba a las 3 de la mañana. Yo, ¿qué hago por aquí esta hora? Decía yo mismo en el teléfono.
0: Sí,
9: y marcaba
0: sí.
9: La familia Newton. Ahí me cogía la
5: teléfono. O sea, como que te sacaron de la casa.
0: Claro. Sí. Lo sacaban.
9: Bueno, y como a las 4 de la mañana me dejaron frente a una tienda. Donde yo siempre comía ahí. Y pasó un muchacho amigo mío. Dice, pues si se me rapa. Dijo, muchacho, dan en la moto que yo venía para afuera. El día siguiente que yo le conté, no, yo estaba ahí tirado a las 4 de la mañana. Y yo pues sí que yo no sabía qué estaba haciendo, que yo andaba todo loco en toda esa zona.
0: Fuerte, ¿ah?
9: Después a las 5 de la tarde, donde me llevó a dormir en la casa donde yo dormía.
0: Mi porque querido amigo, que me yo en Santa Verónica sí, pues iba a la playa en la noche, día de semana, porque tú sabes que está sola, pero nunca... Sí. Nunca experimenté eso, gracias a Dios. Fuerte. Bueno.
5: Uy, no.
0: Los oyentes enviando su nota de voz, su confesión, Cali, también.
5: Que uno tiene que tener como, no sé, una energía fuerte para poder soportar este tipo de casos o este tipo de cosas, porque llega el momento que hasta uno se desmaya, le pasa algo y nadie supo.
0: Confesiones, más oyentes. Hola, Tropicana. Un par de confesiones y nos vamos a la pausa.
10: Tropicana la Matucana, bacanísima. Buenas noches, caballito. Buenas noches, Karenita.
0: Un abrazo, papá.
10: ¿Cómo estás?
5: Buenas noches.
10: Bueno, les voy a contar. Yo fui la persona que hace, bueno, varios días se hizo la videollamada de que siempre me pasaban cosas paranormales y, bueno, todas esas cosas. Voy a contarles una anécdota que me pasó. Cuando mi hermano tenía 2 días de nacido, algo se lo iba a llevar. No sé qué, pero algo se lo iba a llevar. Resulta que, pues, como tenía 2 días de nacido, mi mamá llegó del hospital, lo acostó en la cama, en todo el rincón de la cama estaba pegada contra la pared. Y nada, pues el niño ahí quietico. Nosotros estábamos en la cocina, estábamos lavando loza. le estaba ayudando a mi mamá. Cuando yo escuché que el niño gritó, corrí rápido hacia el cuarto para mirar a ver qué había sucedido y el niño estaba debajo de la cama de mi hermana. Solo tenía la cabecita y las manitos por fuera debajo de la cama. Pues cuando llegué, pues yo vi simplemente una sombra. Una sombra y ya, pues me tocó levantar la cama para sacar al niño, un bebé de 2 días de nacido.
0: Hijo de madre.
10: Entonces, pues eso fue lo que me sucedió. No sé qué se lo quería llevar, pero algo se lo quería llevar. Tropicana la más bacana, bacanísima.
0: Son confesiones de los oyentes, fuerte. Más oyentes, 6, 7, 8, 9. Con esta confesión finalizamos, Karina, y escuchamos.
5: Señor, dímelo de
11: buenas noches, Tropicana, la más bacana, bacanísima.
5: Buenas noches.
11: Mi historia paranormal del día de hoy, bueno, de la noche de hoy, es que hace algún tiempo yo estaba presentando para una universidad militar. Y en esos tiempos mi tío era coronel. Resulta que él me está ayudando con eso y me dijo, bueno, quédate en mi oficina porque donde vas a presentar es muy temprano para que no te agarre el trancón. Yo te paso buscando temprano y nos vamos. Y yo, bueno, toda feliz porque en ese tiempo yo tenía como 15, 16 años y como que nunca me había quedado sola. Y nada, yo toda feliz, mi tío se va de su oficina. Valga destacar que la oficina de mi tío era la oficina que estaba a la entrada, tenía una puerta, seguía otra puerta y detrás tenía una habitación. Era como un apartamento, más o menos como 50 metros cuadrados. Bueno. Resulta que yo me quedo y ya cuando mi tío se va, ya me empezó como a entrar el miedo. Pero yo dije, no pasa nada. Debajo de la oficina de mi tío habían unos custodios y yo me asomo por la ventana y digo, no, bueno, no pasa nada, todo está bien. Me puse a ver televisión. Como a eso de, yo sentía, a todo este tiempo yo sentía que me estaban viendo. Entonces, ya cuando eran como las 10, las 11 de la noche, más o menos, resulta que ya se intensificó el tema, ya sentía como que me veía y yo decía, pero es que aquí no hay nadie, ya todo el mundo se fue, mi tío dejó toda la puerta cerrada, no había acceso a nadie porque el edificio estaba solo, solamente estaba yo en ese edificio y los custodios abajo. En esas, yo que estoy mirando la televisión, ya me estaba poniendo como nerviosita, la puerta se abre hacia el sentido donde yo estaba.
5: No.
11: Y suena así tal cual. Yo dije, no pasa nada, es el viento, no pasa nada. Ahí mismo la puerta va y se mece en sentido contrario con el mismo sonidito.
5: No.
11: Yo dije, no, el viento dio en contra y no sé qué. Yo me paro porque yo dije, no, aquí tiene que haber una corriente de aire. Yo tenía todas las ventanas cerradas, todas. Porque hacía frío y yo dije, no. Bueno, yo veo que la puerta se mueve en sentidos contrarios. Y yo dije, no pasa nada, esa es mi imaginación. Entonces pasa que yo vengo y como ya siento que como que el susto está ahí, yo pongo el canal religioso y están pasando como el rosario, un Padre Nuestro, algo así era, y lo pongo durísimo. Bueno, ajá, se abre esa puerta ahora como con más fuercita.
5: ¡Ay, no!
11: Para el otro lado.
5: No, haga así.
11: Y ya yo me estaba asustando y yo tenía las luces encendidas. Yo dije, no puede ser. En esa, cuando me quedo mirando la puerta era de perilla, la perilla se mueve hacia ambos lados.
5: Ah, no.
11: En esa que se mueve hacia ambos lados, ¡pum!, la cierra. Eso sonó durísimo. Mira, yo no hallé qué hacer. Yo me quedé como privada porque ni siquiera me salió un grito. Yo, el susto no me dejaba ni moverme. Yo no vi nada. Simplemente me cerraron la puerta así, me movieron la manilla de la puerta, horrible. Y resulta que en lo que me pude mover, llamo a los custodios. y los custodios asustados porque dijeron, nada, le pasó algo a esa muchacha. Revisaron, no había absolutamente nadie más que yo en esa habitación. Bueno, con los años, yo llego a trabajar allí.

0: Y yo me les quedaba mirando así como con duda y decía, hasta que por fin me dijeron que mejor subiera porque como 2 años antes de que yo llegara allí ya a trabajar, unos superiores míos fueron a pasar la ronda. Y ellos fueron los tres chismeando, tres hombres chismosos que fueron a chismear, la. Subieron los pisos, mirando que no hubiera nadie para cerrar el edificio. Cuando ellos de pronto ya habían pasado por ese piso y se les detiene el ascensor y se les abre en el piso donde estaba la habitación de aquella vez que me sucedió lo que me sucedió. Cuando se abre, hay un superior y los mira a todos y le dice parte, porque como era un sitio militar, cuando un superior es de noche y ve unos subalternos que están pasando ronda, ellos tienen que decirle quién está o no está en la unidad. Entonces ellos, los tres parados firmes, dicen, bueno, hay tanta gente y tal, no sé qué. Ah, bueno. Ellos eran tres, miraron a la persona y le dice, bueno, continuar. Se cierra el ascensor y bajan a piso uno. Cuando ellos están en piso uno, que salen, se miran y entre ellos se preguntan, ¿ustedes les vieron las presillas? Las presillas es lo que llevan los hombros, que se le ve el grado militar. Eso con el tiempo lo cambiaron. Y resulta que la persona que les pidió parte en el piso tenía las presillas de as antiguas. Y ellos ya se miraron, lo que hicieron fue cerrar ese edificio y correr. Cuando le ven el portanombre, resulta que el señor era alguien que fue director de la unidad y se suicidó años antes. Imagínate, en ese tiempo, como 12, 13 años.
1: Párelo ahí, caballo, párelo ahí.
0: Nadie sabe qué le pasó, qué problemas tendría. Se disparó en la cabeza y quedó. Y todavía yo creería que ese señor anda por ahí rondando, pero asusta y asusta horrible.
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1: Vea, esto se va pasando rapidísimo. Cuando los programas son buenos, se pasan súper rapidísimo. La gente enviando su confesión, su nota de voz al 310-06-3302 y al 601-648-7601. Y bueno, invitación para mi gente linda, mi gente bonita aquí en la ciudad de Bogotá. 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
1: Karina, Karina,
3: ¿qué pasó? ¿Qué pasó, caballo?
1: Karina, ¿de qué vamos a hablar en esta hora? Cuéntenos qué es lo que hay que saber, qué tenemos que opinar.
3: Pues, caballito, déjeme decirle que usted me habla a mí de chismes y ahí estoy de primerazo, eso se sabe, listo. Y hay algo que pasó que todos ustedes tienen que enterar y yo quiero que se activen los oyentes a empezar a opinar, Dios santo. Escuche lo siguiente, vamos a ver si por acá lo puedo poner.
4: Una revelación muy importante, y en esa revelación no hablaban de un periodo de tiempo, hablaban del 2023 al 2033, que nos iban a dar cerca de 10 años a la humanidad para que cambiáramos, para que mejoráramos ciertas cosas. En pocas palabras, como que Dios, el universo, la divinidad, la vida, ese ser consciente macrocósmico, iba a tener los ojos puestos en la humanidad y en el comportamiento de la humanidad, que si seguían las guerras, violencia, destrucción, odio, división en las personas, el daño a la naturaleza, a los animales, a la forma de vida, el daño con nosotros mismos, los seres humanos. Si seguía ese racismo, los años del 2030 en adelante, la naturaleza iba a hacerse sentir muy duro en la humanidad, en los diferentes países, a que las catástrofes naturales iban a aumentar. Ese mensaje me lo compartieron y lo compartí desde el 2023, y de que eran más o menos cerca de unos 7, 10 años que nos iban a observar.
3: Bueno, hay un joven, se llama, dame un segundo por acá, se llama Uriel Revelaciones, así lo conocen en Medellín y en las redes sociales. Este joven ha hecho varias revelaciones a las que se ha llegado a una conclusión, o sea, quedado como conclusión de que cumple lo que dice, ¿cierto? Él estuvo hablando que de un artista que iba a fallecer, falleció Jason Jiménez. Él estuvo hablando de un sismo, y vea, terremoto de Venezuela, Colombia y otros que han entonces llegado a diferentes lugares del mundo. Este señor, bueno, este joven vidente que hace revelaciones, dice que vamos a tener por otros años más muchas catástrofes naturales. ¿Ustedes, oyentes, creen...
1: ¿Cómo es que es la cosa?
3: ...en los videntes o creen en esto? Y compro, compro chicharrines para eso.
1: ¿Cómo es que es la cosa? Caballito.
3: La cosa es peluda. O sea, hay un muchacho que se llama Uriel, hace revelaciones, y dice que si seguimos con tanto daño en la humanidad, con tanto racismo, con tantas vainas, vamos a seguir teniendo entonces... cosas del destino por medio de la naturaleza, como desastres naturales afectando el mundo.
1: ¿Tú le crees? ¿Así cuántos nos han salido? ¿Así cuántos nos han salido a decir lo que pasa es que la humanidad se está acabando porque la humanidad es mala, que no sé qué? Mira, yo a ellos no les creo porque son muchos, son unos charlatanes, y como están pasando tantas vainas, y bueno... Si él lo dijo, si él lo predijo, el la catástrofe y tal, ¿dónde están los videos o dónde están los tweets o los escritos?
3: Él ha publicado, él publica siempre los videos.
1: Acuérdese,
3: días antes, meses antes, caballo.
1: Acuérdese, Karina, que todo hoy en día se puede tergiversar,
3: por
1: hoy
3: eso.
1: Todo el día se puede editar.
3: Caballo,
1: hoy no hay que tragar.
3: No, no,
1: yo no,
3: no
1: le creo, porque unos que son charlatanes que son. Unos son unos caballito. Charlatanes.
3: El pelado publica videos, digamos, hoy tengo una revelación, dentro de unos días vamos a tener, no sé, un regalo en Tropicana.
1: Oye, yo no te había visto, oyentes. Yo vale, estaba en otra vaina. Esa es tu cabina entonces, normal, ¿verdad?
3: Sí, señor, mi cabina normal.
1: Joda, qué bueno, Dios mío, Padre Santo bendito, no me había dado cuenta de esa vaina. ¡Qué bueno!
3: Pereira, mucha atención, me pone 3 horas aquí con usted mirando para el páramo, listo, muy bonito. Siga y verá con la revelación, papito.
1: Ajá.
3: Oiga, pues, entonces el muchacho publica incluso meses antes y se cumple. Y él cuando se cumple la revelación dice, vea, esta fue la revelación que hice, la publiqué tal día, la muestra con
1: Karina, pero ven acá.
3: Que
1: ¿pero tú por qué le crees? ¿Pero tú por qué le crees, Karina?
3: Por lo que ya ha pasado y que... él lo ha dicho.
1: Así han pasado
3: han
1: otros.
3: Cumplido.
1: Así han pasado. Yo no le creo. O sea, porque hoy en día todo se edita. Y yo creo que hay mucho charlatán ahí en las redes sociales. Mucha gente que se aprovecha de este tipo de vainas para subir seguidores. Ese es otro. Ese
3: caballito,
1: es otro.
3: No, pero él se ve que es como un peladito sencillo. No le veo
1: ¿será?
3: Nada de elegancia, celo, serio. Véalo, es que mírelo aquí. Vea, lo muestro. Vayan al TikTok para que lo vean. Mire, por ejemplo, dice, se cumple revelaciones espiritual... movimiento de la tierra, mire lo que dice.
1: ¿Qué?
5: Hola amigos, ¿cómo están? Sean ustedes bienvenidos. El pasado 17 de agosto de este año 2026 les compartí una revelación donde les hablaba, les mencionaba.
1: Apriete con la voz.
5: Van a presentar varios movimientos en diferentes lugares. Uno de ellos el Perú, otro de ellos Ecuador, que se iban a presentar movimientos de la tierra aquí en Colombia. Y que iban a haber réplicas en los lugares donde ya habían habido, donde ya se habían presentado estos movimientos de la corteza. Ustedes saben que las revelaciones siempre se las comparto con mucho respeto, como objetivo principal siempre invitando a las personas a buscar de Dios en todo momento de acuerdo a su propia fe.
3: ¿Vio? Ahí está el peladito. Mire, no le veo ni elegancias, no le veo... como vainas de las que uno diga, se está aprovechando.
1: ¿Tú nunca has escuchado una canción de Silvestre Dangond que se llama Cuidado con Judas, Cuidado con Judas? ¿Nunca la has escuchado?
3: No.
1: Habrán hombres con vestiduras de oveja, pero son unos lobos por dentro. Que no te engañen con su apariencia. Chiqui, chiqui, chiqui, chiqui, chiqui, chiqui. ¿Qué dicen los oyentes? Bueno, yo me voy a quedar. Karina, ¿sí le crees?
3: Yo
1: lo pongo en tela de juicio. Yo sí lo pongo en tela de juicio. Yo no trago entero. Yo me tengo que llenar de razones. Y cuando ya yo digo, bueno, ahí sí. Ahí ya se la compré porque el man dijo las cosas de forma veraz. Lo dijo contundentemente hace algún tiempo y pasó. ¿Qué dicen los oyentes de Tropicana? 601-348-7601. Llamen ya de una para ver qué es lo que es. A ver si es verdad, porque yo siento que muchos ahora salen y dicen, sí, porque esto iba a pasar y yo lo predije. Entonces la gente, anda, él lo predijo, hay que seguirlo y se ganan sus seguidores. ¿Qué dicen ustedes? ¿Le creen, no le creen? ¿Ustedes creen que de pronto ellos están ganando seguidores, están captando la atención de la gente con estas catástrofes que están pasando en el mundo? Por ejemplo, hoy en Nepal,
3: caballito,
1: hoy en Nepal, la frontera entre Nepal y China, ¿sabes lo que pasó? ¿Sabes lo que sucedió?
3: Claro, el deslizamiento este...
1: Deslizamiento, no, una avalancha.
3: Pero fue
1: 900 personas.
3: Pero fue por un deslizamiento de una capa de hielo, cayó en este río y de ahí para abajo fue una avalancha la gigante.
1: Es correcto, pero bueno, sucedió, pasó y esas son cosas pues naturales.
3: Pero yo te digo, hay personas que nacen con dones.
1: A los condones, sí, claro, claro que sí. Sí, sí, los condones. Obviamente hay que utilizarlos, claro.
3: Con dones del de arriba, del supremo, es más.
1: Con el don de la evidencia.
3: Pero caballo, de verdad, o sea, si hay oyentes que conozcan personas que tienen algún don, o si hay algún oyente que tenga algún don, que nos cuente también su experiencia, porque yo le aseguro.
1: Yo, por ejemplo, conozco a don Fernando y a don Nando también.
3: ¿Quiénes son? ¿Dónde están ellos?
1: ¿Dónde están ellos? El señor que me alquila aquí el apartamento aquí en Bogotá. Don Fernando se llama.
3: Él tiene descarado.
1: Sí, sí, sí.
3: Es que vea, don caballo.
1: ¿Qué Fernando, dicen?
3: Deja ser horrible.
1: ¿Qué dicen los oyentes?
3: Que perece.
1: ¿Qué dice? Que perece. Ah, sí. Karina es inclusiva. ¿Qué perece?
3: Es que tengo
1: para no decir que pereza. Karina.
3: Es que mira cómo tengo este retorno. Qué desespero.
1: Mismo me pasaba en Barranquilla. Lo mejor que me ha podido pasar es que me traen a Bogotá. Tropicana, buena.
6: Tropicana, buenas noches. Tropicana, no creo en eso.
1: Este oyente dice que no cree. Más oyentes, vamos a hablar con ustedes en vivo al 601-348-7601. Vamos a hablar con los oyentes de Tropicana. ¿Ustedes qué dicen? ¿Creen en este tipo de personas que según predicen el futuro? Y yo le quiero dar a Karina el saque de honor. Por favor, recibe a este oyente si es tan amable. Me lo trata bien.
3: Tropicana, buenas noches. ¿Con quién, mi vida, mi amor? Bájale al radio primero.
1: Ahora sí.
7: Buenas noches, Tropicana.
1: Bájale, bájale. Como dice Karina, mérmele.
3: Mérmele.
7: No, caballito, yo tampoco creo en esa vaina.
3: Pero vaya, mérmele.
1: O sea, que le baje el radio, que le baje el radio y nos escuche por el teléfono. Para que la comunicación sea óptima y usted, por supuesto, pueda opinar.
3: Es que caballito, decir mérmele. No,
7: caballito, yo tampoco creo en esa vaina, porque ahora todo el mundo, si eso fuera verdad, entonces, ¿por qué no dicen la vaina antes que pasen?
1: Es correcto, eso es lo que yo le estaba diciendo a Karina Uribe, esa muchacha que uno no le puede ganar media pelea. Yo le estoy diciendo, Karina, ¿dónde están los videos? ¿Dónde están los escritos? ¿Dónde están los tweets? ¿Dónde están los X? Y Karina no me los muestra. Yo claro. Sí le creo, me dice que ella sí le cree. Claro. Dígale, hágale entrar en razón, porque yo no he podido.
3: Yo sí le creo, me parece
7: algo... No, Karinita, eso es una mentira, porque ¿por qué no dicen antes que sucedan las vainas?
3: Es que lo dice, ahí está, lo dice el problema. Antes.
7: ¿Por qué no hablan antes que sucedan las vainas?
3: Mor, sí, por eso le digo que le creo, porque es que él ha hecho videos de antes del suceso y después corroboran cuando se cumple,
1: Esta como película está buena, voy a comer.
3: O sea, cuando se cumple como la revelación, él publica el video del que ya habló antes. O sea, él tiene pruebas de que dijo todo antes.
7: Nosotros, yo siempre no, el único, la persona que ha creído seriamente en Dios, el resto... En ninguno, Karinita.
3: Ven, Mor, una pregunta. De pronto, ¿tú qué conoces por ahí en tu barrio? ¿Hay alguna persona que digan, ve, este tiene un don o esta persona sabe cosas?
7: No. Esa persona que tenga un don, alguna persona que tiene don es mi Dios. El resto nadie.
1: Vea, yo voy a decir algo. Resulta que hay personas que dicen, bueno, cuando iba entrando este milenio, primero dijeron que en el 2000. Después dijeron que en el 2012. Sí. Y así han venido diciendo, ¿no? Que en el 2000 soledad, que en el 2000 no sé cuánto, que va a pasar esto, va a pasar lo otro, que nos vamos a extinguir, que se van a acabar no sé qué cosa. A lo que yo voy es lo siguiente. Muchos dicen, va a temblar no sé qué día en Venezuela otra vez y va a temblar aquí en Colombia tal día y a tal hora. Le hemos preguntado al Servicio Geológico Colombiano y dicen que esa vaina es imposible. O sea, eso no se puede predecir. Pero estos muchachos sí lo predicen. Agárreme ese trombo con la uña.
3: Ah, no, caballito.
7: No, yo no creo en eso, caballito.
1: Bueno, ¿qué dicen los oyentes? Siguen enviando su nota de voz y también llamen. Vamos a entrar en esta polémica, en este debate, al 601-348-7601 en cualquier parte de Colombia o del mundo. Puede llamarnos. Esta es nuestra línea de llamadas aquí en la ciudad de Bogotá. Recuerden que el indicativo es 601 y el número es 348-7601. ¿Ustedes creen o no creen en las afirmaciones que hizo este ser, esta persona? Cari, por supuesto, sí le cree.
3: Yo sí le creo.
8: Tropicana, la más bacana, bacanísima, con el respecto al tema del señor ese. No creo en eso. A mí lo único que creo es en Dios, pero yo en eso sí no creo. Porque si fuera así, ¿por qué no se ganan la lotería y se vuelven ricos?
1: Epa.
3: Es que ellos no van a decir qué número gana. Ellos están prediciendo otro montón de cosas. Epa. Otro montón de sucesos.
1: Hola, Tropicana, buenas noches. ¿Con quién hablamos?
9: Buenas noches, caballito, con Octavio de Villavicencio. ¿Qué más, caballito? ¿Qué más, Karina?
1: Mi querido Octavio.
3: Mi amor.
1: Vea, mi querido Octavio, bienvenido bien, bien. A Que No Me Duermo de Tropicana. ¿Qué opina? ¿Qué quiere decir? ¿Le creo o no le cree esta persona? ¿Cree que es un charlatán o de pronto sí es un tocado por Dios?
9: Eso es pura Damier, pura mentira, Karina. No hay que creer en eso.
3: ¿Pero por
9: una
3: qué?
9: Una vez fue un señor que me dijo que me da el número de la lotería, que para que yo me la ganara. Yo le voy a decir cuánto vale que le era 100 mil. Y entonces yo le dije, pues deme el número y yo mañana lo doy 1 millón. Sí. Si es verdad, ¿por qué no lo...?
1: ¡O a lo jodiste! Bien, buena. ¿Jodiste no al brujo?
3: Parece. Eso es manipulación. No.
1: No, pero si el man de pronto si tuviera...
3: Hay gente que sí le roba.
9: Caballito.
1: Dígame, mi hermano.
9: La única persona que ha hecho eso, ¿ustedes se acuerdan? Que yo no me acuerdo si fue en el Mundial del 94 o 98... Un man que dijo quién iba a terminar de ganador del mundial y lo grabó en un café y guardaron esa caja fuerte hasta que acabó el mundial.
1: Sí. Es más, yo me acuerdo hasta del pulpo ese. El pulpo ese tiene más verdad, el pulpo Paul, ¿te acuerdas? Que dijo que el que iba a ser el campeón eso. Era la selección de Alemania, en una vaina así, y fue en Brasil.
9: Exactamente. Pero también hubo un vidente que había dicho que, es que no me acuerdo si fue en el 94, USA 94, Francia 98, algo. Y él grabó, dijo quién iba a ser los campeones del mundial, la semifinal y la final.
1: Y ver acá, ¿y qué pasó con esa gente? ¿Y qué pasó con esa gente?
3: ¿Y quedó España de ganador, vio? ¿Quedó España?
9: No me acuerdo. Pero fue en el mundial, en el 94 o 98.
1: Es correcto.
9: Usted mira y él lo grabó. En una caja fuerte. Y apenas terminó el mundial, fueron y sacaron la caja.
1: Imagínate tú. Cógeme ese trompo con la uña nuevamente, te lo digo.
9: Lo que dice el caballito, eso es pura mentira.
1: Bueno.
9: Si fuera verdad, ¿usted cree?
1: Los oyentes opinando y nosotros aquí le hacemos caso a ustedes. Buenas noches, Tropicana. Más oyentes, más mi gente en Colombia.
3: Ese caballito sí le encanta fastidiar. No. Buenas noches, Tropicana.
9: Caballito, Karina, mi amor.
1: Mi amiguito, buenas.
3: ¿Cómo vas?
9: Papi, pilla lo que te voy a decir. Eso
1: te
9: es
1: escucho.
9: Varillazo, porque yo acá en Barranquilla fácilmente puedo grabar un video y decir que en el 2030 va a temblar.
1: Ah, sí, cualquiera.
9: Si el 2030 tiembla, es para Carlito el profeta, me van a decir. Entonces, por ahí sale un poco de video y que no, que en Barranquilla la va a atacar un tsunami. Ese varillazo es fácil porque somos una ciudad que está a nivel del mar.
1: Es correcto.
9: Que pase, entonces, el día que pase, verdad, salieron el poco de profetas, sí. Pepito lo dijo hace 10 años, claro, culebarillazo.
1: Entonces ahora yo te hago una pregunta. ¿Cómo yo hago para que la señora Karina deje de estar creyendo de esos chicos que pues tienen, por supuesto, derecho a subir en sus plataformas, en sus redes sociales, lo que ellos quieran, pero ya nos toca a nosotros creer o no creer, ¿cierto?
9: Karina, mi amor, tú puedes creer en lo que tú quieras,
3: ¿oíste? Por eso yo creo en eso y yo sí les creo y me parece que tienen un poder, que son tesos y ya, y funciona.
9: Dale. Perfecto, eso es lo que tú puedes creer, pero ajá, eso pasa así. Mañana voy a grabar el video y te voy a decir que en un país que no ha temblado en Sudamérica, en Brasil no ha temblado. Voy a grabar un video que diga que en Brasil va a temblar y el día que ni Dios lo quiera tienda ya, seré el profeta.
3: Dios mío. Bueno, está bien, analizaré tu opinión.
1: Mi hermanito, un abrazo, ah, gracias.
9: Dale, yo acaba.
1: Listo, papá, un abrazo. Bueno, ahí están los oyentes de Tropicana, 10 de la noche con 31. Para los que van llegando a la sintonía, Karina, ¿de qué estamos hablando? A ver si te apoyan o me apoyan a mí. ¿De qué estamos hablando?
3: Vea, Karin, hay un muchacho, hay un susodicho que dice que se le cumplen las revelaciones de cosas que vienen pasando en el mundo. Cuando fallece alguien, cuando hay un terremoto, él lo predice. La idea es preguntarle a los oyentes si creen en esas predicciones, esas revelaciones de la gente o no creen.
1: ¿Qué dicen los oyentes? 310-206-3302, ese es el Tropi WhatsApp en cualquier parte de Colombia del mundo. Este es en el de A Que No Me Duermo. Si de pronto usted está enviando una nota de voz al WhatsApp de su Tropicana en Medellín o en Cali, en Barranquilla, en Bucaramanga, en Pasto, en Neiva, en Ibagué, no va a llegar aquí en A Que No Me Duermo. Por eso reiteramos muchísimo que el único Tropi WhatsApp para usted comunicarse con nosotros con nota de voz es el 310-206-3302, se lo repito, 310-206-3302. Y si usted quiere comunicarse con nosotros en vivo, el único número es 601-348-7601, 601-348-7601, y por eso lo reiteramos, lo repetimos, porque de aquí a septiembre tenemos que sabernos todos el WhatsApp, y septiembre yo creo que es el martes, ¿no?
3: Ay, no, se acabó este año, feliz Navidad.
10: Uy, ¿qué no. pasa, ñero, ñerita? Bien, ¿qué? Yo qué le digo, esa vaina es como seria, está bravo porque hay gente que sí, ¿sabes? Que ven más allá y toda sí. la vuelta. Uy, no, toca estar pila. Yo le digo, uy, pilas con eso, menor.
1: Uy, pilas con eso, menor.
3: Uy, amor, tranquilo, suave.
1: Ese es como un coleto aquí en Bogotá.
11: Ey, caballo, es como Karina, si no gana la empata y si la va perdiendo, se echa un peo y la embolata. Sí, señor.
1: No hay vaina más real que esto.
3: No. Es que hay gente que sí tiene esos poderes.
1: ¿Qué dicen entonces, los oyentes?
3: ¿Cómo hay gente que lee la mano, el tabaco?
1: Ah, bueno, yo te voy a poner a discutir con un oyente. Porque yo quería nota de voz, pero yo quiero que un oyente te confronte. Tropicana, buenas noches, ¿con quién tengo el gusto de hablar? Se fue este, otro oyente, otro, de una. En vivo, 601-348-7601. Yo quiero que ustedes hagan entrar en razón a Karina. Ya de una. Vamos a recibir.
3: No
1: a
3: me
1: un
3: diga,
1: oyente.
3: Porque es que puede que haya gente de mi lado. Entonces no me pueden hacer caer en razón de otro lado.
1: Sí,
3: ¿no?
1: sí. En vivo. Yo necesito.
3: ¿Por qué no lo hacen caer a usted en razón y decirle
1: bueno,
3: que sí pueden
1: pues
3: pasar
1: también,
3: esas cosas?
1: Bueno, también está chévere. De pronto, si me dan una explicación coherente, yo digo, bueno, listo, bien. Joder, ahí sí me fregaron, me embolataron y no tengo más nada que hacer, no tengo más nada que decir. Karina, estoy contigo, pero si no, sigo con mi terquedad, sigo con mi verdad, que yo no creo en algunos porque son muy charlatanes. Entonces, que llame ya, el que sea. De pronto, si está de acuerdo con Karina o conmigo, o para hacerme caer en razón, o por el contrario, para decirle a Karina que de pronto esté equivocada. 601-348-7601, Tropicana, Que No Me Duermo. ¿Qué dice la gente?
12: Yo caballo, Caremonda, ¿y tú qué? Yo caballo, te estoy hablando desde aquí, de Londres. Ay, hombre, está cayendo la
1: mi hermano, un abrazo. Futuro.
12: Acá son las 4:30 de la mañana, papi.
1: Bacano,
12: ya es jueves, papi, gracias a Dios. Allá todavía es miércoles, ¿no? Ah, esa Karina sí me hace tirar eso.
3: Ah,
12: oiga,
3: no.
12: Los oyentes ya mandan los audios y esa Karina le lleva la contraria, mano. Ay, Dios
1: mío. Mami, Karina.
12: Si tú crees. Ay, Dios mío, bendito, Karina. Bueno,
3: dime.
12: Nadie es pueblo, mano, ni el caballo que la conoce.
3: No, nadie.
1: No.
12: Muchachos, que Dios me lo bendiga.
1: Un abrazo.
12: Y bacán el programa, bacán el programa.
1: Mi hermano.
12: Muchachos, Dios me los bendiga y que tengan un resto de turno excelente, papi. Y que puedan descansar ustedes, pues.
1: Eso.
12: Que Dios me los bendiga. Yo.
1: Un abrazo, mi hermanito. Bueno, y toco madera con este comentario que voy a hacer. Y buena madera.
3: Toque la que quiera, mi vida.
1: Si Karina se llega a morir, toco madera y esa vaina no va a ser así. Karina,
3: le toca la madera es a otro.
1: La echan al río Magdalena y resulta que ella no se va para abajo. O sea, ella no se va para allá.
3: Yo voy para arriba.
1: No, sino que se va para arriba, Karina. O sea, lo normal es que uno se vaya. y no, y uno aparece por allá, no sé.
3: No, porque puede haber un cocodrilo y el cocodrilo te sube.
1: Uno aparece en el río Atrato, no sé.
3: No, y el resulta, cocodrilo lo sube.
1: Karina Uribe se va en contra del río.
3: Usted ve que hay barcos que están en ríos, pero los barcos no siempre van hacia abajo, también hacia arriba.
1: Pero lo que pasa es que el barco tiene motor. Ah, no, pero tú tienes una lengua que esa vaina hace como motor.
3: No importa, no. Un animal me coge y me lleva
13: a que no me duermo.
1: A que no me duermo de Tropicana, mi hermano, ¿cómo está usted? Oh, a Karina no. Vea, yo no le he podido ganar a esa mujer ni media.
13: Compañero. Ole, caballito, Karinita, mi amor, buenas noches.
3: Dímelo todo.
13: Solamente voy a decir una cosita. Solamente
3: a ver, me encanta. Espere, me encanta.
13: Cuando uno el sexto sentido le dice algo, uno a veces le hace caso al sexto sentido, lo hace o no lo hace. Porque a mí me ha pasado. Cuando a mí me dice una cosa que me meta de cabeza, me meto. Y a veces cuando uno no quiere meterse de cabeza, no se meta. Entonces ahí uno empieza. Hay personas que nacen con esas capacidades más que otras, ¿sí? Por ejemplo, hay jóvenes que nacen y son matemáticos desde chiquitos, ¿sí? Hay personas que son más desarrolladas que otras, digámoslo así.
3: ¿Viste?
13: Por ejemplo, los de la NASA no son cualquier perruta en dulce. Son personas que son cocas y que tienen cabeza para esas cosas. ¿Sí me hago entender? Entonces, yo sí creo en esas cosas, yo sí creo.
3: Yo también creo, por fin una persona que está de mi lado. Dios mío, Señor, ilumina a estos que tampoco entienden del lado espiritual. El lado de todo esto.
1: Venga acá, mi querido amigo, está bien, usted tiene su verdad y eso yo lo respeto. Yo no estoy ni para contradecirlo, solamente pues para ponerle escenarios. ¿Usted cree en la gente que fuma el tabaco, que le dice... Joder, mi hermanito, le cuento que usted va a tener una racha como perro en misa?
13: No, pues yo no, pues de esas cosas y no... Pues
1: ¡ay, entonces! ¡Eso es lo mismo!
13: No, señor. Por ejemplo, caballito, una cosa, el día que le cobraron los 70 mil pesos aquí en Bogotá, usted fuera cuyo otro carro no le cobran los 70 mil, pero usted quería llegar al hotel rápido.
1: Pero es que no se puede. Oye, ¿para qué me recordaste esa vaina? ¿Por qué me recordaste esa vaina? No me hubiese recordado eso. Porque esa plata no me lo han pagado. Pero mira... Yo te voy a decir una vaina, como yo no sabía que era el maní, y yo, no, porque, no. A mí me dijeron, no. Y para cerrar ese temita, que ya no me lo mencionen más, me hacen el favor, mis 70 barras que se me perdieron, a mí me dijeron, caballo, usted, cuando llegue a ese aeropuerto, usted va a coger un carro de tales. Ok, listo, Daniel, no te preocupes, que eso va, dile a Karina, tú la vas a esperar a ella, porque tú vas a llegar primero, ok, perfecto. Y resulta que esa muchacha, ese engendro, esa niña, me ha cogido de la mano y me subió. Y yo pensé que lo iba a pagar ella y lo pagué fui yo. Por esa vaina fue que pegué los 70 barras.
3: Yo no lo cogí de la mano.
1: No.
3: Usted se hizo el que sabía más
1: bueno,
3: que yo. Entonces
1: la cáscara.
13: O la otra también, o la otra, caballito. Si usted de fuera ha puesto un caucho, no prende a la niña.
1: Ay, ese peladito no es mío. Ya está bueno. Hay que colgar esto, oyente. Ya está bueno. Es más, voy a anotar el número. Para no contestarle más nunca.
3: ¿Qué hay de la señora?
1: Nada. Mi hermano, un abrazo.
13: Ustedes dos me alegran la noche. Lo felicito por eso,
1: y usted me la aburrió con esa vaina del peladito.
13: No,
1: mi hermano, un abrazo.
13: No, porque usted está bien. Usted es la alegría de la noche ahí.
1: Eso.
13: Y del mediodía también, porque yo desde las 4 de la mañana lo escucho hasta las 12 de la noche.
1: Bacano. Usted está aquí en Bogotá.
3: Lindo.
13: Sí, yo soy de aquí de Bogotá.
1: Eso, mi hermanito. Oiga, un abrazo, mi brother.
3: Enséñele a este a andar en taxi.
1: No, ya ni siquiera cojo taxi porque vivo aquí a la vuelta.
13: No, yo manejo carro placa blanca.
1: Bien. Oiga, mi brother, le iba a decir algo.
3: O sea, no le cobra 70, sino 120.
13: No, tampoco hasta allá, tampoco, exagerado tampoco.
1: No, ya la próxima vez que vine, que fue un domingo, entre otras vainas, creo que pagué 25 mil pesos. Y el señor me esperó, que fue a comprar un pollo porque tenía el estómago pegó los espinazos. Cipote, filo que tenía. Y el señor súper bacano conmigo, muy atento, que esto, que lo otro, caballito. Y bacano, chévere. Gracias a Dios porque no viene con Karina.
13: Chao, suarito. Mejor a Chao Suarito.
1: Y no, ah. y como no viene con Karina, entonces ya la plática me...
3: Ay, no, pues joda.
1: La
3: no,
1: plática
3: pues,
1: se ha estirado. Bueno, Karina, una catajarra de notas de voz y vamos a escucharlas a todos, ¿vale?
3: Se le tiene, diga.
1: Dale, pues, ¿qué dicen los oyentes?
3: Notica de voz, buenas noches.
14: Oye, y tocaba, vaya, harina acá. Papi, yo también soy un profeta, yo profetizo que el caballito va a coronar a Karinita.
1: Uy, ¿cómo?
14: Sí, señores. Anótalo. Voy 100.
1: Vea, cuando ese Karina, no, cuando no, Karina no pruebe caballo, más nunca vuelva a probar burro.
3: Ay, no, pues.
14: Oye, tocaba.
1: Ya, Tropicana.
15: Buenas noches, Tropicana, Babacana. No, en mi opinión personal, sí es creíble ese tipo de revelaciones. A mí me ha sucedido, mis sueños me ha... He visto cosas que me han sucedido tiempo después y quedo muy sorprendido ante la situación y es como prácticamente como si... Como cuando uno le sucede un déjà vu. Pero
3: eso, eso.
15: Complicado, es un tema muy complicado, pero
1: sí,
15: es muy creíble.
1: Un abrazo, hermano, gracias. Más oyentes, hola, Tropicana.
3: Puede pasar.
16: Buenas noches, Karinita, caballito. Hola. Saludos desde Toronto, Canadá.
3: Toronto.
16: Yo no creo, eso es pura carreta. Cualquiera puede, como dijo el oyente anterior, eso es, cualquiera puede grabar un video hoy y más adelante va a pasar. Estaba viendo yo hoy algo en las redes sociales que no es, bueno, un estudio más exactamente, no son redes, de que en el mundo tiembla alrededor, bueno, últimamente ha temblado más de unos años para acá, y no es que haya temblado más, lo que pasa es que de 1980, anteriormente no habían muchos científicos o, bueno, mucha inteligencia, muchas personas que sintieran el tema de los temblores, porque pues hay de los sismos, porque hay unos menos que se sienten, como hay otros que se sienten más. Yo diría, hay mucha más tecnología, hay más científicos para eso. Te estaba yo diciendo, estaba escuchando que obviamente ahora los detectan más por el tema de que ya, por el tema de la tecnología. Entonces no es que ellos, lo que pasa es que anteriormente no se sentían porque no había cómo. Pero ahorita ya hay muchísima tecnología y muchísimas cosas, entonces la verdad es pura carreta de esos ñoños, es pura carreta. Yo digo que Dios no le daría revelaciones a una persona para que pueda crear un caos en el mundo, eso crearía un caos. O sea, Dios me podría decir mañana, ah, es que pasado mañana va a caer un asteroide gigante en el mundo y yo lo revelo, pues eso crearía un caos mundial. Entonces no, es pura carreta eso, ¿no? Yo digo que Dios le da a uno revelaciones acerca de la vida de cada uno, de acerca de lo que tú estás haciendo bien o mal y lo que tienes que corregir en tu vida, no en la de los demás.
1: Bueno, pues atención, digo, aguántate ahí, cógela suave, porque resulta que esto es una noticia que por lo menos nos agrada, de verdad que a mí me agrada. Ustedes saben que yo soy hincha de Junior, Karina es hincha de Nacional, eso para nadie es un secreto, pero ante todo soy colombiano y esta noticia me agrada infinitamente, y es que Independiente Santa Fe eliminó a River de la Copa Sudamericana. ¡Qué bacano, qué chévere!
3: ¿Qué es eso tan bacano?
1: Todos los equipos colombianos están representando a nuestro país. Aquí no hay camiseta. Todos somos colombianos, papi. Todos somos colombianos. Yo puedo estar hablando con distinto acento que Karina, pero en mi cédula dice colombiano. Colombia. Aunque yo me siento italiana, pero
3: no,
1: yo soy...
3: No, pues usted con el perfil...
1: Obvio, no ve, mis ojos, mira mi boca. Mira, yo soy un bollo. Si no, hay que salir un poquito quemadito y esta piel nunca destiñe. Pero bueno, entre otras vainas también, qué bien por Santa Fe. Qué bacano por Santa Fe.
3: Bacano. Ojalá puedan cruzarse varios partidos interesantes y que sean positivos entonces para el fútbol.
1: Señoras y señores, en Tropicana, la más bacana.
3: ¿Qué pasó?
0: Uribe y Edgar Castillo, caballito, ya están en A Que No Me Duermo de Tropicana.
1: Tropicana. Atención, Colombia, porque en este momento nos vamos a enfrentar con musiquita de este señor, el más grande.
3: Darío Gómez.
1: Darío Gómez, musiquita de Darío Gómez. Me pueden llamar o me pueden enviar su nota de voz.
3: Caballito, mi nombre... Haga un mano a mano, pues así, vea, uno de Darío y uno de Jason.
1: No, Darío Gómez se lo come, no. Porque Jason, yo creería que Jason está como como Jesse Uribe, como...
3: No.
1: Como este, bueno, no. Este, ni siquiera, este, ¿cómo que se llama él? Que tú lo conoces a todos, pues.
3: Pero ¿cuál, cuál?
1: Ahí Alonso, ¿cómo que se llama ese?
3: Luis Alfonso, ese. ¿Cuál Alonso?
1: Eso, Luis Alfonso.
3: Oiga, oiga,
1: yo
3: oiga.
1: Creo que... Este... Bueno, ya, está bien, está bien. Entonces, ay, mira, pues. para mí, por ejemplo, yo pregunté acá, y el señor Posada a mí me parece estupendo. Uf. Pero el señor Darío, yo creo que es el Diomedes Díaz, pues, de la música pues popular, ¿no?
3: Sí, ¿sí o no? Sí.
1: Bueno, entonces, ajá, nos vamos con Darío Gómez. ¿Qué dicen los oyentes? 601-348-7601. ¿Qué dicen los oyentes de Tropicana? Tienen que enviar su notica de voz al 310-206-3302. Tienen que poner mi nombre, fulanito de tal ciudad, y mi canción de Darío Gómez se llama esta. Y yo automáticamente la voy a sonar. Y la primera que llega a 3 votos gana automáticamente en Tropicana. La más bacana, bacanísima. Atención, atención, atención, atención.
3: ¿Cómo
1: atención.
3: Es el teléfono, caballo? Rápido, ¿cómo es el teléfono?
1: 601-348-7601. No, el Tropic WhatsApp. Sí. Es 310-206-3302. 310-206-3302. Regálame un segundito que ya están enviando.
3: Es que están opinando acá, están opinando en el WhatsApp de Tropicana Medellín, entonces se pierden los audios, okay. Muchachos. Opinen en el 310-206-3302.
1: No, nada, tiene que ser rapidito, una nota de voz muy larga.
17: Oye, acá de la ciudad de Barranquilla, mijo, la capital Barranquilla.
1: Dale, güey.
17: Hermosa.
1: Marito, dale un abrazo, pero tiene que ser rapidito. Musiquita de Darío.
18: Soy Darío Gómez de Barranquilla y la canción de Darío Gómez que quiero que ustedes suenen es Lo Mejor Que Hay En Mi Vida de Darío Gómez.
1: ¿Sabes cuál es esa, ¿sí? Karina?
3: Lo Mejor Que Hay En Mi Vida.
1: No, ni Karina conoce esa.
3: No.
1: No.
3: Yo creo que esa es una partecita de una canción.
1: Ok.
19: Caballito, caballito, Oscar Quiroga de Bucaramanga, por las calles del amor.
3: ¡Esa, esa, esa!
1: Por las
3: por
1: calles.
3: Por las calles del amor. Voy
1: a... Por las calles de mi ciudad, ¿no es la cosa?
3: Por las calles del amor, ¿cuál de mi ciudad? Oigan a este. ¿Qué
1: ya, ya.
3: ¿No la pongo acá? ¡Esa, esa era, esa, esa!
1: Bueno, otro oyente, rapidito que se nos acaba el tiempo. A ver.
20: Caballito, la de Darío Gómez, la de Darío Gómez.
1: Ajá, pero ¿cuál de Darío Gómez, hombre? Tienen que decir el nombre de la canción, Tropicana.
21: Carlos Andrés, desde Bogotá. Yo soy el rey.

0: Hola, mi nombre es la canción de Darío Gómez.
1: Lo mejor que... ¿Cuál?
2: Pues cree eso. Ah, pero aquí...
1: Yo la pongo,
2: mira, son las 10, mira, son las 10:49, no se preocupen, que de aquí
1: sobreviviré.
2: No voy a poner música, sino en la conexión.
3: Mi canción de Darío Gómez es Mujer Ajena.
1: Esa.
2: Vamos a la desconexión, ya venimos entonces en la próxima hora cuando nos conectemos. Yo entro, hacemos los votos y listo. Entonces, es por las calles del amor
1: y Mujer Ajena.
2: Mujer Ajena, ok, dale. 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

0: Aquí estamos, seguimos en el Que No Me Duermo de Tropicana hasta las 12 de la medianoche. Un abrazo bien grande para todos ustedes. La emisora diferente, la emisora más bacana, la emisora de los eventos, la emisora que quiere ayuda a la gente, Tropicana en toda Colombia. Me dicen que seguimos con las actividades en todas las emisoras Tropicana en el país. Gracias a toda la gente que sintoniza Tropicana de alguna u otra manera. Nos están ayudando, nos están apoyando para llevar muchísimas ayudas a las ciudades afectadas, a los departamentos afectados, y de verdad que sí, hemos hecho la labor, le hemos cumplido a nuestra gente y vamos a seguir haciéndolo. Por eso el día domingo la invitación para toda la gente aquí en la ciudad de Bogotá, los que quieran ir, los que quieran estar allí con nosotros, muy fácil, muy sencillo, al 310-206-3302, me dicen: Caballito, quiero boletas, quiero invitaciones, y yo te la voy a enviar. Vamos a presentar a Francis, vamos a presentar a Banda Parranda, a Diego Giraldo, voy a estar ahí animando, también voy a estar premiándolos, va todo el combo de Tropicana para que se tome la fotico, para que nos saludemos, nos conozcamos, nos demos un abrazo, y lo más importante es que además ustedes también vamos a premiarlos. 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Caballito, es que solamente para tenderos. 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De verdad que se lo van a agradecer esos niños enormemente. De verdad que sí. 11:07 minutos en la emisora diferente Tropicana, Tropicana, Tropicana, Que No Me Duermo.
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0: Bacanísima. Bueno, Karina, atención. Entonces, los oyentes de Tropicana tienen que enviar, su notica de voz. Me tienen que decir la primera canción o la segunda canción. Por ejemplo, la canción de Darío Gómez, la canción que pidió el oyente, el primero fue
2: Por las calles del amor.
0: Esta canción.
2: No, esa es otra.
0: Por eso, Mujer Ajena, Darío Gómez, hombre.
2: Mujer.
0: Mujer Ajena. ¿Es Mujer Ajena o Por Esa Mujer?
2: El oyente pidió Por Esa Mujer.
0: Ay, entonces, yo creo que era Mujer Ajena. Vamos a escuchar.
2: Pues busqué la nota de voz.
0: Aquí está.
3: Buenas noches, mi canción de Darío Gómez es Mujer Ajena.
0: Ahí está, ya me vienes a confundir, bueno, qué sí. Vaina tan jodida. Es que esas son las canciones que te gustan a ti. Deja a los oyentes que pidan sus canciones.

0: Nacio.
1: Bueno, ya. Esa es la canción número uno. Y la canción número dos, ¿cómo es que se llama? Por las calles del amor.
0: Hasta casa. No, esa era la número dos.
1: No importa, no importa, no importa, no importa. Pero
0: entonces,
1: ya.
0: ¿Cómo las va a enumerar?
1: Esta, la número uno, y la otra, la número dos. Ya los
0: por oyentes. Por las calles del amor.
1: Por las calles del amor. Aquí está la canción Por las calles del amor, el otro oyente.
0: Con esa canción se peloteó una vaca por allí. No. No,
1: los
0: no,
1: oyentes
0: no,
1: ya
0: no,
1: pueden
0: no,
1: comenzar
0: no.
1: a votar enviando su notica de voz al 310-206-3302. Ustedes van a decir, ¿la primera o la segunda? La segunda es esta, la primera es la otra. Ya, así facilito.
0: Mujer ajena, mujer ajena.
2: Del amor estoy tomando.
1: A mí me gusta esta, ¿ves?
0: Está ahogando.
1: Esta.
0: Mi dolor.
1: Uy, esta es brava, esta sí. Yo me acuerdo, ay, hombre, de tantas cosas.
0: No, mujer ajena.
1: El señor
0: gana.
1: Darío.
2: El corazón.
1: Ya, ¿por quién van a votar los oyentes de A Que No Me Duermo en Tropicana? 310-206-3302. Y ya comenzaron a votar.
3: Tropicana, buenas noches, Tropicana. Juan Rubiano, desde Granada Meta. Para votar por la primera.
1: La primera.
0: Primera ajena, bueno, va, 1-0.
1: Ok, más oyentes. Hola, Tropicana. ¿Usted por quién va a votar? ¿Por la primera o por la segunda? 310-206-3302.
4: Hola, buenas noches. Yo voto por mujer ajena.
0: ¡Uy! 2-0-0.
1: 2-2-2-2-2-2-2-2-2-2-2-2.
0: Me encanta, buen puerca, me encanta. Otra.
1: Amigo, eche que la vaina.
5: Por las calles del amor de Darío Gómez.
1: ¡Esa caballito. Vaina! 1-1-1.
0: 2-1-2-1.
3: Mi canción de Darío Gómez, mujer ajena.
0: ¡Ay, bien, ganó! Tírala. Escuchando la letra, listo. Pero devuélvala de un principio.
1: Ya.

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1: A que no me duermo de Tropicana, la cita obligada, la cita de todas las noches, desde las 8 y hasta las 12, de lunes a jueves. Vamos a estar aquí con todos ustedes hablando de todo. Y en este momento, señoras y señores, vamos a hablar de otro chisme aquí en A que no me duermo.
0: ¡No den papaya!
2: ¡Tengo miedo!
0: Que en A que no me duermo no le guardamos nada a nadie.
2: ¡Estoy caído!
1: Imagínense, mi gente, lo que viene es candela pura, que ya tengo rabia y no he escuchado. ¡No he escuchado! ¡Karina!
3: ¿Y este por qué tiene rabia? ¿Es que ya que le hicieron o qué?
1: Lo que vamos a escuchar me indigna, me rompe el corazón y quisiera estar ahí. Quisiera estar ahí.
3: Bueno, escuchemos más bien otra de estas historias que...
4: Imagínese, 10 meses pidiéndole la casa y 2 meses quedan llamando.
5: Y nada.
4: ¿Usted cree que esto es justo? Yo le dije a María Camila, ¿qué me saca una moto? Y yo ya le mandé un audio. Yo le sáqueme esa moto de ahí. Sáqueme esa moto de ahí, pero no.
6: Yo la abro.
4: El 20 de junio.
5: ¿Es cuando tienen que
6: ir? El 20 de
4: junio. No, esperemos que llame la policía. Le doy bien duro para que llame la policía. Eso es lo que yo quiero.
6: Camila, ¿no? Camila.
4: Porque ese, si llaman a la policía, mejor. Camila. Es que ya tengo esa indemnización. Ya fui. Ya.
5: ¿Qué?
4: Venga, pásenme. Yo
6: doy
4: mi fuerte.
6: Ahorita ve, le echo pasador.
4: Sí, ya le echo pasador, claro. Ya, venga, venga.
3: Ahí miren en TikTok.
5: Si ya se habla, ya la.
7: Ya, por ahí se asoman, vea.
4: Claro, si ellos están ahí, amor. Ellos están ahí.
5: Que lo malo es que no hablan.
4: Mami, venga, venga, venga, mami, venga. Camila. No, porque se hacen daño, quebra algo.
3: Le resumo para que no escuchen un montón de vainas y gritos y perros. ¿Cómo le parece que unos extranjeros están adueñando de un inmueble? A la dueña le pidieron la casa donde ella estaba viviendo, ¿cierto? Entonces, ¿ella qué va a hacer? Va a devolverse para la casa suya, que se la había arrendado a unos extranjeros, pero llegó a reclamar su casa después de varios meses reclamándola, y no, ellos no quieren salir ni por el chiras. Ellos no se quieren mover de ahí, ellos no se quieren mover, se quedan encerrados, llegan y los buscan y no abren la puerta. Entonces, ¿ya qué quería hacer? Sacarles la moto que tenían por ahí abajo parqueada, a ver si de alguna manera salían. Hasta con policía y nada, imagínese, caballito.
1: Eso es lo que me indigna, eso es lo que más rabia me da, porque como la señora está sola, la señora no tiene familiares y esas personas que estaban ahí son amigos de la señora, ella les contó y por supuesto comenzaron o intentaron ayudarla, pero estos extranjeros, no sabemos de dónde son, tampoco nos interesa, se están adueñando y le están quedando mal a la señora. ¿O a qué tiene que pasar para que esto... para que ellos dejen de atentar, para que ellos le dejen de hacer la vida imposible a esta dama de la tercera edad, ahí como pudieron ustedes observar en el video?
3: ¿Y si es la casa de la señora?
1: Es correcto. O sea, ella les está diciendo, no, Karina, ya no es que respeten. ¿Qué hay que hacer? ¿Qué hay que pasar? Ya toca por la fuerza. Para mí toca por la fuerza, Karina, porque la señora, como está sola, le pide el favor a amigos, porque no sé si son familiares, deben ser amigos. La señora como que no tiene familiares, está sola.
3: Las autoridades, caballitos, ¿sí actúan en estos casos o de pronto ponen más bien en riesgo es la vida de la señora? Porque otra persona puede decir, mandámosle a hacer algo a la señora y ya la señora no nos jode.
1: También. Pues, y hay gente, mira, cara vemos corazones, no sabemos.
3: Se está poniendo en riesgo es la vida de la señora.
1: Y también, y eso es lo que más me duele porque, como te decía, ojos vemos, corazones no sabemos.
3: Total.
1: Y es que tú no conoces los sentimientos y lo que están pensando ellos. ¡Ay! como la señora no tiene familia, esa señora está sola, nosotros somos inquilinos, estamos aquí, y si le hacemos algo, vaya usted a saber. Entonces, ¿qué opinan los oyentes? ¿Qué dicen los oyentes? Por eso yo te decía que ya lo había visto en la tarde y vuelve y me da rabia, de verdad que sí,
3: no.
1: Porque este es un atropello. Esto es un atropello que están cometiendo con la señora, y como ella está solita, es lo que me da rabia, se están aprovechando, se están burlando. La señora tiene que pedir ayuda a sus amigos para que vengan a secundarla, para que le ayuden a sacar a esos sinvergüenzas infelices de ahí, que le ponen pasador y ya. De aquí no nos saca nadie, no, señor, esa vaina así no es. Y muy seguramente es por allá, sin, es en Antioquia, ¿cierto? En Antioquia, porque tienen sí, habladito señor. Paisa.
3: Ajá.
1: ¿Qué dicen sí, los señor. Oyentes de Tropicana entonces? Al 601-348-7601, para ustedes, ¿qué tiene que pasar? ¿Qué tiene que hacer la señora para que estos inquilinos le devuelvan su casa, su hogar, sacarlo de ahí? Porque muy seguramente también le deben dinero. Le deben dinero
3: es
1: a
3: que
1: la señora.
3: Es que si ella los está sacando también es porque le deben.
1: Sí, sí. Y
3: le deben, no le abren la puerta, o sea, descarados.
1: ¿Qué dicen los oyentes de a que no me duermo
3: bueno,
1: en Tropicana?
3: Otra cosa, no sabemos quiénes sean los que vivan ahí. Puede ser una señora con niños, familia, también no tienen a dónde ir, pero dar la cara, muchachos, es lo principal.
1: Yo creería que muy seguramente no es una mujer con niños. Porque si fuera una mujer con niños, entre ellas, entre damas, pues entienden, mi señora, mire, los niños, la situación y tal. Uno hablando como que a la señora se le ablanda el corazón, pero ya llega la otra muchacha donde se le ve también súper ofuscada, dándole patadas a esa puerta. Entonces, fuerte lo que está sucediendo.
3: Muy teso.
1: Tropicana, buenas noches.
7: ¿Qué pasa con Tropicana, la más bacana? Saludos desde Bucaramanga, les habla Miguel.
3: Bucaramanga, bueno.
7: Si esa señora tiene papeles de la casa, me imagino que sí, porque es la dueña, ¿por qué no va a la notaría, pone una denuncia, que la acompañe la policía y lo saca fácilmente de ahí, si tiene sus papeles en orden, ¿no?
1: Ok,
3: sí,
1: un abrazo,
3: tiene
1: gracias.
3: Papeles en orden, tiene todo... Pero como es solita, pueden que se estén aprovechando de eso.
1: ¿Qué dicen los oyentes? 601-348-7601. Y dicen que son extranjeros, y esto también se conoció, que el presidente actual de Colombia, Abelardo Elespiella, uh-huh. dijo que iba a deportar a los extranjeros.
3: Sí,
1: entonces, esto también debería ser objeto de investigación y no dejar a la señora sola. Yo sé que para muchos... no sería la forma correcta porque no le han salido papeles aquí en Colombia por una cosa, por la otra, pero ¿tú estás de acuerdo con que deporten a los extranjeros?
3: Dependiendo, porque si tienen un, ¿cómo se le dice? Pasado judicial, que los deporten. Si tienen pasado judicial, si tienen un pasado judicial de pronto como por robo, o sea, si él quiere limpiar es para que tengamos algo mejor, sí. Pero si son personas que antes están trabajando, que están proyectándose a la vida con cosas buenas, no hay necesidad, de creería que dependiendo los que vayan a sacar.
1: ¿Por qué en los Estados Unidos sí eso se respeta y eso es ley y por qué acá nosotros no?
3: ¿Qué? ¿Se respeta qué?
1: La gente que no tiene papel puede hacer lo que sea, se va.
3: ¿Usted cree que qué, papito? Allá lo sacan.
1: ¿Por eso?
3: Si es que no lo dejan escoger, no se dejan escoger.
1: ¿Y por qué aquí nosotros sí?
3: ¿Nosotros aquí qué sí, qué?
1: Ajá, porque nosotros aquí sí tenemos que darle a ellos, pues, a los extranjeros. No estoy hablando de una nacionalidad, a los extranjeros, porque sí de pronto tenemos que ser condescendientes con ellos y tratar de entenderlos. Y no hacer así como los Estados Unidos, que a veces es que parece... Por ejemplo, a mí yo no estoy de acuerdo con el tema del ICE. Eso me parece una vaina extremadamente...
3: Mario, ¿tú quieres decir como fuera, que la visa, también pidamos visa acá?
1: No es que pidamos visa, pero sí que reglamentemos que todas las personas tengan su documentación al día. Porque hay unos que vienen a hacer desastres de
3: desorden. Eso, por eso es lo que yo digo. O sea, los que vienen con pasado judicial malo para
1: afuera. Y de pronto no tienen pasado judicial. No tienen pasado judicial porque no se dejan pillar, pero...
3: Entonces uno cómo lo sacaría.
1: Si no tiene papeles, se va. Tramite eso desde su país. Creería yo.
3: Sin
1: que
3: papeles,
1: debería ser así.
3: Sí
1: o no.
3: Sí.
1: O no. O estamos siendo de pronto muy fuertes, muy extremos.
3: No, sí, también tiene razón. Sí.
1: Tropicana, buenas.
8: Charinita, buenas noches. Oli, caballo.
3: Buenas.
8: No, pues yo diría que las autoridades le colaboren, no sé, con las escrituras o con eso, porque lo que están diciendo ustedes es verdad. Puede pasar como pasó por allá en el Meta, por allá en los Llanos, que les dieron trabajo a varios venezolanos en una finca y mataron los dueños y todo eso, y pues enterraron por unas canecas de cemento y todo eso.
3: Qué susto.
8: Complicada la situación. Saludito desde Manizales, desde un amarillito.
3: Salud, mi amor.
1: Bueno,
3: yo por eso digo que ponen de pronto en riesgo la vida de la señora, si ya está solita.
1: ¿Qué dicen los oyentes? 310-206-3302 es el Tropi WhatsApp, y el 601-348-7601. Si quiere hablar con nosotros en vivo, llegó el momento de marcar. 601-348-7601, da su punto de vista, qué debe hacer la señora, cuál es el procedimiento, que lo saque la fuerza o que vaya con las autoridades, aunque las autoridades también de pronto van un momentico, van un ratico, y no le dan solución a este tema. Hola, Tropicana, buenas, ¿con quién hablamos?
9: Buenas noches, desde Popayán, en Arcebanate.
1: Mi querido amigo, bienvenido a Que No Me Duermo de Tropicana, y qué quiere opinar al respecto de lo que estamos hablando.
9: Lo que tiene que hacer la señora es un proceso de lanzamiento ante un juzgado de familia. Ese proceso, ella, así no sea la dueña de la casa, si ella tiene un documento, lo que sea, lo puede realizar en un juzgado de familia. Es un proceso de lanzamiento para lanzar a las personas que no le quieren devolver la casa.
1: ¿Y eso tiene algún costo? ¿Es muy tedioso? ¿Lleva cuánto tiempo? ¿O es un proceso pues relativamente rápido?
9: Pues ella tiene que soltar una medida cautelar, que es rápido, pero el proceso sí se le demora. Pero sí tiene que hacerlo a través de un apoderado judicial.
1: Ok. ¿No hay otra forma?
9: No, ese es el más expedito para hacerlo, porque lo contrario no va a tener la protección policial o la protección legal. Ese es el más expedito para hacerlo.
1: Venga, y le quiero hacer una pregunta. Karina, estábamos hablando sobre lo que dijo el presidente, que quería pues sacar a los indocumentados que vienen de otros países, de otra nacionalidad. ¿Usted está de acuerdo o no está de acuerdo? ¿Hay una mejor forma? ¿O tenemos que hacer como los Estados Unidos, tajantes con nuestras normas, deportarlos y que ellos allá hagan su trámite en su país?
9: Pues yo creo que las personas que vinieron a hacer daños y que tienen procesos judiciales, lo más lógico sería mandarlos a su país. Las personas que vinieron a hacer el bien y mucha gente que vino a trabajar legalmente, pues creo yo que se les debe dar la oportunidad de que estén acá en el país sin hacer daño. Entonces deben mirar muy bien a quiénes son los que se los debe deportar.
1: Ok, un abrazo, papá. Gracias por la sintonía.
3: Chao.
1: Bueno, más oyentes en vivo, 601-348-7601. Dale, Cari.
3: A ver, ¿quién es por acá? Tropicana, buenas noches.
10: Bueno, buenas noches, caballito y Karina.
3: ¿Quién más? ¿Con quién hablo?
1: Un abrazo, amigo.
10: Javier de aquí de Cúcuta.
3: Javiercito, cuente a ver, ¿qué opinas al respecto del caso de la señora?
1: Hermano, pero espérate, antes de que le conteste la pregunta a Karina, dicen que tembló, o yo no lo sentí aquí en Bogotá,
3: sí.
1: O sea, yo no sentí, pero
3: sí, tembló,
1: en Cúcuta
3: tembló.
1: ¿En Cúcuta se sintió muy fuerte o no?
10: Sí, el epicentro fue en la Mesa de los Santos, pues que es donde siempre pasa ahí, ¿no?
3: Que es donde casi siempre tiembla.
1: Sí, yo creo que es la falla geológica más grande que tiene nuestro país.
10: Sí, y ahí pues sí se sintió algo, pero bueno, pasable,
1: okay.
3: Ay, no, qué susto, Dios mío.
1: Mi amigo, bueno, ahora sí, ¿qué opina?
10: Lo de la señora, hasta yo tengo conocimiento, debe ir primeramente a la inspección de policía del barrio, del sector, del distrito.
3: Sí,
10: y colocar la denuncia ahí. Y ahí explica, y ahí eso, el inspector tiene facultad.
3: Sí, sí, sí.
10: Para decir, de pronto lo desalojan, o porque el proceso judicial que hizo el otro muchacho anteriormente, eso es un proceso, eso, imagínese. Y la denuncia la coloca ahí con los documentos de la casa, las escrituras, y eso no tiene costo.
1: Mi amigo, y se la pongo así, vea, y se lo pongo así, la señora es de la tercera edad, amigo, ¿qué tal que la señora en una rabia, en una soberbia, le dé algo, ni Dios lo permita, ni Dios lo quiera,
3: o le hagan algo,
1: se muera y que ellos queden ahí con esa vaina.
10: Pues toca que pronto ver si nos asegura, ¿no?
1: Sí.
3: Ey, no.
1: No, no, pero, o sea, y eso puede suceder.
3: Que
1: es
3: se
1: una posibilidad.
3: Un novio.
10: Ah, sí, claro, no. No, y lo que dijo el otro muchacho, o sea, esa gente es malandra, o sea, se aprovechan y a pronto le hagan algo a la señora.
1: Total, claro que sí. Yo también estoy de acuerdo que de pronto le hacen algo.
10: Sobre el otro tema de los extranjeros, yo estoy de acuerdo. O sea, de el 80% que vino de aquí del país vecino, pues vino a hacer su vida y lo han trabajado, lo han camellado, lo han luchado. Se han adaptado a nuestras leyes, ¿no? Pero es que hay mucha gente que vino allá a hacer el daño, y ustedes lo saben, ustedes mismos son periodistas y han dado noticias. O sea, eso sí deben de ipso facto cogerlos en un avión por allá, no sé, a Caracas. De la frontera, que no vuelvan a entrar.
1: Ok. Mi querido amigo, un abrazo, gracias. Cami, quiero hablar contigo mientras...
3: ¿Qué opina Cami?
1: Camila, lo que pasa es que Camila hoy ella está súper concentrada.
3: Enamorada.
1: No, enamorada no. Camila, si tú la conocieras, es una persona que camella bastante. Ella camella bastante, pero ven, Cami, ven. Yo quiero que te pongas ahí para que... Ajá. Si te pueden ver.
3: Es que te pongas ahí para ver si, ajá.
1: Dale. No, ya. Ahora
3: eso, sí. Pónchate, ya ve y siéntate.
1: Ahora sí, Camila Bravo. Camila,
3: a ver.
1: Si quieres te puedes poner esos audios para que escuche.
3: Los audífonos, audios son otras cosas.
1: No, esos son los audios. Los monitores. ¿Escuchas? ¿Me escuchas? Listo, entonces ahora sí te va a abrir.
3: Pero Camila, no la escucho a ella.
1: Resulta. Pero oye, pero tú sí eres precoz. Tú eres así.
3: No, señor, sí, señor. Actívemele todo.
1: Qué
3: si
1: cosa.
3: Un hombre no es capaz de hacer varias cosas a la vez, papito, no, mi hijo.
1: Ya, pero qué vaina. Un día de esto te voy a traer acá para que te sientes aquí, para cogerte y también azararte, ¿oíste?
3: Yo me siento igual.
1: Ajá, claro, saca la emisora del aire. Bueno, señorita Camila.
3: ¿Qué gana este? ¿Ah?
1: Yo le quiero hacer una pregunta.
3: A ver,
1: lo que dijo Abelardo Lesprilla, porque entre otras cosas también ella está muy dateada de estos temas, con la deportación de algunos extranjeros que vienen a hacer daño, no tienen papeleo, y él dice, no, el que no tenga papeles, bueno o malo, se abre. ¿Qué opinas al respecto tú, que en Pasto hay mucha gente también de distintas nacionalidades?
11: Así es, digamos que es un paso fronterizo, entonces por esa razón las personas que van en tránsito hacia otros países, especialmente hacia el Ecuador, pues es un paso y es un paso obligado. En realidad la inmigración es un problema, no es un problema, pero es un fenómeno social que genera impacto a la región donde están llegando las personas, y es un reto también para un país, para determinada región, poder acoplarse para mitigar un poco el impacto. Si bien es cierto, hay inmigrantes que lo hacen por razones económicas o sociales, que se van a diferentes lugares, pero en realidad cuando la inmigración es justa, es adecuada, es coherente, y llegan a producir al nuevo lugar y llegan a
1: aportar. ¿Y no hacer daño? ¿Tú estás
11: no
1: de acuerdo con
11: daños,
1: eso?
11: No hacer daño, estoy completamente de acuerdo, y pues todo el mundo bienvenido.
1: Pero bueno, acá entonces, todo el mundo bienvenido, pero resulta que las normas hay que cumplirlas, ¿no?
11: Claro.
1: Entonces, si vienen a trabajar legal, chévere, pues que se queden. Pero si esos que vienen a trabajar a lo bien no tienen su documentación.
11: Complicado también hasta para ellos, porque la situación laboral.
3: Ya les tocaría como ilegales.
11: Exacto. Y las condiciones laborales siendo ilegal,
1: por
11: pues
1: eso,
11: no son
1: pero
11: las mismas.
1: Calabaza, todo el mundo para su casa.
11: Cada quien para su casa.
1: ¿Sí? ¿Estás de acuerdo entonces?
11: De acuerdo.
1: Ok. Y lo otro. La señora que estaba peleando por su territa, por su casita y tal.
3: Ajá.
1: ¿Para ti qué tiene que hacer la señora? ¿A la fuerza o por lo legal?
11: No, a la fuerza nada, por lo legal. Definitivamente las vías legales son las únicas efectivas, quizás. Entonces,
1: pero se demora mucho.
11: Se demora, pero más
1: y la señora es de tercera edad, evita, Camila.
3: Más vale tarde que nunca. Pero se evita un problema y se evita uno un problema después. Usted se imagina que ella llegue allá con ayuda de los vecinos, los amigos, pan, los saquen, los dejen en la calle y ellos lleguen por la noche y le hagan algo a ella. No. Se le roben algo, le dañen.
1: ¿Y si ellos le hacen antes algo a la señora?
11: Uy,
3: ¿por eso?
11: ¿Qué cargo de conciencia tan grande?
1: Antes que la señora tome acción.
11: pero un cargo de conciencia muy grande también para ellos. Vean, ¿no?
1: Vamos a escuchar a los oyentes. Hola, Tropicana, buenas, ¿con quién hablamos?
3: Buenas.
12: Hola, caballito, Carinita y Camilito, ¿cómo estaban? Bendiciones.
3: ¿Qué más?
1: Mira, mira, ya la gente te conoce, y la gente te bien. Saluda.
11: Hola, hola, ¿qué tal?
1: Imagínate claro. Que, vea, Camila es la cónsul de Pasto.
3: De Pasto en Bogotá.
1: Sí.
11: Así es.
12: Ya, ya. Tan linda. Y ya la conozco, la estoy viendo por TikTok.
11: Ay, tan bello, muchas gracias.
1: ¿Qué tal? Saludito. Vea, ¿cómo un estamos de casting? Estamos bien, ¿no?
11: Total.
12: No, aquí hay el caballito, que bellas mujeres tiene Tropicana, hombre.
1: Claro. Camila, ¿cómo te consiguen? ¿Cómo te consiguen ellos? Hermano, escuche, ¿cómo te consiguen a ti en Instagram, en redes sociales?
11: En Instagram aparece como Camila Bravo 981.
1: Pero eres brava, ¿no?
3: Ya le iba a decir lo mismo, que ella es.
11: Esa pregunta yo creo que me la hacen mucho cuando digo mi apellido, y yo siento que hay momentos para uno ponerse un poco más consistente.
3: Bravo.
11: No brava, pero sí un poco más consistente.
1: Un poco más firme, ahí entonces.
11: Un poco más firme, suave. Un poco más firme, total.
1: Entonces, Camila Bravo.
11: Así Camila Bravo, okay. 981 en Instagram.
1: Esa vaina.
3: Ay, ya la encontré.
1: Bueno. Camila, pregúntale, ya que estás aquí con nosotros, pregúntale, dale, a este oyente que está ahí.
11: Hola, hola, ¿de dónde nos saludas?
12: Hola, desde aquí, desde Baltimore, Maryland, Estados Unidos.
11: Ok, wow. Desde Estados Unidos.
3: Qué bacano.
11: Bueno, ¿qué opinas tú sobre las leyes migratorias? Cuando una persona llega a otro país y están trabajando de manera legal.
3: Ya que él está en otro país.
11: Exactamente, y tú más que nadie, bueno, puedes ser testigo.
12: Exactamente, por eso me animé bastante a llamar, porque escuchando a todas las personas que dicen no, que sí, que saquen los que no sé qué, pero ya yo que lo estoy viviendo aquí literalmente y pues hago las cosas bien, creo que pues todos estamos de acuerdo en que la única forma de que saquen a una persona del país, no importa si tiene documento o no, es si delinque o no, pero si está haciendo las cosas bien, pues ¿por qué quitarle esa oportunidad de pronto de salvarlo de lo que está pasando en su país? Yo cuando migré aquí a Estados Unidos, pues me salí porque obviamente en Colombia no ni hemos mejorado nada, vamos de mal en peor cada año más.
3: Siempre.
12: De mal en peor, gracias a Dios. Ajá, eso no puede llegar, que sea derecha, izquierda, del centro, del medio, de arriba, de abajo, de diagonal, de no diagonal, vamos para abajo. Entonces, pues uno siempre busca como que, bueno, ya tengo la oportunidad de ser mejor persona, de obtener mejores cosas, pues voy a hacerlo todo con sacrificio. Y si yo estoy haciendo las cosas bien, pues creo que merezco una oportunidad. Es como lo que estamos viviendo ahora aquí, o sea, yo hago las cosas bien, tengo mi permiso de trabajo, mi social, pago mis impuestos, pago todo. Pero,
3: sí.
12: O sea, yo puedo hacer de todo, puedo ser un angelito, pero inmediatamente me ve un oficial a mí de ICE y me van escogiendo, me van metiendo preso, me dejan 3-4 meses preso y voy deportado enseguida.
1: Y eso, o sea, es lo que, y eso, o sea,
12: es. Y es muy feo sí. Sentirse uno en esa posición de
1: perseguido, pronto, observado.
12: Si cosas bien.
1: Mi amiguito,
3: como
1: mira,
3: si
1: yo, yo le estaba diciendo a ellas que. Mira, yo le estaba diciendo a ellas que yo sí no estoy de acuerdo con el tema del ICE. Me parece una barbarie, me parece que su accionar, que su actuar está desfasado.
3: Muy fuerte.
1: Sí, claro. Y creo, y lo que yo estaba diciendo ahorita era, pero ¿por qué en Estados Unidos sí? Es más, cuando no existía el ICE, de pronto si tú en una requisa no tenías tu documentación, pues te deportaban. Entonces, ¿por qué allá sí la gente pues acata las normas y es así? ¿Por qué aquí nosotros no?
12: No creas, caballito, que aquí, o sea, todos estamos de acuerdo. Lo que pasa es que, no, caballito, hay que hablar con sinceridad, la más sinceridad del mundo. Para nadie es un secreto que estas personas, nuestros hermanos, compatriotas del otro país, ajá, yo no sé qué pasa con ellos, porque ellos son muy desordenados. Esto no estaba así, pero ellos comenzaron a hacer unos desmanes en Nueva York. Vea, papá, que eso. No había nadie que pudiera con ellos. Y desde que eso empezó, caballitos, dañaron la plaza, como decimos nosotros.
1: Ven acá, yo te voy a hacer una pregunta.
12: Como dicen, por uno pagan todos.
1: Y yo te voy a hacer una pregunta. Dañar. Sí, yo tengo una pregunta. Chilenos, tú me vas a decir bueno o malo. Chilenos.
12: Racistas.
1: Ecuatorianos.
12: Aquí mismo. Buenos.
1: Uruguayos, argentinos, que son lo mismo.
3: No son lo mismo.
7: Bueno,
1: ellos son lo mismo.
7: No se ve mucho.
1: Ok, no se ve mucho. Gente de Perú.
3: Peruanos.
7: Buena trabajadora.
1: La gente de Bolivia. Ya él te dijo que perversos.
11: ¿Y los mejores? Los colombianos.
7: Los mejores son los centroamericanos, muchos.
1: Cubanos.
7: Son unos burros para trabajar.
1: Sí, los cubanos.
7: Los cubanos son unos espantajopos, yo te digo salvadoreños.
1: Los dominicanos.
3: Me encanta que digas.
1: Dominicano, puertorriqueño.
7: Sí, bueno, puertorriqueño pues tiene ventaja aquí porque son de aquí. El dominicano también.
3: Los mexicanos.
7: Ellos no.
11: Frontera.
7: No,
3: los mexicanos.
7: Son como racistas.
1: Mira, para uno hacer amistad, el partner de qué país son como, o sea, lo que más se parece a uno.
3: Los más amigables.
11: Los más fiables.
7: Los más amigables, hondureños sí. Y salvadoreños.
1: O sea, esos son los que más se parecen a nosotros, ¿no?
7: Sí, son los que más se parecen a nosotros.
3: No.
11: Contrario de lo que uno piensa.
7: Los dominicanos en la fiesta, pero también son como humillativos un poquito. Ya, pero sabes, todo un poquito, pero la verdad, nuestros hermanos fueron los que dañaron la plaza. O sea, hay que hablar con la sinceridad y todo el mundo lo sabe. Imagínate, tú conociste a ese mancito y que leíto no sé qué vaina,
1: se grababa.
7: En los centros, grabándose, robándose las cosas y explicando a la gente cómo robar y no sé qué. Bueno, todo eso viene de allá, por eso nos cogieron mucho en la mira a nosotros.
3: Ya. O sea, por unos pagan digo, todos.
7: Conozco amigos, también de hermanos de nosotros, desde el vecino país, que trabajan mucho, igual que yo, demasiado. O sea, pero como decimos, por unos pagan todos.
1: Por justos pagan pecadores.
7: En Colombia estaría muy bien, en Colombia está muy bien. No, que lo cogieron robando un celular. Ah, no, imagínate, si ya no podemos con los mismos colombianos que nosotros somos, soberas pecuecas.
1: Papi, como uno dice, son unos chirretes.
7: En Colombia hay tanto chirrete que imagínate ahora aguantarnos los del otro país también, no aguanta.
1: Sí, sí. Mi hermanito.
7: Del otro país, para afuera enseguida.
1: Para afuera, para la calle.
3: Yo creo que él nos enseñó muchas cosas que quizás teníamos dudas y nos indicó muchas cosas que están pasando con las personas de otros países en el exterior. ¿Y para qué? O sea, les voy a decir una cosa, mi admiración para todos los migrantes.
11: Total.
3: Es muy difícil, es muy duro uno intentar progresar en un país que no es el de uno. Pero, o sea, me refiero cuando uno no tiene papeles, o sea, cuando estás como a toda hora asustado porque pueden llegar y cogerte, devolverte.
1: Cuando eres un NN en aquel país.
11: Uh-huh. Y comenzando desde cero, además.
7: Yo solo trabajo de noche.
1: Ah, ok, estás caminando.
7: De noche porque...
1: Papito, ¿y en qué camillas tú?
3: ¿En qué camillas tú, mi hermano?
7: Yo trabajaba en InDriver.
1: Ok.
7: Yo trabajaba en construcción, armando andamios. Duré 4 años armando andamios. Desde que comenzó lo del ICE, solo manejo carro y de noche. Porque de noche se ven menos redadas.
1: Ok, mi hermano, bueno, un abrazo, gracias, bendiciones.
11: Saludito.
3: Chao. Bueno,
1: vaya con todos los hierros.
7: Chao.
1: Listo. Un abrazo. Bueno, Karina, ahora sí. Mira, qué bueno, qué bonito esto. ¿Qué le pasó a Maluma?
3: Pero bacano que se conectó.
1: Mira lo que me dice. ¿Qué le pasó a Maluma? La gente todavía lo recuerda. Resulta que Malumita era un practicante nuestro
3: practicante.
1: O sea, llego yo aquí a la ciudad de Bogotá, creo que el 6 de julio, y Malumita se va el 9, una vaina así. Entonces, a Malumita le enviamos un abrazo bien grande. Y bueno, el Malumita de hoy en día es Cami Bravo.
3: Sí.
1: Señora.
3: La Malumita.
1: Sí, la Malumita es Cami. Bueno, en este momento, lo que siempre hacemos, Karina. Vamos a darnos un tour por Colombia.
3: Va.
1: Solamente llamadas en vivo.
3: Van a marcar solamente llamadas en vivo. Nos marcan, nos dicen nombre y ciudad. Nombre y ciudad. Así, rapidito, como...
1: Peluqueando loco.
3: ¿Cómo será?
1: 11 de la noche, 42 minutos. ¿Qué dice mi gente linda, mi gente bacana en toda Colombia, en cualquier ciudad, en cualquier parte del mundo? Llame 601-348-7601. Recuerden, antes de poner el 601, porque es un teléfono aquí en Bogotá y el indicativo es 601. Hola, uh-huh. Tropicana, buenas.
3: Buenas.
13: Buenas. Hola, Karinita.
3: ¿Qué más, mi vida?
13: Bien, habla con Edgar de Cúcuta.
3: Edgar de Cúcuta, Edgar.
1: El tocayo.
13: Todas las noches.
3: Gracias por escucharnos, tocayo, que te vaya muy bien.
13: Muchas gracias. Un besito. Igualmente.
1: Chao, listo, Edgar. Un abrazo.
13: Chao.
1: Más oyentes. Queremos saber dónde están escuchando a Que No Me Duermo de Tropicana. Hoy la gente de Cúcuta, de Bucaramanga. ¿De qué parte falta, Karina? ¿De qué parte falta de Colombia?
3: De Tunja. No se han reportado de Tunja.
1: Ok, la gente de Tunja, ya de una, 601-348-7601. Hola, Tropicana, buenas. Hola.
14: Buenas noches.
1: Buenas, ¿con quién?
14: Buenas noches.
3: Ay, hola, rato sin escucharte.
14: Uy, Karina.
3: ¿Qué más?
14: Uy, no, mi amor, pensarte.
1: Bueno, no, dígale, nombre, dígale el nombre. Sí,
3: dígale
1: nombre.
3: El nombre. Oye, ciudad para los que no te conocen.
14: Oye, Karina, mira. Karina, acuérdate, Karina y Caballito. Mire, Karina y Caballito, acuérdate que ya vienen las ferias de Bucaramanga para que vengan y las disfruten.
1: Eso. Eso, mi hermano, un abrazo. Oiga, entre otras vainas, hoy nos hizo falta algo. Íbamos a hacer un comparativo de algo, déjelo. Pero
3: mañana
1: lo hacemos. Mañana. Y la gente tiene que estar súper conectada y, bueno, votar. Oyente, dale, Cari.
3: ¿Quién por aquí, Tropicana? Buenas noches.
15: Buenas noches, mi nombre es Fabio Wilches.
3: Fabio, ¿desde dónde?
15: Georgia, Estados Unidos.
3: Desde Atlanta. Uy, qué bien. La gente de Estados Unidos, la gente que nos está escuchando al otro lado del charco, mis amores, que Dios me los bendiga. Gracias por conectarse con Tropicana. Gracias por dedicar un ratico a Colombia. Los extrañamos, esperamos que les vaya muy, muy bien.
1: Oye,
3: ¿quieres saludar a alguien?
1: Bueno, sí, eso. ¿Y qué, en qué estás camellando?
15: Bueno, sí, un saludo a mi familia, Wilches Betancourt, en sus sagas, ¿no? Y estoy trabajando en Uber actualmente.
1: Eso, papá. Más oyentes, un abrazo. Hola, Tropicana, buenas.
16: Hola, mami, buenas noches. Caballito, buenas noches. Aquí es de Sogamoso, Boyacá.
1: Eso, Sogamoso, Boyacá.
16: Álvaro,
1: mi hermano, bueno, saludo para quien está ahora. ¿Qué quiere decirnos? ¿Será que no me duermo, papá?
3: Cuéntelo todo.
16: No, pues que yo toda la noche los escucho y ahí pendientes, mi Tropi Amarillo, porque los manejamos solamente de noche. Y los felicito, excelente programa.
1: No, gracias. Y nosotros te felicitamos a ti por tener buen gusto. ¿A que no me duermo, carajo?
3: Gracias, mi amor.
16: Bueno, mi niña hermosa, que tengan feliz noche y Dios los bendiga.
1: Ya, amén.
3: Chao, mi vida.
16: Y Dios los bendiga.
1: Mira, Tropicana, buenas, ¿con quién? Bueno, mi amiguito, bájele, el del 302.
3: Mérmele.
1: El 302, 12 más 1. Mi hermanito. Oiga, bájele al radio. Bájele, si no se le corta. Ahora sí. Dale, Karina.
16: Listo.
3: ¿Con quién? Cuente a ver, ¿cuál es tu nombre?
17: Con Juan Rojas.
3: Juan, ¿desde dónde?
17: Allá voy a Juancho. De la ciudad de Cúcuta.
3: Cúcuta presente, mi vida, porque escuchas a Que No Me Duermo.
17: No, porque es la emisora más bacana.
3: Eso. Ay, qué lindo. Chao, mi amor. Gracias por escucharnos. Que te vaya muy bien.
1: Hola, Tropicana, buenas noches. ¿Con quién hablamos?
18: Tropicana, desde Barranquilla, con el propio Luis.
1: Oye, Lucho, ¿cómo está, mi hermanito? ¿Qué se dice? ¿Cómo está la Tawel? Cántala, tírame la plena.
18: Excelente, caballito, mamando cable porque los días están tan duros y
1: el driver
18: está pesado.
1: Sí. Oye, ¿cómo va a ser posible, compadre?
3: ¿Qué dijo, mamando? Oye, qué?
1: Cable. Pero, oye, mi hermanito, ¿cómo está Barranquilla? ¿Cómo está Barranquilla? ¿Cómo está la Arenosa?
18: Hermosa, caballito, como siempre, mi Barranquilla, la bella, con sus lunares, pero eso no importa. Barranquilla está hermosa, así como Karina.
3: No, qué lindo.
1: Mi hermanito, firme, un abrazo. Bacano, en la buena.
3: Ya, mi amor.
18: Igualmente, mi rey. Buenas noches, mi rey.
1: Eso, eso, eso, eso.
3: ¿Quién más, caballito?
1: Dale.
3: A ver, Tropicana, buenas noches. ¿Con quién?
18: Buenas noches, yo estaba. Paisa hermosa.
3: Hola.
18: Manda todo aquí el Tropi Amarillito con la que duermo, viejo.
1: Eso, mi hermano, qué bacano.
3: Qué lindo.
1: Papi, vea, métale una parla a Karina para que caiga.
18: Wow, está hermosa.
17: Besos para todos ellos, tío. Nunca la apagó el sol, tío.
3: Nada. Ah, lindo.
1: En el sobaco, en el sobaco.
17: En el sobaco.
1: Ah. En el sobaco y donde le da la chucha.
3: Y detrás de la oreja.
1: Sí, sí.
17: Besos para todos.
1: Mira. Y recuerden eso y recuerden que aquí la chucha es el mal olor, cuidado con la vaina, el mal olor.
3: ¿Cómo van a la chucha de otra manera?
1: Ey, Karina, por favor, Dios mío bendito. 601-348-7601 en cualquier parte de Colombia, la última llamada la recibimos. 601-348-7601, una vueltecita por Colombia, donde están escuchando Que No Me Duermo de Tropicana. ¿Por qué les encanta Que No Me Duermo? ¿Qué tenemos los otros que no tienen los demás?
3: Cuenten, ¿de dónde? ¡Qué dicha que se conecte con Tropicana! ¡Hola! ¿Hay por ahí?
19: Hola, ¿cómo estás?
3: ¿Con Fabio? ¿Quién hablo? ¿De dónde?
1: El propio Biofa.
19: Ajá, que estoy aquí en Atlanta, Georgia.
1: Ok, Fabio.
3: Atlanta.
1: Y ya tú hablaste con nosotros, ¿no? Ajá. ¿Verdad?
19: Ah, bueno, estoy llamando, pero tal vez la llamada se fue y no...
1: Pero no has hablado con nosotros.
19: No.
1: Ah, bueno, hijo Fabio, mi hermano, bienvenido. Qué bueno que bienvenido. Estás con la Que No Me Duermo. Oiga, ¿hace cuántos años en Estados Unidos?
19: Ah, tengo 4 años acá.
1: Ya, 4 años. ¿Y por qué 4 te gusta Tropicana, años, brother? Sí.
19: Ah, bueno, ocasionalmente acompaño mi turno trabajando, escuchando Tropicana.
1: Qué bacano, qué bacano. Bueno, Karina, me despides.
3: Que te vaya muy bien, cuidadito por ahí, listo, pilas. Un abrazote. Desayune y come.

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cada uno por su lado. 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
1: Yo solamente quiero imaginarme el momento en el que una cantidad de hombres iban por un lugar y tenían la enfermedad más grave, más complicada que se le podía encontrar a una persona. Grave porque pues corporalmente acababa con todo, y segundo, no había una vacuna, no existía nada que pudiera hacer para poderlo restaurar. Incluso a la persona que le detectaban esta enfermedad lo aislaban, lo sacaban a la fuerza, como quiera que sea, del núcleo familiar y lo llevaban a una montaña, a un lugar para esos lados. Si los veían andando por la calle, mejor dicho, los encendían. Era una cosa horrible lo que estaba ocurriendo. Y hoy, y antes de seguir con esto, quiero decirle hoy a todos que hoy el Señor nos inspira a que podamos orar por aquellos que están enfermos. Si tú eres de los que está enfermo, es el momento de orar. O eres de los que en la familia alberga a una persona, a un familiar que está enfermo, o tenés un amigo, alguien que te está doliendo la enfermedad de esta persona, pues si es posible, graba a partir de este momento y regálele a esa persona esta oración. Estos hombres iban caminando y de repente se encuentran a Jesús y le hacen una petición. Y la petición es que los sanara. Tenían la enfermedad más horrible de la época. Estamos hablando de la lepra, incurable. No habían medicamentos. Era el escarnio público aquel que la tenía. Estos hombres le gritaron a Jesús pidiendo que les sanara. Jesús, movido en misericordia y en compasión, lo hizo. Los sanó. Y dijo: vayan a los sacerdotes, porque en ese tiempo quienes podían dar como esa acta de certificación de sanidad eran los sacerdotes. Jesús nunca les quitó, digamos, ese privilegio, nada que se le parezca, sino que por lo contrario le dijo a estos hombres: vayan, para que testifiquen que ya son sanados y ellos les entreguen su certificado. Pues bien, se fueron y de los 10 se volvió uno solo. Uno solo se devolvió a darle gloria, a agradecerle. O sea, tenía la enfermedad más horrible, iban rumbo al sepulcro, iban a estar muertos en poco tiempo, no iban a volver a ver a sus familias. Es más, ya no habían vuelto a ver a sus familias. Se escaparon seguramente por algún lugar para poder buscar a Jesús. O sea, estos hermanos literalmente ya estaban más del otro lado que de este. Y Jesús los sanó. La piel como un bebé les quedó, la lepra. No, las llagas ya no estaban. Y uno, movido en misericordia. Y lo más berraco es que era uno de los que menos se podría pensar que iba a regresar. Era uno que venía de una región la cual era mirada por poco, la cual tenía conflictos. Es más, era un samaritano, que en ese momento el samaritano y los israelitas nada que ver. Y se volvió el samaritano. Y los otros manes que eran más cercanos nunca se devolvieron a darle gracias a Jesús. Increíble. Y eso lo que demuestra es que la sanidad, Jesús la puede dar a cualquiera que le crea, a cualquiera que vaya y lo busque y le diga: Señor, yo quiero ser sano de esto. Y empecé a clamarle, a buscarlo, a entender que Él te puede sanar por sus llagas. Nosotros fuimos sanos cuando Jesús lo crucificaron en la cruz, su sangre, ¿no? Hoy, en el nombre de Cristo Jesús, quiero decirte que el Señor te puede dar sanidad. Pero cuando la experimentes, no seas como esos que nunca regresaron, sino como ese uno que fue y le dio gracias. Alaba, alma mía, al Señor. Alabe todo mi ser a su santo nombre. Alaba, alma mía, al Señor. Y no te olvides de ninguno de sus beneficios. Él perdonará todos tus pecados y sanará tus heridas. tus dolencias, en su angustia, como estos hombres, como muchos hoy, en su angustia clamaron al Señor y Él los salvó del sepulcro, de su aflicción. Envió su palabra para sanarlos, como en este momento está enviando su palabra para sanarte, y así los rescató de la muerte, del sepulcro. Me encanta poderte decir que el Señor tiene en control todo, y todo aquel que se acerque, como dice en Proverbios 4:20, acércate al Señor y vas a ver cómo vas a experimentar lo que el Señor va a hacer para sanarte. Hijo mío, atiende mis consejos, escucha atentamente lo que te digo, no pierdas de vista mis palabras, guárdalas muy dentro de tu corazón, ellas dan vida a quienes hallan, son la salud del cuerpo. La sola palabra del Señor hoy, la que estamos enviando, reactiva el ánimo de aquellos que decían, uy, yo necesito, esa palabra es para mí, yo creo que me voy a sanar, yo confío en el Señor que me va a sanar. Y hoy en el nombre de Cristo Jesús estamos orando por aquellos que están enfermos, sanos, sanos en el poderoso nombre de Cristo Jesús, sanos hoy por tu Espíritu Santo, sanos hoy por tu poder, Señor, en el nombre que está sobre todo nombre. Hoy levantamos esta oración por aquellos que están en clínicas, en hospitales, en las cárceles, en su casa, donde quiera que sea, están tratando de sentir un alivio por aquella enfermedad o aquello que les dio. Hoy declaro en el nombre de Cristo Jesús que si tu fe está puesta en el Señor, Él te va a ir levantando, te podrás ir recuperando como nunca lo habrías pensado. Levántate y resplandece. El Señor está ahí sanando tus heridas, sanándote. Donde quiera que vayan, prediquen este mensaje, díganle a la gente que en el nombre de Cristo Jesús se pueden sanar, el reino de los cielos está cerca, sanen a los enfermos, dice su palabra, resuciten a los muertos, limpien de su enfermedad a los que tienen lepra. Esa lepra física, esa lepra espiritual, hoy son sanados en el nombre de Cristo Jesús, hoy son sanados, declaro que sos sanado y que el Señor está haciendo algo poderoso en tu vida, sano eres por el poder del Espíritu Santo, sano eres en el nombre que está sobre todo nombre, en el nombre de Cristo Jesús. Eso es para que nunca más le vuelvas a decir al Señor lo grande que es tu enfermedad, más bien le digas a esa enfermedad lo grande que es Dios. Yo soy Robinson Crusoe y esto es Tropicana, hoy, mañana y siempre, en el poderoso nombre de Cristo Jesús. Sano eres en el nombre de Cristo Jesús. Amén y amén.
2: 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En Tropicana son las
3: 6:15 minutos.
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0: la mañana, 20 minutos. Buenos días, buenos días, buenos días, buenos días, buenos días. Bendito sea Dios. Un día más, aquí estamos con ustedes acompañándolos Tropicana. En Cómo Amaneció Paso entre mi historia más bacana, Tropicana. Alegría, Tropicana. Buenos días para cada uno de ustedes. Dios lo bendiga. Para usted que ya está laborando, pero sé que apenas va a empezar su jornada laboral. Tropicana. Que todo fluya y que nada influya. 6:21 minutos. Buenos días, GZ.
1: Buenos días, Karina. Buenos días para los oyentes de Tropicana, la más bacana. Buenos días para toda la gente que ya descargó Claro Music también. Para ellos que nos escuchan totalmente gratis, sin gastar datos. Este es el Cómo Amaneció Paso de Tropicana, la más bacana. Nos levantamos tempranitos para traerle ese programa a todos ustedes.
0: Yes.
1: 6:21 y un saludo muy especial para toda la gente que nos sigue a través de nuestras redes sociales en Instagram, Tropicana Paso 100.1. También tenemos TikTok. Estamos activos en tema de las redes sociales para que usted vaya y mire todo lo que está pasando en el mundo. Por lo menos esa emergencia en Nepal.
0: Oiga, sí, esa avalancha.
1: Es impresionante, ¿no?
0: Esa avalancha que hasta el momento ha dejado muchas personas desaparecidas. Pero, o sea, yo no sé qué es lo que está pasando con el planeta, la verdad.
1: Sí, no, es impresionante, Karina, y yo hago un paréntesis ahí dentro de todo.
0: ¿Chipis?
1: Porque lo que usted dice, o sea, es verdad. No sé cuántos países, ahorita le doy el dato, pero yo creo que ya van como 6, 7, tal vez 8 países en los que han habido terremotos importantes. Ahorita en Nepal, esto es en China, como por allá.
0: Sí, por el Himalaya.
1: Sí, como por allá lejos. Uh-huh. Ese deslizamiento de como de lodo, de montañas.
0: Con hielo.
1: Sí.
0: Es una cosa impresionante.
1: Eso como que fue. Y yo todavía, yo veo los videos y yo no logro entender cómo. O sea, yo digo, pero ¿cómo? O sea, se derrumba la montaña, listo. Ok. Pero cómo se vuelve, es un río impresionante que se llevó absolutamente todo. Eso parece hoy en día, yo he visto las imágenes de algunas personas intentando rescatar lo que encuentren por ahí flotando en el agua.
0: Sí.
1: Y yo digo, eso es impresionante, o parece un tsunami, o sea, es como si hubiera salido del mar o algo así.
0: Exactamente, además de que Colombia acaba de pasar por este terremoto el 10 de agosto. Uh-huh. Yo sé que es una fecha que nadie va a olvidar.
1: Sí, obvio.
0: Pero a eso súmale los incendios también.
1: Incendios en toda Colombia.
0: Entonces yo digo,
1: bueno, en algunas partes.
0: Sí, yo ayer hablaba con mi pareja y yo le decía, ¿qué le está pasando al planeta? Que uno ve noticias y es terremoto aquí, terremoto allá, pasó esto, pasó lo otro, esto. Y yo digo, Dios mío, la verdad, que el planeta se calme. Que, no sé.
1: Bueno, yo creo que además decirlo, pues para la gente que cree y la gente que no cree en Dios y todo el cuento, que pues que se apeguen a Dios, que oren mucho por sus familias, por el mundo sobre todo, porque obviamente de algo ha de servir, ¿no?
0: Sí.
1: Cuando usted esté orando, si usted ora cuando almuerza, cuando desayuna, cuando come algún alimento, cuando usted se va a acostar o cuando se levanta, ore por su familia y ore por el mundo.
0: Sí.
1: Dígale, pedimos a Dios, al mundo, bueno, ta, ta, ta. Como usted lo quiera hacer y de la manera en la que usted lo quiera hacer, sería pues importante, no sé. Yo doy ese mensaje. Ya usted verá si lo coge o no lo coge. Yo escucho Tropicana, la más bacana, la emisora diferente. Hoy estamos
0: ¿a qué?
1: A 27 de agosto ya.
0: Oiga, ¿más será que mañana pagan? Yo necesito billuyo, ole.
1: Mañana ya es viernes.
0: Por lo mismo, 28. Necesito billuyo. O sea, yo no puedo pasar este fin de semana con 2,000 pesos en la billetera. O sea, no, usted no va a ir a la tienda a comprar con 2,000 pesos.
1: Ole,
0: no, no. O sea, yo necesito billuyo, muchachos. Billuyo.
1: Yo tengo como 50 lucas y debo como 2,000,000 de pesos. Es impresionante. Mentira, no. Vea, hoy se celebra, hoy 27 de agosto se celebra el Día Mundial de los Lagos.
0: ¿De los lagos?
1: Sí, por lo menos aquí me imagino la laguna de La Coche es un lago, ¿no?
0: Ah, Bueno, eso sí no lo sé.
1: Es una laguna.
0: Es una laguna.
1: Sí, pues su nombre lo dice.
0: No, pues, yo la verdad no.
1: Pero pues no sé si es catalogado como un lago. Hay un oyente que me diga si es catalogado como un lago o no, es netamente una laguna, porque es que por lo menos en Cali, bueno, no sé, en Darién, ¿dónde queda el lago Calima? No me acuerdo.
0: En el Darién, papi.
1: En el Darién. En el Darién.
0: Ubícate geográficamente.
1: Sí, yo dije en el Darién, no estoy mal.
0: No, sí, en el Darién.
1: Allá sí es el lago Calima y es prácticamente como parecido a la laguna de la Cocha.
0: Pero ojo, porque el lago Calima es lago artificial, ¿no?
1: ¿Es agua artificial?
0: Sí, es un lago artificial.
1: Apenas me desayuno.
0: Apenas se desayuno. Uy, no.
1: Yo pensé que era agua que había caído del cielo y que se había inundado ahí el pedacito. Y
0: no, eso es un lago artificial.
1: Ah, vea pues.
0: Es un lago artificial.
1: Es algo muy curioso porque es un lago como
0: inmenso,
1: con olas, ¿no?
0: Pero es que es inmenso, es grandísimo. Y hay que tener mucho cuidado porque se han ahogado muchas personas ahí en el lago Calima y en el Darién. Muchísimas.
1: Sí, muchos accidentes, sí.
0: 6:26 a.m, así que hoy estamos a 27, estamos esperando a que mañana paguen, pero hoy, ¿qué se celebra, GZ?
1: También cuénteme. Se celebra el Día Internacional del Cosplay. De esas personas que rinden homenaje a alguna afición a disfrazarse, a interpretar también personajes como anime, cómics, cosas como de videojuegos y cosas así. Cosas de jóvenes.
0: Sí. cosas de farmear aura.
1: Eso. Se farmea aura disfrazándose de cosplay. O sea, no, Dios algunas Dios. Cositas ahí.
0: No. ¿Qué más se celebra? ¿Solamente eso?
1: Eso se celebra el día de hoy, Karina. Bueno. Hoy el pico y placa es 6 y 7 para que no lo vaya a coger por ahí mal parqueado,
0: exactamente,
1: mi queridísimo amigo. Y ya.
0: Y listo.
1: Listo.
0: Por acá me dicen hola, buenos días. Un saludito para nosotros los que estamos fuera del país. Los escuchamos todos los días desde Tenerife, España. Y hola, tío.
1: ¡Hostia,
0: tío!
1: Un saludo para el chaval, hombre, que está por allá. En estos momentos en España, ¿cómo está el frío? Están en verano, creo que ahora.
0: Ah, yo no sé.
1: Espera, que me cogió como fuera de base, pero creo que están en verano. Creo.
0: Cualquier cosa, al oyente que nos está escuchando que se encuentra por allá afuera y nos extraña mucho, soy Emi. De la blanquita, o soy... yo de la blanca.
1: Ya.
0: De la blanca.
1: Ah, del que Real, sí.
0: De por cierto que ayer gané el Real. Eso, yo le tío. 6:28 a.m. Ay, no nos queda nada más en el tintero, ¿no?
1: No, nada más. Estamos en verano.
0: Están en verano.
1: Sí, estamos. Hostia, yo también. Venga, después de escuchar al oyente me he vuelto con la sangre azul, Hostia.
0: Bueno, Liz, entonces estamos en verano, tío.
1: Y olé.
0: 6:28 a.m. ¿Qué tal si de una vez nos vamos con tripleta informativa? ¿Les parece?
1: Ágale, ¿le
0: parece?
1: Ágale.
0: Eso. Pero me dicen, vea, verano, chaval. Eso, chaval.
1: Hostia.
2: Primera.
1: Con la primera de una vez saludamos a Rolando Garcés que nos trae toda la información en noticias. Rolando, buenos días. ¿Cuál es la primera?
3: Oyentes, buenos días. Aquí estamos acompañándoles con toda nuestra programación. Buen día en este 27 de agosto del año 2026. De una vez vámonos con información, con noticias. La primera. Buques de la Armada podrían convertirse en cárceles para criminales de alto nivel. El gobierno de Abelardo de la Espriella ya prepara una estrategia que busca convertir buques de la Armada Nacional en cárceles de alta seguridad con el objetivo de aislar a peligrosos delincuentes que, según las autoridades, continúan manejando sus organizaciones criminales desde los centros penitenciarios. La iniciativa denominada Reclusión Especial Marítima de Alta Seguridad REMAS contempla inicialmente la adecuación de un buque en un plazo de 3 meses. Allí serían trasladados algunos de los principales cabecillas de estructuras dedicadas al narcotráfico, homicidio y también extorsión. Entre los hombres mencionados aparecen Over Ricardo Martínez Gutiérrez, alias El Negro Over, y Carlos Mario Jiménez, alias Macaco, entre otros criminales de alto perfil. La estrategia no sería nueva en Colombia. En 2007, durante el gobierno de Álvaro Uribe, el narcotraficante Diego Montoya, alias Don Diego, permaneció cerca de un año recluido en un buque de la Armada del Pacífico antes de ser extraditado a los Estados Unidos. ese mismo año. Macaco también fue trasladado a una fragata en el Caribe colombiano. Ahora, los Ministerios de Defensa y Justicia trabajan junto al INPEC para definir los primeros traslados y poner en marcha esta estrategia.
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3: La segunda. Mucha atención, policía y las fuerzas militares conformarán bloques integrados para reforzar seguridad en las principales ciudades de nuestro país. El director de la Policía Nacional, general Alejandro Barrera, aseguró que las instituciones trabajarán bajo una estrategia conjunta con las fuerzas militares para enfrentar las principales amenazas de seguridad en el país. Esto con el fortalecimiento de las capacidades operativas de investigación criminal e inteligencia, especialmente en las principales ciudades. Dijo lo siguiente: por política del señor presidente, el señor ministro de Defensa está diseñando unos bloques integrados entre fuerzas militares y policía, que son unos bloques integrados operacionales para la seguridad ciudadana, especialmente en las principales ciudades del país. Estamos uniendo esfuerzos en capacidad operativa, pero también en capacidad de investigación criminal e inteligencia. Así lo explicó Barrera. El general señaló que otro de los ejes será fortalecer la respuesta frente a los ataques que vienen afectando a estaciones y unidades de policía. Explicó que junto con las fuerzas militares se están revisando las capacidades científicas y técnicas disponibles para detectar y también localizar las amenazas utilizadas contra los uniformados. Dijo, de manera conjunta con nuestras fuerzas militares, con la Policía Nacional, estamos revisando todas las capacidades que tenemos para que en el ámbito científico podamos nosotros también mirar de qué manera podemos localizar esta amenaza. Nuestra comunidad también cuida a sus policías. Ellos están aquí para preservar la integridad, la vida de todos los que están en los territorios en Colombia. Cuiden a sus policías, cuídennos, porque el deber de nuestros policías también es cuidar a los ciudadanos, agregó. El director de la policía aseguró además que una de las primeras tareas será fortalecer la disciplina y motivación dentro de la institución ante la nueva ofensiva contra las estructuras criminales. Dijo, lo primero que tenemos que hacer es trabajar por nuestra base, por nuestros auxiliares de policía, por nuestros policías. Tienen ustedes unos comandantes, unos directores que están comprometidos primero con el bienestar de ustedes.
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3: Tropicana. La tercera tiene que ver con deportes. Atención, Real Madrid goleó y Mbappé brilló con triplete. En España, Real Madrid consiguió una contundente victoria por 4-1 sobre la Real Sociedad en el Estadio Santiago Bernabéu, en un partido correspondiente a la segunda jornada de la Liga. La gran figura de la noche, Kylian Mbappé, quien se despachó con un triplete y fue determinante para la goleada del conjunto merengue. El delantero francés abrió el marcador y posteriormente volvió a aparecer para completar una actuación espectacular. Vinicius Junior también se hizo presente en el marcador, mientras que el Real Sociedad consiguió el descuento por intermedio de Luka Sučić. Atención, porque con este triunfo Real Madrid suma 3 puntos importantes en el inicio del campeonato y mantiene su paso firme en la liga. Además, Mbappé pues comienza a mostrar desde temprano su poder goleador y se perfila nuevamente como uno de los grandes protagonistas de la temporada. Una noche redonda para el equipo blanco, que goleó en casa y tuvo a Mbappé como la gran estrella.
0: 6:34

0: 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En Tropicana, 6:36 a.m.
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0: 6:42. Llegó el momento de entregarles a esta hora noticia local y sucede que tras varias meses de trabajo, la EPS en Sanar anunció que reanudará el convenio con el Hospital San Pedro de Pasto que había sido suspendido por falta de pagos. Pero también tenemos la información con Sebastián Villada a esta hora.
1: El anuncio se hace luego de casi un mes de suspendidas las atenciones por parte del Hospital San Pedro a los usuarios de la EPS en Sanar y luego de varias reuniones y mesas de trabajo sostenidas durante las últimas semanas. De acuerdo con el prestador de servicios, se ha decidido reanudar de manera gradual la prestación de estos servicios de salud a los afiliados de dicha entidad a partir de la fecha. La decisión, de acuerdo con la entidad, obedece al compromiso permanente de la institución para la prestación de servicios. No obstante, han precisado que la reapertura de estos se realizará de manera progresiva y estará supeditada al cumplimiento efectivo de los compromisos adquiridos, sobre todo en materia económica por parte de la EPS en Sanar, debido a que los incumplimientos en materia de pagos han sido constantes.
0: 6:43.
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0: 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En Tropicana son las
1: 6 de la mañana, 50 minutos.
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12: Son las 7 de la mañana. 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

0: 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En Tropicana, 7 de la mañana, 4 minutos.
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0: 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En Tropicana son las
1: 7:10 minutos.
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1: Tropicana. 7:11 a.m. Llegó el momento de la noticia curiosa, pero antes de lo curioso, el pico y placa para el día de hoy. Para el día de hoy es 6 y 7. 6 y 7 pico y placa.
4: Yeah.
1: Hoy jueves.
5: Los oyentes levantan con beso, sí, y
6: con
5: todo.
6: Con beso y todo. Para los de TikTok no, porque no.
5: Ella no la ve.
6: Es rogada. Un día prende, un día no.
1: Sí. Ah, no,
6: o dos días prende el y otro día. Ya le está fallando la batería del celular.
1: Sí, lo tengo ahí cargando. Sí. Lo tengo ahí conectado.
6: Sí. Bueno, es para no gastar energía de la casa,
1: sí,
6: también.
1: Claro. Claro. Pues si aquí GZ se ahorra el papel.
5: Sí. Es verdad.
6: GZ se ahorra la carga de la patineta.
1: También.
6: 7:12 a.m. Saludo a la gente que está en TikTok. A esta hora se empiezan a conectar con nosotros desde Coveñas, en Sucre.
1: Ay, qué chévere, Coveñas.
6: Andrés Ledesma, saludo. No sé si Andrés sea de allá o sea de acá del departamento de Nariño y viva en Coveñas. A ver si nos dice, pues para tenerlo nada más en cuenta. 7:12 a.m. Oyentes de Tropicana, tenemos lo curioso en esta mañana del día de hoy. Lo más curioso es pero eso lo hablaremos en los deportes. Lo más curioso que con lo que amanecemos el día de hoy es 22 cobros desde el tiro penal para que Santa Fe finalmente se clasificara. Eso es una cosa curiosísima, eso no se da en el fútbol a cada rato. Sí. GZ se vio todo el partido, ¿sí o no, GZ?
5: Por supuesto.
6: Ah, bueno, me parece muy bien, me parece perfecto, me parece muy bonito. 22 cobros. Bueno, oigan, les tengo una noticia curiosa.
1: ¿Qué pasó?
6: Tiene que ver con lo siguiente. ¿Ustedes se acuerdan, Cari, y no sé si GZ... Antes, en las producciones telenovelas de
1: vieja, Pasión de Gavilanes.
6: De vieja data, más viejas todavía de pronto.
5: La Rosa de Guadalupe.
6: No, esa es más actual todavía.
1: Padres e Hijos.
6: Sí, eso, más, y más todavía, tírele más para allá. Ya, una Lola Calamidades, una vaina así por allá, de esas de los años, del cierre de los años 80 o el arranque de los 90. Los actores y las actrices.
1: Sí.
6: No sé. Los besitos eran muy. Muy qué, muy simples, no eran
1: así.
6: No eran tan, no eran, o sea, digamos, y jugaban mucho con las cámaras, tengo yo entendido eso, y pues no era tanto como hoy en día. Los besos son besos.
1: No, ya véase 50 sombras.
6: ¿Ya?
1: Véase 365 días.
6: Listo, ok. No, pero hoy en día, digamos, las series que los oyentes ven ya, y de las nuevitas, pues, o ya sean novelas o series, pues los besos sí ya son como más reales que los de hace mucho tiempo.
1: Mucho
6: tiempo eran unos besitos ahí muy simploncitos, y como le digo, había mucho juego de cámara para que pareciera que están dando el beso, pero realmente no era el beso. O sea, algo ahí como, incluso yo creo que, no sé si estoy mal, algunos de estos protagonistas contaban que hace tiempo los besos pues no eran como los de ahora. O sea, ahora sí el beso es beso.
1: No.
6: Claro. ¿Ya?
1: Y usted tiene que...
6: ¿Y el lengüeteado? Pues lengüeteado.
1: Claro.
6: ¿Ya?
1: No, y le toca, por ejemplo, no coma cebolla ese día. Porque pobrecito su compañero. No,
6: mira que hay actrices, las han tenido en... O actores, en este caso... Los han tenido en el programa de 40, de Los Impresentables.
1: ¿Sí?
6: Y cuentan, por ejemplo, la pregunta que les hacen, ¿con quién, o sea, digamos, no te gustó besarte?
1: ¡Uy, no!
6: Y entonces a veces no cuentan con quién, pero sí cuentan la historia. Y dicen, no, y ese día fulanito y eso le olía la boca, maluco.
1: ¡No!
6: Fue la peor experiencia, bueno, etcétera, etcétera. Cosas como esas.
1: ¡Uy! Ya me dio cosa.
6: Bueno, pero mire, ¿qué pasa? Le cuento. Hay una... millonaria, por eso no les pregunto, porque ustedes pues no han tenido escenas de besos, no han tenido escenas de besos. Ustedes participaron en la telenovela, ¿cómo era que llamaba? La de Andrés Diley, la...
4: Teresa.
1: Oiga, Teresa buena.
6: Teresa tuvo un primer capítulo, pero no hubo presupuesto.
4: Se le robaron el vestido.
6: No hubo presupuesto para el segundo capítulo y se quedó ahí nada más la serie de Teresa. Era muy interesante la serie de Teresa.
1: No, Teresa muy buena.
7: El error del vestido. Uy.
6: Bueno, por aquí dice Cristian, dice, por eso en ese entonces los actores se metían entre ellos mismos como pareja para que no afecte pues la relación. Bueno, no sé.
1: Ah, no sé tampoco.
6: No me consta eso, pero
1: no,
6: pues...
1: No, tampoco. Saludos. Tampoco hasta allá.
6: La Caponera. Uy, La Caponera, buena.
4: Buena
6: La Caponera.
4: Esa novela.
6: La Caponera fue buenísima, ¿no?
4: Buenísima.
6: La Caponera era la que tenía la historia ahí que era, se daba en esos juegos de gallos, creo, ¿sí o no?
4: Sí, sí, sí.
6: Sí, ok.
4: Sí, la protagonista pero era lo, Crespa.
6: Pero era lo mismo del gallito Ramírez, ¿sí o qué? Más o menos por ahí.
4: El gallo Ramírez. Claro,
6: exactamente.
4: ¿Quién no se acuerda del gallo?
6: Exactamente.
4: ¿Quién no se acuerda? Que cantaba a las 5 de la mañana, ¿no?
6: Y claro. Y Carlos Vives era el protagonista también de una de las... ¿Sí o qué? Por ahí creo que era, ¿no?
4: Y de ahí anduvo en la bicicleta y por eso sacó la bicicleta con Shakira.
6: Porque la Caponera era Margarita Rosa de Francisco. Si no estoy mal. No, ¿es cierto de Zeta o me equivoco?
4: No lo sé.
1: Ahí es que no encuentro fallas en tu lógica.
6: Pero Paquita Gallego, no, bueno, Paquita Gallego yo creo que ya cierre los 90, pero bueno, no sé. Pero bueno, mire, hay una millonaria china.
1: Yeah.
6: ¿Ya?
4: China, Dios mío.
6: Esta millonaria china, ¿qué pasó? Les voy a contar la historia. Uy, y se van a sorprender, oyentes.
4: A ver, cuéntela.
1: ¿Qué hizo la chinita?
6: Lo que pasa es que ella era, digamos, la protagonista de una serie, bueno, una telenovela. Tenían unos 50 episodios y toda la vaina.
1: ¡Uy, 50
6: pero,
1: episodios!
6: Sí, bastante. Pero entre todos esos episodios, tenía en una de las escenas, pues tenía que besar al protagonista.
1: Sí, hasta ahí normal.
6: Hasta ahí normal, pues claro, sí, normal. Claro. Que sea el beso. No, tiene que darse el beso y toda la cosa.
4: Claro, en el guión es
6: normal. Normal en los guiones. Pero ¿qué pasó? A ella le gustaba el protagonista.
1: ¡Ah, carambas!
4: Golosa. Y
6: digo, ¿cómo hago? Ella en su intimidad, ¿cómo hago para que repitamos muchas veces esta escena?
1: Me equivoqué. ¿Repites?
6: Mire, te voy a contar. Hay el chico al que tiene que besar, es un peladito de 23 años.
1: ¡Uy, tapollito! ¡Colágeno!
6: Ha denunciado acoso sufrido durante el rodaje de una serie financiada en la totalidad por la coprotagonista.
1: Oh, no, pero también no llora mucho.
4: No le gustó el beso, no le gustó
6: una,
4: el beso.
6: Exacto, golosita. Pero esta es una mujer de alto poder adquisitivo, tenía billete, el que quiera. Uh-huh. Impuso más de 60 escenas de beso. Dijo, no, yo quiero que en esa escena termine en beso. Le decía a los escritores del guión. Sí, 50, imagínate, eran 50 episodios. Y los 50 episodios, 60 escenas habían de besos.
1: ¡Eso! ¡Beso, beso!
6: Beso aquí, beso allá, beso aquí, beso allá. Pues finalmente dice la noticia que el proyecto de 50 episodios, concebido en China como un drama de formato corto, terminó en fracaso comercial. Luego de que la plataforma de transmisión rechazara la emisión debido al contenido excesivo. Dijo, no, pero hombre, vea esa vaina, tanto beso en 50 episodios.
4: Claro.
6: La mujer estableció dos condiciones estrictas para aportar el capital. Dijo, listo, yo pongo el billete. Yo pongo el billete para que salga esa producción.
1: Pero
6: tiene que tener muchas escenas de besos.
4: Yo pongo el billete, pero usted me besa.
6: Y el actorcito, este peladito, y el actor tiene que ser este peladito, y los besos, pues, es conmigo, decía ella.
1: Es con este pechito.
6: Exactamente.
1: Que está hablando del billete.
6: Esas fueron las condiciones estrictas que puso la chica. Asumir el papel femenino principal, mantener el control absoluto sobre el texto de la historia. Pese a las advertencias del director y del equipo técnico sobre el riesgo, yo no, pero venga, es que esa vaina tiene muchos besos y eso es un riesgo y después la gente no va a ver esto, o sea, esto no va a ser exitoso. Y dijeron, rompemos el ritmo narrativo con tantas interrupciones de beso aquí y beso. Otro beso. Y, o sea, ¿por qué no? La inversora rechazó, le dijo, no, yo soy la que pongo el billete.
1: Ah,
6: sí, o sea, si yo soy la que pongo el billete. Verá. Entonces, pero si quieren grabar, bajo mis condiciones.
1: No.
6: Bueno, el actor principal se llama Xiong Yufei.
1: Oh.
6: Relató que la mujer lo sujetó de la cabeza para besarlo. ¡Ay! ¡A la fuerza! ¡Ay! Uy. Durante la primera toma romántica del rodaje. Ante la falta de intervención de sus compañeros, porque era la fuerza. Y con la intención de consolidar su primer gran papel. Él era el primer papel del muchacho, pobrecito.
4: No.
6: Pues sí, el joven decidió continuar con la producción. Dijo, no, pues, ¿qué hago aquí? Pues igual es mi primer protagónico. El man se aguantó todo eso a pesar del malestar que producía pues estar besuqueando de cada rato. El productor ejecutivo explicó la situación real del proyecto después de que a los ejecutivos de la plataforma de internet descartaran la serie en la etapa de producción. La evaluación del material determinó que la acumulación de tomas íntimas vulneraba la normativa de regulación vigente, lo que dejó la obra sin posibilidades de comercialización. O sea, le dijeron, no, mire, esa obra no se puede emitir aquí en estas plataformas. Allá tienen unas normativas muy como estrictas, ¿no?
1: Hablamos ¿en dónde? ¿En China?
6: ¿En China? En China. Sí, señora. Las revelaciones del equipo desencadenaron un intenso debate en las redes sociales chinas sobre la vulnerabilidad de los actores jóvenes ante los abusos de poder en los sets de grabación. Diversos usuarios criticaron el uso del capital económico pues como una herramienta de sometimiento, porque al final al pelado lo sometieron a dar besos.
1: Ay, pobrecito.
6: ¿Ah?
1: Hicieron un trauma al pobre muchacho.
6: Mire, lastimosamente yo estaba buscando por aquí, no tengo, porque yo digo, bueno.
1: Va, quiere ver la protagonista.
6: Tengo una foto, pero no se la alcanza a ver bien.
1: Ah.
6: O sea, es borrosita la toma, parece que fuera un pantallazo de una de las escenas. Pero la vieja sí le agarró lo agarró de la cabeza y se nota que le tenía ganas.
4: Claro.
1: Venga no. Para acá.
6: Venga para acá.
1: Venga para acá, que si es para eso.
6: Bueno, no. Así. Y tampoco me da el dato de si la mujer, digamos, era una mujer ya
1: adulta
6: o de mucha edad, mayor. Y que de pronto quería pues su peladito ahí, su
4: colágeno.
1: No, donde yo fuera actriz y el actor, es
6: Cristiano
1: Ronaldo.
6: Que fuese,
1: no, pero repitamos eso 2000 veces.
4: Cristiano Ronaldo.
6: Todo tiene que ser Cristiano Ronaldo, porque no puede ser un Leonardo DiCaprio, una vaina así.
1: No, Leonardo DiCaprio se mandaba a recoger,
6: no.
1: Bueno, algo más de acá de Colombia, un Carlos Torres, pues, y yo le voy.
6: Carlos Torres, ¿cierto?
1: Papacito.
6: Carlos Torres, tú lo conoces perfectamente.
4: Carlos Torres, claro.
6: O por ejemplo, como con Pedro el Escamoso, tú.
1: Ay, no.
6: Te queda bien, ahí quedan bien, Pocahontas y Pedro el Escamoso.
1: Se me enchina el pelo.
6: No, pero venga, ¿GZ hubiese denunciado la situación o pues?
1: Ay, tan llorones.
6: Pues hagámosle, ¿qué más?
1: Muy llorones también, ¿ole?
4: No, pues yo no sé. Es que dependiendo de la situación en la que te encuentres, ¿no? También tiene mucho que ver.
6: ¿Hablas de la situación económica?
4: Claro.
6: Pero estarías vendiéndote por eso.
4: No, oye, venga, le digo, si era su primer papel, pues ¿qué?
6: Ah. Por eso era el primer protagónico de darse a conocer el man. Yo creo que por eso el pelado. Por eso dice
4: claro,
6: la noticia.
4: No.
6: Él se aguantó eso. Él no se aguantó.
4: Uno se aguanta.
6: Él se aguantó. No, pues bueno, que me bese a cada rato. Pues qué.
1: Pero
6: más.
1: Bueno, al fin y al cabo es una novela y ya la crea.
4: Es una plática.
1: Le va a quedar la experiencia para una próxima novela, para una próxima producción.
4: Ya la próxima vez ya sabe besar más.
6: Me dicen por aquí que nos acordamos de un dibujo animado que de Puka.
1: Puka, sí.
6: Que era dándose besos a cada rato.
1: Pero ¿no? Puka era re intensa con ese muñequito, ole. Pero es que era cosa impresionante.
6: Haga de cuenta Puka, entonces. Haga de cuenta Puka, gracias a Cristian que nos da el aporte.
1: Me hace acordar también, no sé si alguien se vio Ranma y medio con shampoo. O sea, peladita era re intensa también con ese pobre protagonista. De anime, está hablando de un anime.
4: ¿Qué tal que después del man, el man le quede gustando y se vuelva
6: No, pero mira que el man no le dio. Después, Sebas Villar sí se hubiese aguantado. Sebas Villar sí se hubiese aguantado porque él le gustaba esa vaina de besuqueo y a cada rato dando besos.
1: Él sí.
6: Ese man sí.
1: Él sí.
6: Man, sí.
4: Sí, él sí serviría él, para
1: Hay que
4: él
1: preguntarle más tarde a ver qué tal, a ver qué dice.
6: Bueno, pero bueno, ahí está.
1: Él dice: pues si me va a mantener. Si yo no tener que volver a trabajar, no, hágale. Me conozco a Sebastián.
6: ¿Será que sí?
1: Ay, Sebastián.
6: Bueno, pero ahí, la plata jode, ¿no? Al final.
1: No, y por la plata va a ir el perro, dicen no, también.
6: Pero la vieja también, o sea, lo que te digo, la plata jode. O sea, porque al final ella.
4: ¿Usted se lo aguantaría, Rolo?
6: ¿A ella?
4: No, pues uno.
6: Pues es que.
1: Sí. A ella.
4: Muchos besos, tal.
6: Es que si a uno no le gusta, es bien difícil.
1: Ah, vea, por acá me dice,
4: claro,
1: en
4: ¿no?
1: cuerpo ajeno de los años 90.
6: Esa noventera, claro.
1: Con la diva Amparo Grisales.
6: Amparo Grisales.
1: Dice que ese Dani, Dani, muy picante.
6: Danilo Santos, creo. El otro, pues, el protagonista.
1: Ah, bueno, aquí me dice Blinton eso, ¿no?
6: Sí, saludos. Sí, en Cuerpo Ajeno sí te la viste, ¿no, GZ?
4: ¿En Cuerpo Ajeno?
6: Sí.
4: No, esa no me la vi.
6: Esa no te la
4: vi. No me quedó tanto tiempo.
6: No te quedó tanto tiempo para verte esa. otra novela que uno se haya visto, esas así viejas que le gustan a GZ. Ah, bueno, pero es que esa la, hubo un remake que fue El Cuerpo del Deseo. Ah. Esa sí te la viste, ¿sí o no?
4: El Cuerpo del Deseo, claro.
1: Dicen que sí, que es con Danilo Santos. Sí,
6: pero después salió El Cuerpo del Deseo, pues que ya era la versión más internacional, digámoslo.
1: Ok.
6: Claro. Pero bueno, de todas maneras, y
4: la plata con aroma de mujer, vea.
6: Esa también con Margarita Rosa de Francisco. Uh-huh. ¿Sí o no, GZ?
4: Sí.
6: Sí, claro, esa sí es con... buenos días. Por aquí dice alguien, no sé, dice, no presumas lo que tiene, se llama el perfil. Dice, hola, buenos días. Yo sí me miré a Amar y Vivir. Esa Amar y Vivir fue muy buena. Muy buena.
1: Amar y Vivir.
6: Amar y Vivir, claro.
1: Pero creo que la volvieron a repetir.
6: Y hubo un remake, claro. Creo que pero sí. Esa fue ahora nomás. Esa sí tiene.
1: Pues yo me fui años. Más o menos como que
6: sí.
1: Esa.
6: Sí, pero la original sí es de los 80s. Mm. Bueno, pero la plata jode.
1: Sí. No, yo le hago. Hay que brindar protagónico.
6: La Casa de las Dos Palmas.
1: Van a, no. Me van a pagar.
4: Pero que te pongan un protagonista.
6: Esteban es un bebé mal. Aún. Dice, no, sí, Esteban es un bebé. Milena dice eso.
1: Unos cuantos traguitos y vamos, hagamos.
6: Las 7:26, no, ya venimos con las noticias mejor.
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1: Seguimos aquí en Tropicana, la emisora diferente que ayuda a los peluditos y a la gente. Saludo para toda la gente que nos escucha. ¡Miau! Estamos acercándonos este fin de semana.
2: Es un saludo gatuno.
1: Ah. ¿Y por qué o qué? O sea,
3: ¿sí? ¿A son de qué?
1: Dino el por qué, Jezeta.
2: Porque somos la emisora de los peluditos y la gente.
1: Ah, yo pensé porque en tu casa te decían el gatito de la casa, una vaina así.
2: No. La emisora de los peluditos.
3: El gatito cachetón, ¿no?
1: Bueno, comencemos con noticias. Vámonos con la noticia del día. Primero, saludando a Sebas Bichada en esta mañana.
3: Buenos días, compañeros.
4: Buenos días.
3: Una mañana... fría, ¿no?
4: Sí, frío.
3: Llovió
1: mucho,
3: un poquito.
1: Mucho frío, pero hay una noticia que tiene que ver con las afectaciones de los incendios, que es la noticia del día. Sí. Y sí, referente a los páramos y cultivos afectados también en varios municipios. Sí, ¿qué señor. Ha pasado, Sebas, con este tema? Porque seguimos viéndonos afectados del departamento de Nariño.
3: Bueno, señores, pues la noticia del día tiene que ver justamente con eso, con las afectaciones que se han registrado a raíz de los incendios de cobertura vegetal, de los incendios forestales y de la gran cantidad de afectaciones que deja esto para el departamento de Nariño, no solo en un municipio, sino en varios. Mire, en Cumbal, que es el último municipio que pudimos reportar el día de ayer, con afectaciones de más de 60 hectáreas de páramo y vegetación nativa en medio de este incendio que fue atendido por las autoridades, que no está liquidado, pero que en este momento pues ya está controlado, de acuerdo con lo que nos expresa la Dirección de Gestión del Riesgo de Desastres del departamento. La gobernación de Nariño ha dicho que pues en medio de estos incendios el municipio de Ancuya, por ejemplo, de Linares, de estas zonas que son mucho más paneleras que otras, pues se han registrado algunas afectaciones aún mayores. Por ejemplo, 1.400 hectáreas productivas de caña, de cultivos de caña, en este caso, pues temas forestales han sido afectadas por esta situación. Lo que nos han dicho, en este caso las autoridades, es que pues realmente hay una preocupación, sobre todo por el tema económico, de situaciones o pérdidas económicas que superan los más de 15,000 millones de pesos. Porque estos cultivos, pues por supuesto, representan una actividad económica muy importante en estos temas de la panela o de la caña, pero también de otras cosas u otros materiales, como por ejemplo los trapiches. Es uno de los trapiches que se perdió en Ancuya o en Linares, podría generar hasta más de 30, 40 empleos y generar pues un movimiento económico muy importante. Que hoy...
1: Y quedó en nada.
3: Lastimosamente.
1: Quedó en cenizas, ¿no?
3: En nada.
1: Yo vi las imágenes, tristes las imágenes que rodaban a través de las redes sociales especialmente.
3: Sí, señor. Y esto es justamente lo que preocupa porque, pues bueno, es el sustento realmente de muchas de las familias que hoy viven de la caña, viven de la panela y que si de por sí ya estaban afectados porque hay mucha competencia, hay mucha deslealtad, por no decirlo de otra manera, en temas de otros productos, pues... sí sigue siendo preocupante que ahora pues, se afectan mucho más con el tema de incendios. Ya la gobernación de Nariño ha anunciado pues, un plan de acción en ese sentido, pero los habitantes de la zona están pidiendo, pues oiga, que le presten atención, porque hay dos situaciones muy complejas ahí. La primera, lo del tema de los incendios, pero la segunda, lo del tema de orden público que también sigue afectando. Parte de estos incendios y parte de las afectaciones que tuvieron los trapiches fue por el bombardeo que se dieron entre grupos al margen de la ley en Linares.
1: Sí, señor.
3: Entonces, y los Andes, Sotomayor, que es el municipio que ayer me olvidaba de su nombre porque ha generado varias afectaciones también en temas de orden público. En ese orden de ideas, pues sus habitantes, hablamos con algunos de ellos y nos dijeron, mire, el tema de orden público nos tiene muy afectados. Varias viviendas fueron prácticamente bombardeadas. ¿Qué quiere decir esto? Que hoy no tienen sus techos, hoy no tienen algunas de sus infraestructuras. Y esto, por supuesto, pues afecta muchísimo el normal desarrollo de la convivencia ahí en esta zona. Y varias de esas familias pues han tenido que salir incluso de esa zona porque pues sus casas no están habitables. Y dos, pues los incendios que a raíz de estos bombardeos se generaron y que afectaron gran parte de los cultivos de los que dependen las familias, los trapiches, las posibilidades económicas, entre otras situaciones.
1: Ojalá dentro de lo que habló la policía y que las fuerzas militares que conformaron esos bloques, pues integrados para reforzar seguridad, pues también se vea, porque ellos dicen que las van a reforzar las ciudades más importantes, pero es que mire que esto no se da en las ciudades más importantes, esto se da en los municipios,
3: en las zonas más apartadas.
1: En las zonas más apartadas, o sea, hay que poner atención también a las zonas apartadas, que es donde se están dando estos enfrentamientos y donde se produce todo esto que acabamos de nombrar. O sea, todo sale perjudicada por todo lado la comunidad.
3: Exacto, y eso es justamente lo que tienen que tener las autoridades en el mapa. Igual las autoridades departamentales pues deben saber cuál es el balance de su departamento, y el gobernador de Nariño en este caso pues tiene que hacer una tarea muy juiciosa en primero responderle a las comunidades y saber qué va a pasar, y segundo, okay, pues empezar a actuar en ese sentido.
1: Bueno, Cevitas, ayer tuvimos otra afectación para la comunidad y fue por el bloqueo que se presentó en el sector de la Universidad de Nariño, ¿no?
3: Sí, señor. Pues oiga, una situación muy desafortunada que nuevamente vuelve a presentarse. Esta protesta, digámoslo así, de algunos encapuchados, pues generó el cierre de vías en la calle 18,
1: okay,
3: en el sector de Toro Bajo. Una situación muy complicada de movilidad inicialmente porque pues fue cerrada todo este acceso hacia el barrio Toro Bajo, y pues esta es una vía que comunica varios municipios inicialmente, pero también un terminal de transportes, también varias viviendas o edificios. Entonces pues la situación es muy complicada en tema de movilidad. Ahora, el orden público pues lastimosamente se vio afectado por esta situación. Los encapuchados, digámoslo así, porque no sabemos si son estudiantes o no, pero los encapuchados se tomaron esta zona de la calle 18 en Toro Bajo y pues nuevamente protagonizaron hechos desafortunados de orden público, de enfrentamientos, de situaciones que pues dejan muchas cosas que lamentar, entre esas pues las afectaciones a los vecinos cercanos, porque hubo lanzamiento de piedras, lanzamiento de artefactos explosivos, con esto se afectan pues algunos vidrios, algunas situaciones, pero también el ruido, los estruendos que se generaban, que mire, yo estaba por el sector del intercambiador Agustín Agualongo, okay, y hasta allá se escuchaban las detonaciones.
1: A mí me mandaron un video, un oyente de Tropicana que estaba como en el Figueroa, parecía. Dice, ajá, mira, y claro, las explosiones bastante fuertes, o sea, sí afectado, pero no solamente eso, el hecho nada más de que tú no puedas llegar a tu casa, Sebas, el hecho de que necesites también viajar hacia esa zona, o sea, todo, es mucha gente que sale afectada por todo esto.
3: No, y es un balance muy triste porque pues realmente fueron más de 5 o 6 horas, o sea, estuvieron desde las 10 de la mañana cerrando este sector, finalizaron casi a las 3 de la tarde las protestas, o los cierres, mejor dicho, y lastimosamente pues todas esas personas, todo el mediodía afectado en temas de movilidad. Ahora pues ya lo de orden público pues es otra situación, la policía intentó pues hacer contención del tema, pero pues nuevamente no hay responsables, no hay capturados, en fin, pues hay una situación que debe revisarse ahí en esa zona, porque pues sí, si bien hay descontentos, expresaron los encapuchados que la razón de ese encuentro era el rechazo a las políticas del presidente Abelardo de la Espriella y de su ministra de Educación, que ha dicho o se ha pronunciado en varias oportunidades sobre lo que debería pasar con la educación pública, tanto de media, básica, primaria, secundaria y también en el tema de educación superior. Pues ellos no estaban de acuerdo simplemente con esto y por eso hicieron estos encuentros, digámoslo así, en el exterior de la universidad. Pero pues no debe de desdibujarse una protesta a tal modo de que pues entremos a este tipo de hechos, que finalmente solo terminan perjudicando al mismo pueblo.
1: Bueno, 7:42, Sebas, pasemos a otro tema, y es el balance de parte de la Policía Nacional. Tenemos, recordemos, la llegada de la nueva comandante que se ha logrado, ¿no?, hacer en la institución. ¿Hay balance de parte de ellos?
3: Pues mire, hay unas cifras muy importantes que nos han entregado, sobre todo en temas de reducción de tiempos de espera para la reacción de la policía. Yo mismo hice la prueba en algún momento y mire que ante un llamado de atención o ante un llamado de emergencia, pues las autoridades están reaccionando muy rápido y eso ha permitido cosas muy significativas, como por ejemplo la captura en flagrancia de los dos delincuentes que se metieron a una vivienda en Tamazagra.
1: Okay.
3: Cosas como esas, pues varias de ellas, hurtos de motocicletas, entre otros, se han logrado de manera efectiva. Lo que nos dicen es que tuvieron que hacer muchos cambios cuando llegaron. No quiere decir que estuviera funcionando mal la Policía Metropolitana, pero sí es necesario, o sí fue necesario, mejor dicho, hacer muchos cambios. ¿En qué sentido? En el tema de cómo estaban funcionando los CAI, quiénes estaban comandando los CAI, qué estaban pasando en esos CAI, porque es que estos son los que a los que uno llama,
1: sí, exactamente,
3: cuando hay alguna situación. Entonces, pues resultaba que habían algunas actividades que podían mejorarse, que podía dar unos tiempos de espera, patrullajes que de pronto se estaban dejando de hacer. Y esto facilitó entonces el mejorar el tiempo, los tiempos de respuesta. Se está trabajando en varias situaciones. Va a haber algunos ajustes en el tema de los cierres viales. Mire, la gente, los oyentes se nos han quejado muchísimo, demasiado, por los cierres que genera la policía en las vías, sobre todo en las horas de la noche.
1: Y sobre todo en la zona céntrica, ¿no?, de la ciudad.
3: En la zona centro y en la zona suroriental.
1: Ok.
3: En la zona centro porque, mire, en un inicio, y esto se lo dijimos a la comandante, los cierres iniciaban a las 8 de la noche. Uh-huh. 8:30, que me parece pues que es una hora, si bien muy temprano aún, pues ya ha pasado lo grueso de la hora pico.
1: Ok.
3: Pues hoy los cierres están dando sobre las 7 de la noche.
1: O sea, más temprano.
3: Mucho más temprano.
4: Sí, es verdad.
3: Incluso a algunas oportunidades, pero hasta deberían, las 6:30.
1: Pero miremos hoy lo que está ocurriendo, Sebas. Esos cierres los hacen para resguardarse, claro, de algún carro, bomba o alguna moto, todas estas cosas.
3: Es tema de seguridad.
4: Pero claro, es tema de seguridad todos los días.
1: Claro, no, claro, es que todos los días se corre el riesgo. Pero mi pregunta, exacto, al día de hoy es... Hombre, si eso hoy perfectamente no le pueden llegar por tierra, hoy le pueden llegar por aire.
3: Por
1: no.
3: Claro, cierra, sí, el cielo.
1: ¿Cómo? O sea, yo digo que...
3: Y ya pasó en la Policía Metropolitana.
1: Exacto. Eso pasó
3: el día de la posesión de Abelardo.
1: Exacto. Ese día pasó. Entonces, no solamente llegan por esos lados. Incluso ahora lo están pensando ya. Yo creo que ya dicen por este lado no, sino por el otro lado. O sea, hablo de aire. Y los cierres continuarán. Yo creo que eso es una pelea que
3: no la vamos a ganar.
1: Difícilmente se gana, porque a través de los años la gente ha denunciado eso de esos cierres tempranos.
3: Y mire lo que dice Dylan, es por seguridad, toca. No, es que no toca. Si fuera por seguridad, ciérrelo de manera permanente.
4: Yes.
3: Porque es que en cualquier momento, a mediodía, eso le ponen algo. Y pues esperemos que no sea así, por supuesto que no, pero pues realmente es ilógico el tema de seguridad, pues nos lleve a tener afectaciones a la movilidad. Ahora, pues si ustedes quieren resguardarse, lo que están haciendo con esos cierres es generar más trancón.
1: No, claro.
3: En medio de esos trancones, un vehículo ahí mal parqueado genera una afectación.
4: No, y los sábados es mucho impresionante. Más bueno.
3: Entonces, sí le transmitimos esa inquietud a la comandante. Van a coordinar. Hoy el Departamento de Policía de Nariño va a sufrir cambios en su comandancia. O sea, va a haber un cambio de comandante en Nariño. La Metropolitana de Pasto, su comandante, que es en este caso la coronel Andrea Cáceres, va a quedar al mando de esta situación. Le transmitimos eso, que pase en el centro, pero también en los surorientales, en donde, pues mire, además de los cierres que hace la policía, hay cierres de vías por lo de las obras de Empopasto. Entonces, allá están haciendo una troncal que está cerrado, que parte a la mitad los barrios surorientales, y que si cierran la policía y está cerrado el tema de Empopasto, pues tienen que irse a dar una vuelta prácticamente a otros barrios, a otras comunas, unas vueltas larguísimas para poder entrar a sus barrios, a los barrios surorientales.
1: Cevitas, antes de cerrar, ya tiene servicio la gente de la EPS en Sanar, en San Pedro, ¿no?
3: Sí, señor. Mire, hubo un comunicado ayer por parte del Hospital San Pedro. Más o menos un mes duraron las suspensiones de los servicios del San Pedro a los usuarios de Emsanar. Hubo mesas de trabajo y hubo algunos acuerdos, algunos. Lo digo porque, pues, en el comunicado que nos entrega, en este caso el Hospital San Pedro, nos dice, mire, el restablecimiento de los servicios va a ser de manera paulatina, progresiva y sujeta al cumplimiento de los compromisos de Ensanar, porque en varias oportunidades Ensanar ha llegado a decirles, mire, sí, les cumplimos, les pagamos, les vamos a hacer esto, lo otro, aquello, y no cumplen. Si no hay cumplimiento, el Hospital San Pedro dijo que lastimosamente va a tener que volver a cerrar los servicios a la EPS, porque es que si no hay pagos, pues cómo se presta un servicio en esta situación. Buena noticia entonces por ahora, y esperemos que la EPS se ponga juiciosa con el tema de pagos.
1: Perfecto, Sebas, muchas gracias. 7:48 minutos en Tropicana.
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0: 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En Tropicana son las
1: 7:52 minutos.
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1: En mi hora más bacana Tropicana, 8 de la mañana, 11 minutos.
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3: Escuchas Tropicana, la más bacana, 8 de la mañana, 12 minutos. Buenos días, buenos días, buenos días, buenos días. Jueves aquí en Tropicana, la más bacana. Se corre la sexta etapa de la Vuelta a España, 92 kilómetros a 92 kilómetros de la llegada. Pero la noticia más importante en deportes hoy, definitiva, ayer, afortunadamente le dijimos, ojalá Santa Fe saque la cara, ojalá Santa Fe, que es el único equipo vivo en torneos internacionales, nos dé una alegría al pueblo colombiano, porque... no somos hinchas de Santa Fe, pero es un equipo colombiano que nos está representando. Pues le hacíamos fuerza a Santa Fe, por supuesto, el día de ayer. Y el León respondió.
4: ¡Bravo! Es verdad, los octavos de final de la Copa Sudamericana 2026, oiga, incluyeron ese miércoles la histórica clasificación del Independiente Santa Fe en el mítico Monumental. Luego de vencer 8-7 en los penales al River Plate. Impresionante cantidad de penales, ¿no?
3: No, es que es una cosa, oyentes de Tropicana, de locos. Los que no se vieron el partido lo comenzó ganando el equipo de River Plate, un gol por cero. Minuto 52. Posteriormente ya casi terminando el partido llega el gol de Santa Fe de tiro penal. Todo el mundo pensaba que Rodallega iba a cobrar ese penal, pero no. Él le pasó a un compañero, le dijo, cóbrelo usted.
4: A Franco.
3: A Franco, sí, señor.
4: Sí, señor.
3: A Franco Fajundés es el apellido de este jugador. Minuto 81, cobró, muy bien cobró, y marcó el gol del empate. Se empató el partido. Recordemos que el primer partido aquí en Bogotá había quedado empatado. Era difícil ir allá a ganarle a River Plate, y más aún... cuando comienzas perdiendo. Incluso River Plate tuvo para perfectamente golear a Santa Fe en los primeros minutos, pero no se dio así las cosas. Las cosas se dieron como las estamos contando. Minuto 50 y... ¿qué dijimos, GZ? El primer gol, 52.
4: Minuto 52, sí.
3: Y sobre el 81, el empate Independiente Santa Fe. Listo, todo ok. Dijeron, bueno, tiros desde el punto penal. Lo que nadie quiere. Karina dijo, no, uy, yo no quiero.
5: No,
3: pues
5: eso,
3: como no quiere, tenga. Y le vamos a dar dos tazas para que sufra más. ¿Por qué le digo dos tazas? Porque habitualmente se cobran 5, 7 penales.
4: Sí, sí.
3: Es como lo normal, ¿no?
4: Sí, sí.
3: 7 penales, ya 8. Pero que todo el equipo, hablo de todo, los 11 jugadores de un equipo y los 11 jugadores del otro equipo cobren penales.
4: Sí.
3: Eso no se ve en un partido normal.
5: Es más, le faltó cobrar a los técnicos y a los asistentes, ¿no? Sí, te lo juro.
3: No, ya, sí. O sea, ya
4: todo
3: era
4: el mundo.
3: El último jugador. Tuvo River Plate para rematar la cosa. Tuvieron para rematar también el equipo de Santa Fe en un momento de los cobros desde el tiro penal. Cosas raras de esos cobros desde tiro penal que ocurrieron. Jugador colombiano que juega en el equipo argentino, votó penal. Y jugador argentino que juega en el equipo colombiano, o sea, en Santa Fe, también votó penal.
5: Uy.
3: Cosas extrañas que pasan. De las cosas extrañas, el arquero del equipo de River Plate era el, de los mejores jugadores, con puntaje, muy buen puntaje, sí, durante todo el partido y demás. Pero llegó el momento... De los últimos cobros, porque esta vaina estaba cobre el uno, cobre el otro, votaba el uno, votaba el otro. O sea, es una cosa así de locos lo que pasó ayer. Pues al final, Beltrán votó para el equipo de River Plate. Ese balón dicen que todavía no lo encuentran en este momento, porque no le pegó nada para nada bien el jugador Beltrán del equipo de River Plate. Y venía a cobrar el arquero Weimar Asprilla, iba a cobrar el último penal, o pues el que podría ser el último penal, porque si lo votaban, seguían cobrando. Estaríamos al día de hoy todavía estarían cobrando penales. Pero llegó este señor Weimar Asprilla, que es jovencito, no tiene así como mucha trayectoria, es chocoano este muchacho, y marcó el gol, cobró bien y con eso le dio la alegría después de tanto sufrimiento, porque es que es ver cobrar
4: a todo
3: 21
4: el
3: penales. Uy, y después no. Ese número 22, imagínense con la presión, dicen que habían 90,000 espectadores en ese estadio. Se imagina la presión para ese muchacho que no tenía la gran experiencia en cobros desde el punto penal. No. Y además jovencito, 90,000 personas gritándole de todo en ese estadio.
5: A mí me da chachín.
4: Claro.
5: Pues, sí, a mí sí.
3: Es la gran figura. Weimar Asprilla y marcó ese tanto para el 8-7. Finalmente Santa Fe se clasifica y nos da, como les digo, una alegría a los colombianos, porque pues al final uno dice, no, bueno, ya por lo menos un colombiano ya en esa nueva etapa. Esta clasificación frente a River Plate le permitió al conjunto cardenal sumar 700,000 dólares correspondientes al premio de la Conmebol por avanzar a cuartos de final.
4: Oiga, pues.
3: De esa manera el club bogotano ya acumula una millonaria bolsa de premios por las participaciones en competiciones internacionales. Bien por ellos, bien por Santa Fe, y qué bueno que pues, nos dio una alegría. Yo creo que más de uno no confiaba.
5: No se lo esperaba.
3: No se lo esperaba, no pensaba, no, ¿será que sí a River Plate, allá en el Monumental de River, que es un estadio bien difícil?
5: Pero es que hay que confiar, porque es que si no confías, no hay confianza.
3: No hay confianza.
5: Sí, eso es.
4: Yo le tengo la información porque el próximo partido en los cuartos de final a Santa Fe le toca con Vasco da Gama, así que la llave.
3: Vasco da Gama,
4: que viene de ganar 4-1 al Olimpia. Entonces es un partido que de aquí en adelante se ponen un poquito más difíciles.
3: No, claro, cada vez es más difícil. Rodallega dice que van con toda para que quieren llegar a la final. Mire, ese muchacho Asprilla, este es Asprilla, ¿no? No es Asprilla, sino Asprilla.
5: ¿Sí? ¿Pero es el Tino Asprilla
3: Asprilla? No, por eso le digo, es arquero. Mire lo que dijo, escuche las palabras.
5: ¿Qué dijo?
3: Dios me había hablado.
5: Ah, ¿sí?
3: Me había dicho que era mi momento.
4: Vea.
3: Portero, chocoano, figura de Santa Fe en la histórica clasificación de los cuartos de final. El portero, quien tuvo difícil tarea pues, de reemplazar, estaba reemplazando a Andrés Mosquera para esta serie. Incluso recordemos que Santa Fe tenía varios jugadores que no podían jugar este partido. Terminó siendo este muchacho la gran figura. Al final del encuentro, Asprilla agradeció a todos los compañeros y a Dios por la clasificación, asegurando que este le había hablado. Habla de Dios, ¿no?
5: Sí.
3: De igual
5: manera
3: reveló qué consejos le dio Robinson Zapata, ex arquero cardenal, antes de la definición desde el punto penal. Dijo, nunca pensás eso como tú acabas de decir. La figura fue el equipo. Dios nos trajo hasta este punto. La honra y gloria para él. Bien. Que hoy nos permite disfrutar de este momento. Debemos disfrutarlo porque creo que es un equipo que lucha, que mete, que ha sufrido mucho y que hoy Dios le da un empujón más para conseguir esto que tanto habíamos anhelado por segunda vez. Dijo además, sé que Dios me había hablado, me había dicho que era mi momento. Doy gracias a él que así fue y darle la gloria y la honra a él. Esas fueron las palabras textuales de este arquero del equipo Independiente Santa Fe. Qué bonito. Mire, agradecido además con Dios y por esta oportunidad. Se le dio la oportunidad al muchacho y vea, ahí lo tienen. Hoy, mejor dicho, en todos los canales,
5: medios de comunicación y todo.
3: Medios de comunicación. Hoy no se habla de otra cosa, sino del papel que hizo este arquero, pero además del equipo de Independiente de Santa Fe y de lo que pasó con River Plate. O sea, todos los portales deportivos están hablando de este tema. Y están definidos todos los partidos, que Z, creo ya, ¿no? Ya con eso, porque era el único partido
5: que faltaba.
4: La Copa quedó de la siguiente manera. Esos partidos van a ser el 9, ¿no?
3: ¿El 9 de septiembre?
4: Sí.
3: Ah, bueno.
4: O sea, desde el 9 de septiembre inician esas llaves porque por lo menos ese día está por definirse el horario, si no estoy mal.
3: Ok. Cuartos
4: de final.
3: Ya, bueno, quedaron de la siguiente manera.
4: Santos se enfrenta al Atlético Mineiro.
3: Sí.
4: Recuerde que está por definirse el horario. Santa Fe contra Vasco da Gama. Boca Juniors contra Sao Paulo y Cienciano contra Torque.
3: Sí, señor.
4: Así quedaron las llaves.
3: Contra Torque, exacto.
4: Esos son partidos de ida y vuelta, ¿no?
3: Sí, esos son partidos de ida y vuelta. Esperaremos entonces fecha y horario de esos partidos para que, bueno, sigamos ahí conectaditos a la Copa Sudamericana. Hay una noticia así triste.
5: Ay.
3: Y es que una persona falleció, un hincha, dicen, murió de River Plate, el hincha. Las autoridades confirmaron que estaba en la tribuna San Martín. Lamentable hecho ocurrió ahí en Buenos Aires luego de confirmarse la muerte de un aficionado durante el partido entre River Plate e Independiente Santa Fe en Copa Sudamericana. La policía indicó que el hombre sufrió un paro cardíaco, mientras se encontraba en la tribuna San Martín y fue asistido de inmediato. Sin embargo, pese a las labores de reanimación, no respondió y finalmente se confirmó el fallecimiento. Durante el partido ocurrió esto.
5: No.
3: Le dio ahí...
5: No, es que no
3: hay
5: creas.
3: Gente que lo soporta.
5: No, es que
4: un
5: no
4: infarto,
5: creas.
4: Un infarto, ¿no?
5: Mira, sí, que señor. Algo pasa con mi papá. Mi papá es hincha del Cali.
3: Uh-huh.
5: Mi papá no puede ver un partido del Cali. O sea, mi papá se lo empieza a ver y ve que el equipo se está acercando al arco contrario.
3: Y le empieza a dar como,
5: no,
3: mejor quítelo.
5: Y cambia. Y dice, no quiero. Yo solamente veo los resultados.
3: Sí, es, sí,
5: y no es capaz.
3: Es mejor.
5: No es capaz. Mejor, él no puede.
3: Mejor.
5: Si me está escuchando, él sabe que es verdad.
3: Bueno, ahí está. Es como les digo, es mejor. Bueno, señores, 8:22 minutos. Pasemos al ámbito del fútbol en Colombia. ¿Qué pasó en el fútbol colombiano?
4: El día de ayer empezaron los partidos Boyacá Chicó contra Fortaleza. Este partido quedó 0-0. Un partido sin goles, pero también tuvimos unos partidos muy interesantes, como el partido de América de Cali contra Junior de Barranquilla, que Junior de Barranquilla inició marcando desde el minuto 2, se puso por el frente del marcador, y el América empezó a darle desde el minuto 40, empata la serie, eso del segundo tiempo, ya empiezan a marcar y a marcar y a marcar. Ese partido finalmente quedó 4-2 a favor del América de Cali.
3: O sea, no levanta cabeza el Junior de Barranquilla.
4: No, el Junior nada.
3: América sí se afianza, ¿no?, en el liderato, y es líder. El líder es bueno, el líder es bello, y ahí está el América de Cali en ese...
4: De primerito.
3: El líder del campeonato, los barranquilleros siguen sin conocer la victoria. Nada, o sea, nada. Ayer lo decíamos. Junior, ¿será que sí va y le hace algo al América?
4: Pues nada.
3: Vigente campeón, además recordemos, es el vigente campeón del fútbol colombiano y sigue sin conocer la victoria en lo que va corrido de esta Liga 2 2026. Qué mal por el Junior, qué bien por el América.
5: Por la mechita.
3: Qué bien, América mantiene ahí lo más alto de la tabla de posiciones. 16 puntos de 18 posibles el América, increíble.
4: Bien. Ahí está, otro que subió en la tabla de posiciones fue el Atlético Nacional, tras vencer 2-1 al Deportivo Cali.
3: Ah, lo habíamos dicho ayer, si gana Nacional
4: ahí
3: se mete
4: Cali
3: sale.
4: Queda por fuera, sí.
3: Cali
4: señor.
3: Queda por fuera. Tendremos partidos el día de hoy de fútbol colombiano, GZ.
4: Hoy Llanero se enfrenta contra Millonarios. Esto va a ser a las 6:10 de la tarde. Y hoy también juega el Internacional de Bogotá contra el Pasto. 8:15 de
5: ¿hoy?
4: La noche.
3: Sí.
4: Este partido es hoy. Vamos a ver cómo le va al nuevo técnico asignado. Vamos a ver cómo funciona el equipo, ¿no?
3: Vamos a ver cómo le funciona. Si le caminan bien los jugadores.
4: Y que levante además cabeza.
3: A René Rosero. Estaremos muy atentos. Yo creo que todo el mundo está atento a ese partido de Internacional de Bogotá frente al Deportivo Pasto aquí en la capital del departamento.
4: Como
3: de
4: dato, hoy el Pasto ya es 20. Último en la tabla de posiciones.
5: No te lo puedo creer.
4: Es dato. Son datos
5: y
4: hay que darlo.
5: Tienen que
4: meterle presión al técnico.
5: No, sí, estoy de acuerdo,
4: Y a los hinchas y demás, porque hoy el Pasto...
3: Pasto 20.
4: Está de último por allá.
5: Como dirían los 20. Hinchas de las barras...
3: Está de primero, de atrás para adelante.
5: Como dirían los barris, hay que meterle, vea...
4: Sí.
5: Hay que meterle
3: Karina,
5: esa.
3: No seas tan explícita. Ahí nomás. Pero sí es preocupante. Hoy estaremos muy atentos. Sabemos que es un partido visitante, pero ojalá empiece a coger ese rumbo el equipo del...
4: Al menos un empate, pues, para que salga de ahí, ¿no?
3: Alguito.
4: Es que está metido en el hueco.
3: No, es que no.
5: Imagínate por allá en el
3: hueco. Oigan, ayer ganó el Real Madrid. Finalmente Karina estaba contenta, ¿no? Triplete Mbappé. En la Liga de España.
5: Me vi el partido aquí muy juiciosa, la verdad.
3: Ajá.
5: Me gustó porque, pues, empezó el Real Madrid ganando.
3: Sí.
5: Y bueno, dije la noticia al aire que iba ganando el Real Madrid y pum, que le empate. Y yo dije, no.
3: El del Real Sociedad empató.
5: Yo dije, no puede ser. Y no, y ya el segundo tiempo,
3: tenga.
5: No, y eso que nos quitaron uno, porque iba 5-1.
3: Ah, bueno.
5: Y nos anularon un gol. Pero bien.
3: 4-1. Les anularon, porque les anularon. No nos anularon, sino les anularon.
5: No, nos anularon.
3: A ellos les anularon.
5: No, porque yo estaba haciendo fuerza desde acá.
3: 4-1 quedó el Real Madrid contra Real Sociedad. Hoy hay por ahí, para que guste el fútbol internacional, de esta misma liga, Celta de Vigo frente a Osasuna y Barcelona, el otro equipo de los más importantes de la liga, se estará enfrentando al Athletic después de las 2 de la tarde. Está más interesante el partidito. Barcelona recibe al Athletic. Eso, en otras noticias, a 81,3 kilómetros de llegada.
5: Uy, no están en la porra, tan lejos.
3: Todavía les falta mucho recorrido en esta sexta etapa.
5: Es más, yo desayuno, quiere voy y me ducho, me cambio la ropa y siguen todavía ahí pedaleando los muchachos. Bueno,
3: y ahí están pedaleando y Pogacar sigue de líder, que lo sigue ahí, no tan cerca porque está a 3 minutos 21 segundos, Primoz Roglic, y Enric Mas está en el tercer lugar a 3 minutos 32 segundos, el mejor colombiano ubicado hasta el momento sigue siendo Harold Tejada de la Astana a 5 minutos 30 segundos del líder. A eso en lo que tiene que ver con la Vuelta a España, compañeros.
5: Muchachos, les tengo otras noticias porque es que resulta que Colombia se consagró campeona de los Juegos Panamericanos de la Juventud Sorda disputados en Guayaquil, Ecuador.
3: ¡Qué bueno!
5: Sí, señor, la delegación nacional integrada por apenas 13 deportistas entre los 14 y 18 años terminó en lo más alto del medallero. Los colombianos conquistaron 35 medallas, 16 de oro, 14 de plata y 5 bronce, superando a Cuba y Argentina en la clasificación general. Además, consiguieron podios en las cuatro disciplinas en las que participaron, que es ajedrez, atletismo, natación y tenis de mesa.
3: Qué bueno. 8:28 minutos antes de cerrar deportes, una noticia cortica. Ramón Yesurún finalmente quedó elegido, sigue siendo
5: señor.
3: El presidente, ¿no?
5: Sí, porque resulta que en la tarde de este miércoles 26 de agosto se confirmó la reelección de Ramón Yesurún como presidente de la Federación de Colombiana de Fútbol. La decisión se dio tras una reunión de los integrantes elegidos por la Asamblea. El nuevo comité ejecutivo encabezado por Yesurún tendrá un periodo de 4 años que comenzará el próximo 28 de agosto y se extenderá hasta el 2030.
3: Bueno, 8:28 en Tropicana, ya venimos con información.
6: 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En Tropicana son las
5: 8:28 minutos.
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0: 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En Tropicana, 8 de la mañana, 34 minutos.
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5: Tropicana. 8 de la mañana, 35 minutos. Seguimos en este Cómo Amaneció Pasto de Tropicana. ¿Usted tiene Neki, Cari? Sí.
0: Sí, señor.
5: GZ también tiene.
6: Sí, sí,
5: tiene
6: sí.
5: Neki. Bueno, mire que se va a suspender temporalmente algunos servicios.
0: Pero
5: mientras avanza el tema de la independencia que va a tener Neki de Bancolombia.
0: Sí, señor.
5: Y por eso lo informan con antelación. Para los usuarios de Neki, deberán programar con anticipación algunas de las operaciones financieras. La billetera digital anunció una serie de interrupciones temporales en 7 de sus servicios como parte de la actualización tecnológica que se viene presentando en lo que respecta a la independencia frente a Bancolombia. La medida se aplicará entre la tarde del lunes 31 de agosto.
0: O sea, la próxima semana.
6: No, esta justo es. Cuando paga.
5: ¿Cómo que la próxima semana? O lunes 31 de agosto. Es el viernes.
0: Ah, ¿es el viernes?
5: Sí, ¿no?
6: No.
5: Ah, la próxima semana.
6: Es el lunes, lunes.
0: Oiga, pero.
6: Lunes 31.
5: Es que estaba mirando, mira, estaba mirando aquí. Ah, bueno, Cari, bien.
6: Lunes 31.
5: O sea, el lunes, listo. Entonces, desde el lunes 31 de agosto y la madrugada del martes 1 de septiembre. O sea, lunes en la tardecita.
0: Uy,
5: y toda la madrugada puede tener de
0: venga,
5: pronto
0: y precisamente
5: cosas.
0: Cuando a más de uno,
6: pagan,
0: ese día van a pagar. No, no le pues, digo, es que son campeones.
5: Ahora le digo, pero de pronto si necesita hacer cosas, hágalas antes o las hace ya después de la... En la mañana seguramente ya se...
6: Es que antes no hay plata.
5: Van a
6: no,
5: tener no, intermitencia.
0: Y no creo que por lo que va a pasar con X, las empresas pues le paguen uno en la mañana.
5: No sé,
6: yo no le veo.
0: Son tan

0: Que ya hay que pagan a las 6 de la tarde.
1: Pero mire, le voy a contar, informa que los servicios afectados tendrán una ventana de mantenimiento diferente. Por eso las interrupciones no ocurrirán al mismo tiempo ni impactarán a toda la plataforma de manera general. La primera restricción comenzará el 31 de agosto con las transferencias a otros bancos mediante ACH. O sea, de esas transferencias tendrán problemas. Posteriormente, durante la noche y la madrugada, se suspenderán servicios relacionados con pagos de PSE, remesas breve, movimientos hacia Bancolombia y operaciones con PayPal. Entonces, esos serán los que se verán afectados. Nequi aseguró que una vez finalice, pues cada ventana de mantenimiento, los funcionarios volverán a estar disponibles de forma normal. O sea, que es un día, que es ni 24 horas. O sea, bueno, no se azare que la plata la va a poder mandar, no va a echar que... Oye, vean, es que entre el 2 de septiembre, es que no le he pagado porque sigue caído. No, o sea, no venga aquí a cuentear porque eso solamente es...
0: No, pero así hay más de uno, eso sí.
1: Sí, más de uno va a empezar. Sí. Vea, pero es que yo no le puedo mandar la transferencia por el PSI y entonces... No. Eso va a ser un ratico.
0: Listo.
1: No venga a cuentear ahí y de pronto usted, oyente de Tropicana, no le va a comer cuentos.
0: No,
1: y ya,
0: eso, ojo.
1: Si el primero de septiembre, después de las 10 de la mañana, le va a echar cuento, no, ya a esa hora ya no. Ya no.
2: Ah, bueno.
1: De pronto el 31 de la tarde sí puede estarle creyendo, que si no, no.
0: Bueno, está
1: 8:38 minutos.
0: Pero no se nos encrespe, pues, tranquilo.
1: 8:38. Oigan, hay una noticia del tema de extraditados. Y tiene que ver con el gobierno colombiano, con Estados Unidos, ¿qué zeta?
2: Así es, el presidente Abelardo de la Espriella ordenó efectiva la extradición a Estados Unidos de 5 cabecillas de los grupos armados ilegales que participaron en diálogos de paz durante el gobierno de Petro. Según informó el mandatario, 3 de ellos, quienes permanecen en esos momentos bajo custodia, son Wellington Henao Gutiérrez, alias El Mocho Olmedo, Carmen Evelio Castillo, alias Muñeca, y Giovanni Andrés, alias Araña. El mandatario aseguró que la paz no puede convertirse en mecanismo de impunidad. Afirmó que quienes buscan avanzar hacia la legalidad deberán demostrarlo con hechos y responder ante la justicia. O sea, que estas personas van a ser extraditados. También habló de otros 2 señalados que en estos momentos no se encuentran bajo la custodia, que están en proceso de ser capturados y ubicados, que es Gabriel Yepes Mejía, alias HH, y Freddy Castillo Carrillo, alias Pinocho. Entonces, vamos a ver qué pasa con esa extradición.
1: Bueno, señor, 8:39, el tema también de los venezolanos aquí en Colombia, Cari.
0: No, en esa ocasión vamos a hablar, es que resulta que el jefe del Comando del Sur de Estados Unidos llega a Bogotá para reunirse con la nueva cúpula militar de Colombia. Resulta que el general Francis Donovan, comandante del Comando Sur de Estados Unidos, llegó a Bogotá para sostener reuniones con la nueva cúpula militar colombiana y abordar temas relacionados con la operación en seguridad entre ambos países. Según se informó, el Comando de Sur van a hablar de lo que tiene que ver con narcotráfico y otras amenazas de seguridad, así como las acciones destinadas a fortalecer la cooperación bilateral. La visita se produce en el inicio del gobierno del presidente Abelardo de la Espriella y en medio del fortalecimiento de la agenda cooperacional entre Colombia y Estados Unidos en materia de seguridad y lucha contra las organizaciones vinculadas al narcotráfico.
1: O sea, ¿ya llegaron?
0: Sí, ya van a empezar a reunirse y a hablar qué es lo que van a hacer, cómo lo van a lograr y demás. Venga, muchachos, por acá me están informando a través del Tropi WhatsApp que va bajando una marcha por el SENA, por el Centro Comercial Único. Entonces,
1: hay cierre, sabía, en este momento.
0: Sí, señor, para que lo tengan ahí presente en esos momentos. Va bajando la marcha.
1: ¿Marcha?
0: Sí, señor.
1: ¿Protesta?
0: Sí, señor.
1: Bueno, no, quisiéramos saber de qué es la... Si nos pueden dar el dato de qué es la protesta o de qué es la marcha.
0: Bueno, sí, sería
1: que
0: chévere.
1: Que viene por ese sector, pero sí hay cierre en este momento. Y a mí me mandaron una fotografía. Está quietica la gente ahí, las motocicletas, los vehículos, debido a esa marcha, para que lo tengan en cuenta si ustedes necesitan, pues, utilizar esa vía. 8:40 minutos, vamos con Claudia Ortega, que nos tiene información también local. Clau, buenos días.
0: Ahí está, Claudia, ahí está.
3: Amigos de Tropicana, hola, ¿qué tal? Muy buenos días. Es hora de la actualización de las noticias más importantes de Pasto y Nariño en esta mañana de jueves. Y arrancamos las noticias con la orden del presidente de la República, Abelardo de la Espriella, de hacer efectivas las extradiciones a Estados Unidos de 5 cabecillas de estructuras armadas y criminales que participaron en distintos procesos de diálogo durante el gobierno de Gustavo Petro. 2 de ellos tienen que ver con el proceso de paz territorial de Nariño. Hablamos de Giovanni Andrés Rojas, alias Araña, cabecilla de los comandos de la frontera, una estructura con presencia principalmente en Putumayo y la frontera con el Ecuador. El requerimiento estadounidense señala que entre el 2017 y 2025, Rojas dirigió una organización que protegía cultivos de coca y laboratorios, coordinaba cargamentos de cocaína y cobraba impuestos a productores y vendedores de la droga. La investigación sostiene que negociaba toneladas de cocaína destinadas a Centroamérica, México y los Estados Unidos. Y uno de los hechos concretos ocurrió en marzo del 2024, cuando la Armada Mexicana interceptó dos embarcaciones y decomisó cerca de 1.500 kilos de cocaína, que según el expediente habían sido enviados por Araña desde Ecuador hacia México con destino final en los Estados Unidos. Recordemos que su captura fue en Bogotá en febrero del 2025 por una circular roja de Interpol, cuando justamente participaba como negociador en los diálogos con el gobierno del presidente Gustavo Petro. Otro de los cinco extraditables es el comandante del Frente Comuneros del Sur, Gabriel Yepes Mejía, alias HH, esta estructura que se separó del ELN y que hace presencia en el departamento de Nariño. La Corte Distrital de Texas lo requiere por los delitos relacionados con narcotráfico y concierto para delinquir. Según el expediente conocido por Caracol Radio, la investigación estadounidense lo relaciona directamente con un cargamento de 2.000 kilos de cocaína que habría llegado a Estados Unidos. Incluso se recoge una conversación en la que Yepes habría hablado del éxito de este envío. La Corte Suprema avaló su extradición en abril del 2025, pero el gobierno la suspendió al mes siguiente debido a su participación en el proceso de diálogo territorial con comuneros del sur. La expectativa está ahora frente a lo que puede pasar en el departamento de Nariño con estos grupos que estaban sentados en las mesas de negociación y que tienen incidencia en esta región del país. Y en otras noticias les cuento que el general Francis Donovan, comandante del Comando Sur de los Estados Unidos, llegó a Colombia para reunirse con la nueva cúpula militar y revisar las capacidades y necesidades de las fuerzas militares en la lucha contra el narcotráfico y las organizaciones criminales. Donovan asumió el Comando Sur en febrero de este año y tiene entre sus prioridades aumentar la presión contra carteles y organizaciones consideradas terroristas por los Estados Unidos. Hoy llegará a Tumaco. Allí hará un recorrido por las unidades militares desplegadas en la región, entre estas, la Fuerza de Tarea Conjunta Hércules y la Brigada de Infantería de Marina. Durante la visita conocerá de primera mano las principales amenazas que enfrentan las tropas en esta zona del Pacífico. Y no cesan los incendios y con ello las graves consecuencias para los ecosistemas, pero también para el sustento de muchas familias en nuestro departamento. Hay un balance preliminar que habla de 1.485 hectáreas productivas afectadas en 15 municipios de Nariño. Las pérdidas superan ya los 15.000 millones de pesos. Unas 699 familias y 1.882 personas tienen comprometidos sus medios de vida. Hay además 856 animales afectados. El 79% de las pérdidas hoy corresponden al sector agrícola y hablamos de los cultivos de café, de caña panelera, de plátano, de maíz, de yuca, aguacate y cítricos. Los municipios con mayores afectaciones son Ancuya, Linares, Los Andes, Sotomayor y La Unión, pero también se reportan daños en infraestructura como sistemas de riego, algunos corrales, trapiches, galpones y equipos de producción. Las autoridades continúan verificando las cifras para definir las acciones de atención y recuperación y, entre tanto, se sigue haciendo este llamado, que es muy importante, a prevenir nuevos incendios. Recuerden que están suspendidas temporalmente las quemas abiertas controladas en zonas rurales en todo el país. Así que hay que tener mucha conciencia frente a esto. En las últimas horas también un grave incendio se presentó en zona rural del municipio de Cumbal. Y aquí en Pasto las autoridades pues también siguen alertando sobre la gravedad de estos hechos. En tan solo 24 horas se registraron 6 nuevas conflagraciones en nuestra ciudad. Miren, en el túnel de Daza, en Briseño, en Torres del Cielo, en la vía Genoy, en el sector del Rosal. Estos son algunos, por mencionar, los lugares más afectados por estos incendios forestales. Hoy la situación ambiental es bastante crítica debido al recrudecimiento de este fenómeno. Se han reportado ya 6 nuevas conflagraciones que dejan una extensa afectación sobre la cultura vegetal. Bomberos ha tenido que desplegar personal de las 4 estaciones urbanas para controlar y liquidar estas emergencias que a su paso han destruido refugios, fuentes de alimento, lugares de reproducción destrucción de fauna silvestre, además de afectar a cientos de especies animales y ocasionar la pérdida de numerosas especies vegetales. Así que, ciudadanos, por favor, eviten las fogatas, cualquier tipo de quema, no arrojen colillas de cigarrillo, tampoco ningún objeto que pueda generar incendios, y reporte de inmediato cualquier situación, columna de humo, incendios, quemas, a la línea 119 del Sistema Integrado de Respuesta a Emergencias. El fenómeno del Niño podría alcanzar su máxima intensidad durante el mes de octubre, así que nos falta muchísimo y se aumentará el riesgo de estos incendios y la afectación a los ecosistemas. Así que podemos ayudar previniendo esta situación, denunciando también a la gente que de manera irresponsable realiza quemas y termina causando unas emergencias con unas consecuencias que realmente son muy difíciles para el medio ambiente, pérdidas que son irreparables. La información de Pasto y Nariño, recuerden, la pueden seguir también en redes sociales, estamos en Instagram y X con @caracolpasto. Feliz jueves para todos los oyentes de Tropicana.
1: Muchas gracias a Claudia por la información. 8:47, recuerden, la recomendación no sobra repetírsela, sí, porque a veces a la gente se le olvida.
0: O se hacen los locos.
1: Se hacen los locos. Sí. Hombre, estamos en unos momentos bien difíciles y, como lo dice Claudia, hasta octubre seguramente vendremos a ver el máximo del fenómeno del Niño, o sea que vamos a seguir con verano y pues esas quemas, pues miren cómo vienen afectando el medio ambiente, por favor, o sea, no prenda, no haga, o sea, haga caso a todas las recomendaciones que hacen las autoridades. 8:47.
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0: 9 de la mañana, 4 minutos. 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

0: 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En Tropicana, 9 de la mañana, 8 minutos.
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0: Continuamos en esta mañana de Cómo Amaneció Pasto de Tropicana, 9:09. Nosotros seguimos en esta programación del día de hoy. Y bueno, Cevitas, hoy tenemos un invitado especial.
1: Sí, señor.
0: Y lo van a ver también a través de las redes sociales, seguramente de nuestras estaciones de radio, tanto de Caracol como de Tropicana. Y es el general Milton Escobar del Ejército, de la Brigada 23 del Ejército, exactamente, ¿cierto, Sebas?
1: Sí, señor, es la Brigada 23 la que hace su jurisdicción en el departamento de Nariño. Él llegó hace aproximadamente menos de un mes, si no estoy mal. Lo recibimos aquí en el departamento de Nariño. Y general, gracias por acompañarnos aquí en Tropicana en esta mañana. Queremos saber primero cómo lo ha recibido esta ciudad, este departamento, y qué se encontró usted en el Ejército aquí en la Brigada 23.
2: Bueno, muy buenos días para todos, un saludo especial de su Ejército de Colombia. Como ustedes lo acaban de decir, yo soy el Brigadier General Milton Escobar, comandante de la 23ª Brigada, con una responsabilidad aquí en el departamento de Nariño. Si el departamento de Nariño tiene 64 municipios, 54 están bajo mi responsabilidad, puesto que el litoral pacífico pues corresponde como a la Fuerza a la Armada Nacional. Y pues digamos que de una forma u otra interactuamos con ellos. ¿Cómo me ha recibido Nariño? Excelente. Hace algún tiempo, digamos que desde niño, por mi lugar de nacimiento, pues no es tan desconocida esta área. Sin embargo, pues tampoco es que haya estado mucho tiempo por acá, y sí observo el avance que ha tenido especialmente Pasto, ¿no?
1: Sí, claro.
2: Su infraestructura, sus puentes, la ve uno una ciudad muy bastante organizada, grande, se ha crecido, limpia, que eso es muy importante, y eso pues demuestra la cultura de la región. Entonces, muy agradable estar ahora asumiendo estas responsabilidades, esta vez aquí como comandante de esta brigada.
1: Oiga, general, permítame preguntarle por un tema espinoso que de pronto pues ha generado comentarios sobre la Brigada 23, porque en los últimos días pues se han registrado algunas capturas de personas que pertenecieron a la Brigada 23, por temas que por supuesto están en investigación, pero quiero preguntarle sobre esos temas y tal vez en su papel como comandante de pronto se ha observado o qué se ha hecho al respecto para que haya transparencia y un buen trabajo, sobre todo del Ejército Nacional en el departamento de Nariño.
2: Sí, Sebastián, desafortunadamente a veces las infiltraciones que tienen no solamente esta empresa, porque el Ejército es una gran empresa, manos inescrupulosas, y de pronto dentro del proceso de incorporación pues se pasa una a otra cosa. También esa gran campaña que nosotros resaltamos en principios y valores, y dentro de eso está pues tratar de atacar al máximo la corrupción. Pues quien vaya en contra de los lineamientos del Ejército, tenemos que tomar las acciones que correspondan. Y en este caso, pues si hay alguna persona que falló, como en el caso de esto que ustedes ya conocen, se hace el debido proceso, las investigaciones, y nosotros respondemos penal, disciplinaria y administrativamente. Pues bueno, quien vaya en contra de esas situaciones especiales tendrá que responder, porque pues si hay algo que nosotros en lo que influimos constantemente es la lealtad a la institución, es lealtad institucional, no a las personas, es la institución. Entonces pues tenemos que siempre generar, mantener esa imagen institucional, y más aún cuando nuestra institución es una de las instituciones, valga la redundancia, en el cual el pueblo está confiando, en las estadísticas lo dice. Entonces pues bueno, al interior de la institución también tenemos que atacar eso, y quien esté en contra de las normas pues tendremos que tomar las acciones.
0: Oiga, general, una de las preocupaciones que existen aquí en el departamento de Nariño, yo creo que ha sido tendencia durante los últimos años, es el tema de las vías, y uno antes, la percepción del ciudadano del común es, uno antes encontraba mucho el ejército por todas partes, y el soldado ahí en uno de los puentes y poniendo el dedito arriba, saludándolo, pero la percepción, hablo de la gente, es no ver las instituciones en estas vías, y por eso se han vuelto tan peligrosas.
2: Bueno, sí, tú tienes la razón en eso, y precisamente por eso estoy aquí, porque estamos invitando a estos jóvenes que tienen que definir situación militar. ¿Y por qué razón los vengo a invitar? Porque resulta que el sistema de relevos que tiene la institución se basa básicamente en la incorporación. Hay jóvenes que ya cumplen su tiempo, tienen que salir, pues tienen que entrar otros. Igual como en otra empresa, claro que nosotros pues tenemos, digamos, a mayor escala esta incorporación. Entonces, precisamente esa necesidad de estos jóvenes y de implementar el pie de fuerza de la institución hace que de pronto disminuya un poco la presencia del soldado en las vías. Sin embargo, Si hablo especialmente del departamento de Nariño, en los 197 kilómetros que tenemos desde Rumichaca hasta la frontera con el Cauca, ahí tengo yo tres batallones básicamente que están con sus pelotones y a lo largo de la vía, porque digamos es el corredor principal para nosotros, para Nariño. Quisiéramos tener soldados, ojalá, en todo el territorio, y más aún cuando este macizo colombiano, este nuevo de los pastos que quisiéramos visitarlo, tanta área que hay bonita, tanto sector, pues no tenemos los soldados en ese punto. Pero sí, sobre las vías principales, como es la Panamericana, ahí tenemos alrededor de 10 pelotones, un pelotón está compuesto por 30 hombres, o sea que desde Rumichaca hasta el límite que tenemos con el Cauca, van a encontrar estos soldados, que de pronto hay puntos porosos que tenemos y de pronto no los podemos cubrir. Pero bueno, ahí está la capacidad de nosotros, los medios, para poder actuar de manera rápida y ojalá poder neutralizar la situación de la amenaza.
1: A propósito de lo que usted menciona, general, hoy pues es mucho más atractivo para los jóvenes que quieren prestar el servicio militar, porque además hay muy buenas opciones y hay muy buenas prestaciones también para quienes lo hacen. ¿Cuáles son los beneficios que tienen quienes decidan prestar el servicio militar y qué ha organizado la institución para poderlos acoger y para poder recibir esas solicitudes que tienen los jóvenes hoy de pertenecer al ejército?
2: Claro, mira, las cosas evolucionan.
0: Sí.
2: Y tenemos que ir a la par con la tecnología y también con la preparación de los hombres. Y en eso ha estado puesto, digamos, uno de los objetivos principales de la institución, preparar a nuestros hombres. Y también mirar cómo evoluciona especialmente la moral combativa del soldado. Uh-huh. Yo estoy en el ejército desde que nuestros soldados recibían una bonificación de 20 mil pesos.
1: No.
2: Después 70 mil, 80 mil. Hasta el 2025 recibieron 700 mil pesos. Y en el 2026, desde diciembre para acá, ya los jóvenes empezaron a recibir un salario mínimo legal mensual vigente. El servicio militar, a pesar de que es obligatorio en ciertas situaciones, pasa a ser un modo de empleo, una forma de vivir. Entonces estos jóvenes que no han tenido oportunidad de empleo, pues están viendo, y más aún que si tienen afinidad, con dos aspectos que son muy importantes, como toda profesión, la disciplina y la vocación. Si usted va a ser un ingeniero, pues va, le tiene que gustar tener, claro, su casco, sus botas, y construyendo y todo eso. Pero en el modo de vivir de nosotros, de los soldados, que más se conduce hacia la disciplina, pues tenemos que tener esa vocación. Entonces este servicio militar se volvió un trabajo. Y hoy estos jóvenes libres se están ganando un salario mínimo legal mensual vigente, que son 1.750.000 pesos.
1: Claro, porque allá les dan hospedaje, alimentación.
2: Claro, tenemos el internado, que son nuestros alojamientos, tenemos el servicio médico, que tienen derecho a todo durante todo su servicio militar. Su vestido, pues, que va a ser nuestros uniformes.
1: Claro.
2: Yo llevo aquí 2 meses y una sola vez me he puesto la civil. Mi uniforme ha sido esta segunda piel.
0: El camuflado, pues, claro, que conocemos.
2: Este camuflado que se llama el... bueno, han tenido unos diseños y en este momento se llama el camaleón.
1: Ah.
2: Camaleón. Y al anterior, que tenía unos bolsillos y era diferente, se llamaba, sí, el patriota.
0: Ah,
2: entonces,
0: bien,
2: ahorita tenemos es el camaleón, y eso es lo que nos distingue, digamos, entre una fuerza y otra. Uh-huh. Para el caso, por ejemplo, de la Fuerza Aérea, y por su, digamos, como configuración, ellos tienen como una especie de color gris azulado, más o menos, uh-huh, y es lo que identifica a la Fuerza Aérea.
0: ¿Y los de la Naval tienen otro?
2: De la Armada sí tiene un pixelado, si están en el relieve, pero es diferente al de nosotros. El de ellos es pixelado, y si están en el mar, es de color azul.
0: Okay.
2: Entonces, pues es como la configuración. En Chile, por ejemplo, los soldados tienen un camuflado blanco, porque ellos hacen operaciones en nieve. Entonces, para poderse, digamos, como perder y camuflar,
0: claro,
2: ellos utilizan su camuflado dependiendo las condiciones del terreno.
1: Vea, pues.
0: Vea, estábamos hablando hace un ratito con mi compañero Sebas, uno miraba el video que anda circulando en redes sociales de lo que ocurrió ahí en el sector del Charco, y claro, eso uno mira y parece que fuera el ejército, pero realmente la gente de la Armada, y son cosas muy diferentes ahí, para que también lo tengamos muy en cuenta. Ya que hablábamos de las incorporaciones, ¿cuántos años debe tener esos requisitos básicos, digamos, para pertenecer al ejército?
2: Bueno, ya que ustedes me dan la oportunidad aquí en Tropicana, la más bacana,
3: Sí, está muy bien.
1: Escucha el lema.
3: Sí, sí. Es que le tengo un muchacho también para ver si de pronto lo quieren
4: llevar.
3: No.
1: Tenemos un candidato.
4: Joven, alto.
5: Yo no creo que le sirva, la verdad.
1: Muy capaz, muy fornido él.
2: Yo quiero aprovechar y agradecerle aquí a Tropicana que nos dan estos espacios precisamente para poderle llegar a la audiencia aquí al pueblo nariñense y explicarle a estos jóvenes esa gran oportunidad que están teniendo. Tenemos un gran auge en las mujeres, pero bueno,
1: oiga,
2: digamos,
1: sí, ¿no? Sí, muchas mujeres
2: pero,
1: que
2: digamos,
1: quieren entrar.
2: Ellas van a cumplir cierto tipo de misiones, actividades administrativas, algunas inclusive las hemos encontrado que son mucho más fuertes que algunos hombres, pero digamos de manera general las tareas que ellas van a cumplir son de tipo administrativo y de apoyo para las actividades que realizan los hombres que están en la primera línea, en las áreas donde tienen que estar prestando seguridad, mirando aquí, por ejemplo, el puente, mirando ciertas áreas que son necesarias poderlas cubrir, el aeropuerto en Chachahuí, que hay que prestarle seguridad. Entonces, los muchachos, pues los hombres, están dispuestos para poder cumplir ese tipo de tareas. Y por eso, pues se requiere, digamos, un mayor número de hombres para poder cumplir este tipo de misiones. Y las mujeres prestan su servicio, se forman igualito que los soldados en su primera fase y su segunda fase, su entrenamiento, las mismas materias. Pero ya cuando van a desempeñar la misión, entonces van al área administrativa y los hombres pues van a cumplir este tipo de misiones de seguridad. Entonces pues yo los estoy invitando porque este es un modo de vida, una forma de vivir, más aún que ahora ya no es una bonificación, sino el servicio militar pasó a ser un empleo. ¿Y qué mejor? Yo a estos jóvenes les digo, mire, hay varios jóvenes. Hace poco tuve dos jóvenes que prestaban servicio, yo vengo de Yopal. Y ellos, desde el primer día que se incorpora, ya empiezan a devengar el salario mínimo. Entonces, 1.700.000 en 10 meses ya son 17 millones. Un día me dice mi soldado Moreno, me dice, mi general, solicito, me dé permiso para ir a comprar un lotecito, que es que ya tengo la...
1: ¡Qué bien!
2: Y fue allá y compró su lotecito y al lado se le pegó otro soldado también. Oiga, sí, este soldado está pensando en mejorar. Entonces, esta es una gran oportunidad porque tienen este empleo y qué mejor. ¿Cuáles son los requisitos? Estar entre los 18 años cumplidos y faltando un día para los 24 años de edad. Ahí ese es el espacio para que estos jóvenes se incorporen. Tenemos una cuota a nivel nacional, estamos incorporando 15.000 hombres, entre hombres y mujeres, pero en cada región pues tienen también una cantidad. Y para el caso del departamento de Nariño son 432 hombres incorporados que necesitamos pues para este contingente. Y a lo largo del año son cuatro contingentes.
0: Pero en esos 400 y pico que hablamos, ¿van hombres y entre hombres y mujeres?
2: Sí, claro, okay. Vienen 432, que es la meta que tenemos que... O sea, el cupo que tenemos para estos jóvenes. Uh-huh. Y pues ya ayer haciendo un balance prácticamente nos quedan como 52 cupos más o menos.
1: Ah, bueno, entonces hay que apurarse a hacer la solicitud.
2: Claro. Se nos presentaron muchas mujeres y pues nos toca de acuerdo a las necesidades... pues dejar otras para el próximo, pero para el próximo ya se van aumentando también. Entonces, pues estoy invitando a estos jóvenes para que, digamos, bueno, pero si es tan fácil y ¿por qué no cumplen la cuota? Lo que pasa es que por la naturaleza del soldado, que tiene que tener una actitud física, o sea, una fortaleza para poder soportar el entrenamiento físico. No. Entonces, pues una persona que tenga algunas condiciones, que tenga de pronto alguna enfermedad, alguna dificultad para hacer entrenamiento, pues no va a poder ser aceptada en el ejército.
0: Por supuesto.
2: Entonces, se presenta mucha gente y hay gente que le da duro porque dice, no, mi intención era ser soldado, colocarme el uniforme, pero pues si las condiciones no da... pues no se puede aceptar, porque pues las calidades que debe tener un soldado son un poco de esfuerzo físico para poder soportar el entrenamiento.
0: ¿Y cómo hacen estas personas? O sea, digamos, los que nos están escuchando y tienen la oportunidad y que, no sé, en la casa mira, porque uno se mira y dice, yo sí podría estar pasando al ejército. ¿Cómo hacen? ¿Dónde deben comunicarse o dónde deben ir?
2: Bueno, mira, si quieren tener información a través del sistema, pueden entrar a www.milibretamilitar o reclutamiento.com y ahí van a encontrar más información. Y si no, directamente en nuestras oficinas, tenemos dos oficinas que son los distritos militares. Uno está ubicado aquí en Pasto, ahí cerca a la... aquí conocen más el Batallón Boyacá.
1: Sí,
2: el batallón.
1: La parte de atrás del Batallón Boyacá. Las casas fiscales que le decimos nosotros.
2: ahí hay una oficina. Y si es en Ipiales, también al lado del Grupo Cabal, ahí está el Distrito Militar. Aquí yo tengo los teléfonos para el caso del Distrito Militar 21. Ahí se pueden comunicar al 320-832-9664 o en el Distrito Militar 23, que es acá en Pasto, 320-391-1164. Ahí está el comandante del distrito y estará prestos a darles información. Mira, a veces hablan que es una perdedera de tiempo. Acá se aprende muchas cosas. Pero como yo siempre le digo a los jóvenes, tanto el hombre como la mujer tiene que cumplir un tiempo de pensión. Ustedes trabajan, ustedes están aquí también como periodistas y están aplicando y están sumando la pensión. Estos jóvenes con el servicio militar ya ganan un año de pensión.
0: Por supuesto.
2: O sea que cuando cumplan, tenga que cumplir los 65, ya no trabaja 65, sino trabaja 64.
0: Claro.
2: Y ya tiene un año ganado.
0: Y tiene unas semanas, claro, las semanas cotizadas.
2: Claro, claro, exactamente. Claro.
1: Además del salario libre, bueno, pues ahí está la invitación. Pues general, muchas gracias por acompañarnos. Déjeme terminar muy rápidamente con un balance muy breve de lo que ha sido su estadía acá y también los resultados operacionales que han podido lograr ustedes en el departamento de Nariño, porque hemos visto un fortalecimiento de esas estrategias de seguridad, sobre todo en las zonas rurales de nuestro departamento. ¿Cómo están esos resultados?
2: Bueno, aquí es importante es la coordinación y la integración con las demás fuerzas. Y la integración especialmente que lo hemos hecho con la Policía Nacional, con el Departamento de Policía o con la Metropolitana. Y pues, digamos, algunos resquemores que se manejaban en otra hora por una u otra situación, a veces cada quien trabajaba por su lado. Esta sí. Vez no, trabajamos
1: hemos
2: de manera... Ustedes han visto los puestos de control, que
1: sí,
2: hay
1: señor.
2: Los puestos de control, que es bueno para todos. Ahí está la policía, está sí. El ejército... Y bueno, la intención es poder cubrir y neutralizar, que eso es lo que hacemos, neutralizar o prevenir cualquier acción o intención que tenga la amenaza. Ojalá que no hubiera amenaza y para nosotros pues no habría trabajo, pero pues desafortunadamente hay gente que se sale de los lineamientos y quiere incumplir las normas, la ley, y pues para eso estamos. Llevo un mes y medio aproximadamente, nuestro balance hasta el momento, gracias a Dios se nos han dado las cosas. Llevamos alrededor de 4 laboratorios de clorhidrato de cocaína, es más o menos alrededor de más de 2, de casi 2 o 3 toneladas de clorhidrato que hemos neutralizado, se ha destruido, y especialmente pues en áreas que a veces son de difícil acceso, pero allá vamos, sobre el sector de, digamos a lo largo como del río, al norte que queda el río...
1: ¿Patía?
2: Patía, uh-huh. Gracias, el río Patía, y por allá donde se encuentran todos estos... digamos, nacimientos de agua o ríos, pues a veces donde se ubican estos bandidos para poder ubicar estos laboratorios, para poder emplear el agua, para poder tener pues cómo trabajar. Entonces que digamos de manera general en temas de narcotráfico nos ha ido excelente y hemos tratado de neutralizar al máximo eso. Y también pues llevamos alrededor de unas 40 capturas más o menos también coordinadas, pues capturas importantes, especialmente de estructuras de la Franco Benavides, uh-huh. Que son las que a veces nos tienen aquí acechados en el sector de los comuneros del sur. Así es de que de esa manera estamos tratando de neutralizar esta situación con estas amenazas.
0: Pues agradecerle al general Milton Escobar, a los chicos que quieran pertenecer al ejército, ahí les dejamos los numeritos, ya igual nos los da, nosotros si alguien tiene intención, nada más nos escribe al WhatsApp de Tropicana, nosotros se los compartimos inmediatamente los números, ya sea el de Ipiales o el de aquí de Pasto. Pues general, muchísimas gracias por estar aquí y éxitos en todo lo que venga para su trabajo pues y para el trabajo de sus hombres.
2: Bueno, no, nuevamente agradecerles a ustedes por esta invitación, haberme permitido hablarle a la población a través de esta emisora. Yo sé que hay mucha gente que la escucha, tienen una gran cobertura, y bueno, de pronto se nos dificultan los medios para poderle llegar, pero yo sé que a través de ustedes que me permiten hacerlo, darle a conocer a estos jóvenes estas oportunidades que tienen. Así es de que muchas gracias, invitados por allá al batallón, tenemos el batallón de instrucción. Ayer estuvimos con un periodista y por ahí le dimos una vueltica en un carro, que es interesante, pues. Entonces por allá están
1: muchas
2: invitados.
1: Muchas gracias, los visitaré entonces.
5: Un carro tenemos, sí, ya los, vamos, ya. Yo quiero ir.
0: Yo quiero que lo dejen allá.
5: Ay, Gesetta, pero porque...
1: Le vamos a llevar a Gesetta para que vaya varias vuelticas.
2: Hágale, no solo una. Claro que sí.
0: General, vamos. Muchas gracias, feliz día para usted.
2: Bueno, un abrazo.
0: Bueno, 928 es Tropicana, la más...

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1: 9 de la mañana, 29 en Tropicana.
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0: 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Estamos al aire en el Cómo Amaneció Pasto de Tropicana, 9:36. 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En Cómo Amaneció Pasto, una buena noticia. Y una buena noticia es que el arquero, finalmente, esa estrella del Colo-Colo, Bocinha, debutó. Y por supuesto, el equipo quedó. Ganó 3-0 el Colo Colo contra U Española. Finalmente, Bocinha ingresó al terreno de juego debutando con la camiseta del Colo Colo. Una ovación impresionante de los hinchas en el estadio y eso es una buena noticia.
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1: Ahora sí, se acabó la mañana. No, Dios mío. Ya nos vamos. 9:41 a.m. Ya nos vamos y siguen pedaleando, Rolo. Es impresionante. No, yo no lo puedo creer.
2: A 27,8 kilómetros de llegada a la Vuelta a España en este momento. Vamos a ver cómo le va.
1: Ahí están en su vida.
2: Harold Tejada, sí. Sí, pero hoy ha tenido mucho descenso. Hoy ha avanzado bastante la carrera. Ahorita, en este momento, sí están, en este instante, sí ya están subiendo un poco. Pero sí tuvo bastante descenso la etapa del día de hoy, por lo que pudimos ver. Eso simplemente por lo que pudimos ver.
1: Claro.
2: 9:41 minutos. ¿Sabes de qué se sigue llenando las redes sociales?
1: ¿De qué? ¿De qué?
2: Del momento. Le voy a hacer escuchar. Voy a ponerle volumen a esto. Le voy a hacer escuchar este momento. Escucha.
1: A ver,
2: escucha un momento.
3: Final decisivo para que River vaya a buscar los cuartos de final. Se viene Urre. Recto a la pelota. Casi sobre media luna. Va Rafa. Amaga Borré. Tiran el palo. El penal decisivo para River.
1: Ah, vea.
2: Santos Borré. Santos Borré, ya, cállate.
1: ¿Quién lo iba a creer, no?
2: Santos Borré. Ese era el penal decisivo. Si Santos Borré marca ese gol, ya pasaba el equipo de qué?
1: De River.
2: Y listo. Quedaba listo. Pero el man lo tira al palo derecho. El arquero se tira hacia el palo izquierdo.
1: Sí.
2: Pero el balón pega en el palo.
1: No.
2: El palo le niega.
1: Es impresionante.
2: A Santos,
1: ¿no?,
2: Borré, que ese balón marca, entrara y pues
1: finalmente. Y viene el arquero, ¿no? El Chocó.
2: No, pero después de eso pasaron varios cobros.
1: Ah, ok, ok.
2: O sea, en ese momento tenía para definir el River. Pero después vinieron otros cobros. O sea, pasaron muchas otras cosas. Es que eso fue una cosa de ataque. Los que no han podido ver, búsquenlos por ahí. Deben estar ya a través de diferentes plataformas los goles, o al menos los lanzamientos desde el punto del tiro penal. Y fue una cosa de locos, como les digo, eso no pasa todos los días, que se cobren 22 penales. Eso no pasa, no, es que mejor dicho, no sé, seguramente hay data de que sea, cuántos penales se harán cobrar. Me gustaría ese dato, GZ.
1: Es impresionante.
2: Ya te lo busco, a ver.
1: ¿Cuántos penales se ha cobrado en la historia de unos cuartos de final? ¿O
2: No. ¿Cuántos penales se han cobrado? Digamos, es que quiero saber el dato de cuánto es la máxima cantidad de penales que han cobrado en una definición.
1: Ya. No sabría decirle por qué.
2: No, yo sé que no. No, es que yo tampoco tengo el dato. No, pero sí me gustaría preguntárselo por lo menos aquí a la IA.
1: A ver.
2: El récord mundial de la tanda de penales más larga de la historia, es que se ha registrado en la historia, es de 48 cobros. No, hágame el hijo de madre.
1: 48, eso es prácticamente otro tiempo, ¿no?
2: Eso es mucho tiempo. No, eso es mucho. 48 cobros. Dice aquí, esto lo dice la IA, ¿no? No sé, sí. No sé, a veces la IA se equivoca.
1: Claro.
2: Pero 48 penales. Este fue de 22.
1: O sea que
2: poquito
1: el
2: más,
1: doble.
2: Poquito más, sí, el doble de penales. Pero como te digo, 48 disparos es una cosa loca. Si esos 22 ayer parecía que de nunca acabar, ¿sabes cuánto se gastaron en toda esa tanda de penales?
1: ¿Cuánto?
2: 20 o 21 minutos.
1: Claro, es que es prácticamente como otros 45 minutos.
2: ¡Loco! Eso es una cosa de locos.
1: Una cosa de locos.
2: Ay, Dios mío. 9:44 y ya Karina se fue para medirse los jeans. Ella dijo que iba a conseguir su jean levantacola y toda la cosa. Y también le iban a conseguir. Claro. ¿Sí o no?
1: A una compañera también le iban a comprar.
2: A una compañera le iban a comprar.
1: Vamos a decir quién es para no agravar la situación ni nada.
2: 9:44.
1: Oiga, ¿sabe qué es impresionante? También la prenda que vistió Michael Jordan con los Chicago Bulls en el tercer partido de las finales contra... Ahí usted me ayuda porque yo no soy de baloncesto. Utah Jazz.
2: ¡Ah!
1: Será subastada el próximo 15 de noviembre. Su valor alcanzaría más o menos los $100 millones.
2: ¿Qué es lo que subastan?
1: La camiseta de los Chicago Bulls.
2: Ajá.
1: Que vistió el jugador Jordan.
2: Ah, pero la de Jordan.
1: Sí, la original, o sea, se la puso y todo.
2: ¿Y de qué data, de qué año es esa?
1: Ese es, le doy el dato. Dice, con los Chicago Bulls, en el tercer partido de las finales contra Utah Jazz, supuestamente.
2: Uy.
1: Será subastada el próximo 15 de septiembre.
2: Esa camiseta es de 1998.
1: Imagínese, Rolo, o sea, este valor podría superar los $100 millones, una camiseta.
2: Utah Jazz, sí señor, entre ese equipo y Chicago Bulls. 15 de septiembre va a ser la subasta. El billete, ¿no?
1: Es un buen billete.
2: Me parece
1: una
2: bacana.
1: Camiseta.
2: Me parece bacana las cosas de la NBA. Pero como no tenemos para eso, nomás les invito a que se vean el último baile, que es la serie de... O perdón, el... no es como serie, es como el
1: documental,
2: de Michael Jordan. Es muy bacano. Denle una pasadita si de pronto les gusta el baloncesto y especialmente el de la NBA, pues, y la historia de Michael Jordan, que es increíble. 9:46, nos vamos despidiendo. Gracias a todos los oyentes. Mire, hoy tuvimos información. A quien de pronto nos está preguntando, le estamos compartiendo el número del ejército de la Brigada 23 y la Brigada 21. La 21, la de ahí de Ipiales, la 23, la de aquí de la ciudad de Pasto, para que definan su situación militar, así como Geseta, que todavía no la define. Ya estaba aquí averiguando cómo hace para definir su situación militar, porque ya estaban queriéndolo montar en el camión.
1: En el camión, ya me iban a llevar y todo.
2: Por eso te digo, entonces ya está ahí él haciendo la tarea, y muchos pues también hagan la tarea. Y porque es que un oyente nos dijo que si podemos repetirle toda la información que dio el general, no, pues
1: es que queda como difícil,
2: es,
1: ¿no?
2: Como bien complicadito, sí. Oyente de Tropicana, qué pena, pero ahí sí les pasamos el dato, el número y ya.
1: Bueno, ¿listo? Así que ya saben, sí. escriban la palabra ya. Ejército. Que escriban la palabra ejército y nosotros le enviamos el número rápidamente a través del TropiWhatsApp. Recordarles a todos ustedes que pueden descargar la aplicación de Claro Music. Ahora usted nos puede escuchar totalmente gratis.
2: Totalmente gratis. Nos han preguntado también de esa aplicación. Es gratis. Y si no tiene datos, también nos puede escuchar. O sea, por eso es gratis. O sea, si usted tiene datos, no me voy a preocupar. Ay, se me van a acabar los datos. No pasa absolutamente nada. ¿Le doy un datico chiquito?
1: Dígame.
2: Hay una, en estos extremos calores que estamos viviendo en estos días, aquí no se sienten tanto, pero en otras ciudades se están sintiendo. Han creado una nevera para personas.
1: ¿Qué?
2: Sí. Vamos a ver si le... Vamos.
1: Un nevecón.
2: Voy a buscarle y le voy a subir la nota.
1: Hágale de una,
2: Le voy a buscar y le voy a subir la nota.
1: Acá nos dicen, es que palo para ustedes que no volvieron con los palos. Ya le dijimos a través de TikTok.
2: Sí.
1: Pero aquí a través de la radio no les hemos dicho.
2: No, sí les dijimos ayer.
1: Sí les dijimos ayer. Que vamos a volver, pero espérense. Sí. Se están haciendo extrañar. El palo en ese momento está en la escoba. Para que de pronto...
2: Exacto. Y ya volverá.
1: Yo escucho Tropicana, nos despedimos del Cómo Amaneció Pasto.

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0: Con música de compañía limitada, escuchas Tropicana, la más bacana, bacanísima en esta mañana. Las 10 de la mañana, 4 minutos, 10:04 oyentes de Tropicana. Y bueno, tenemos mucha información en esta mañana del día de hoy, por eso hoy tenemos invitados aquí a cabina de Tropicana, a quienes queremos dar la bienvenida. Voy a saludar primero a Camilo Bolívar del área de mercadeo y queremos darle la bienvenida. Ellos nos visitan de parte de Supergiros. Camilo, ¿cómo estás? Buenos días.
1: Hola, buenos días, ¿cómo estás? Mucho gusto.
0: Acércate, que no te muerde, Camilo. Fresco, que esa vaina no le va a hacer absolutamente nada. Camilo, ¿qué más? ¿Cómo estás?
1: Muy bien, gracias.
0: Acercámonos, Camilo, es que para que la gente te escuche. Okay, ¿cómo estás? Perfecto. ¿Cómo gracias. Va todo?
1: Muy bien, todo en orden.
0: Oye, gracias. Camilo, tengo entendido que la gente de Supergiros tiene una campaña bonita que es recolección de artículos. Contemos un poquito de eso, ¿cómo va? Y bueno, y la gente que quiera colaborar también.
1: Claro que sí. En este momento, pues, la empresa tuvo un acopio de algunos productos para poder llevarlos a las zonas afectadas.
0: Ok.
1: Y también te quiero contar, pues, que en este momento tenemos una iniciativa de bienestar, pues, para que las personas que quieran donar o aportar cualquier tipo de dinero, incluso tienen familiares en las zonas afectadas, lo puedan hacer a través de nuestros puntos, ya que contamos con giros gratis a través de todas las zonas afectadas por el terremoto, como los OPC Chocó, el Valle y todo el eje cafetero. Entonces, ya que tenemos amigos y familiares, podemos acercarnos a los puntos de venta para poder así también realizar los giros gratis para estas zonas, y también podemos tenemos habilitado el convenio Colombia Unida, que digamos cualquier persona que ya que si no puede donar, pues digamos su producto físico, puede hacerlo a través de cualquier donación, cualquier valor en este momento, créeme que es muy importante.
0: O sea, no importa el valor.
1: No importa el valor, o sea, 100 mil pesos, lo que tú quieras donar, lo puede hacer a través del convenio Colombia Unida, ya que pues en estos momentos es muy importante que apoyemos y aportemos, pues, a las familias afectadas en este momento.
0: Sí, señor. Hay muchas familias que todavía están afectadas, recordemos que esto no termina, o sea, esto todavía hay mucha gente que está necesitando muchísimas cosas. Entonces, uno puede llevar los artículos a los puntos de Supergiros, ¿cierto? O sea, digamos, sí. Si lleva un alimento no perecedero, llevarlo a los puntos.
1: Llevar ropa en buen estado, pues, okay, para hacer como el centro de acopio, para que las personas, pues, puedan aportarlo. Y también, lo más importante, como te contaba, es el tema de hacer los giros gratis a las zonas afectadas. Digamos, tenemos okay. familias o conocidos, les podemos hacer totalmente gratis los giros en estas zonas.
0: Okay.
1: Y el tema del también del convenio con Colombia Unida, que viene siendo, pues, donaciones de cualquier monto, no importa cuál sea el monto, lo puedes hacer a través de todos nuestros puntos Supergiros a nivel, pues, nacional.
0: Perfecto, y tengo otro invitado también, Ronald, buenos días. Ronald Ruano nos acompaña aquí, ¿cómo estás? Buenos días.
2: Claro que sí, muy buenos días a todos nuestros oyentes de Tropicana, la más bacana, aquí trayéndole toda la información de Supergiros.
0: Bueno.
2: En este caso también, pues, le quiero comentar, hablando del mismo tema,
0: okay,
2: que no solo tenemos habilitado el tema de los puntos de Supergiros, en este caso físicos, sino que también contamos con nuestra aplicación de Supergiros, en donde también están habilitados los giros gratis.
0: Ok, perfecto. ¿Y la aplicación la pueden descargar al celular? Breve, ¿cierto?
2: La aplicación está en cualquier plataforma digital, en la App Store para tema de iPhone y en la Play Store para tema de iPhone.
0: Ok, perfecto. Bajan la aplicación y desde ahí pueden hacer lo que acabamos de nombrar. ¿Teníamos otra información así de adicional, cortica?
2: Sí, exactamente. Pues principalmente invitarlos a descargar nuestra aplicación. Recuerde que si usted no se puede trasladar a ningún punto físico por X o Y motivo, o de pronto no encuentra nuestros puntos abiertos, puede descargar nuestra aplicación y desde ahí hacer todo el tema de apuestas, recarga. 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
0: Camilo y Ronald, pues muchísimas gracias por estar aquí.
2: Listo, muchísimas gracias.
0: Gracias a la gente de Supergiros, siga llevando donaciones allá. Recuerde, si pueden seguir donando. 10:08 minutos, voy con esta canción cortica y voy con Karina desde

0: Jesse Uribe, aquí en Tropicana, la más bacana, bacanísima. Son las 10 de la mañana, 11 minutos. Vamos a ir a las calles. Hay información. Vamos a desplazarnos de una a las calles. Ahí está Karina. Hoy le tocó a Karina.
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0: Se fue a buscar su jean, se fue a buscar, no sé, ropa, se fue a buscar de todo ahí en esta, en este día especial, porque hoy es el tercer y último día ahí en el centro andino, ¿cierto, Cari? Bienvenida, ¿cómo estás?
2: Así es, Rolando. Oiga, usted me acaba de decir algo y es que es verdad, o sea, yo apenas desde que entré estoy antojada de absolutamente todo. Unas tendencias espectaculares, usted mismo lo dijo, estamos aquí en el Centro de Eventos Andino. Último día hoy, recuerde que estamos con Nariño Fashion Week 2026, así que si usted en su momento se quiere encontrar lo mejor en prendas, lo último en tendencia y demás, déjenme decirle que hoy es su último día, su última oportunidad. Vamos a estar aquí hasta las 7 de la noche. Oiga, tengo invitada a esta ahora tengo, ella es la gerente, ella llama Claudia Vega, ella es del Centro Comercial El Gran San. Ahora estamos hablando tras bambalinas de que llevan 30 años en esta industria y son los pioneros. Pero venga, Claudia, déjeme saludarla con los buenos días, bienvenida a Tropicana, y coméntenle un poco a los oyentes todas esas tendencias y demás para que vengan y se antojen.
3: Hola, muy buenos días, muchísimas gracias por la invitación. Sí, efectivamente, Gran San, 30 años en el mercado, somos los pioneros de San Victorino. Seamos el centro comercial mayorista más grande del país y podría decirlo sin ningún atrevimiento, el más grande de Latinoamérica. Tenemos 730 marcas, 450 expositores que nos acompañan los madrugones, los miércoles y los sábados, ventas por mayoristas. Somos 1.200 comerciantes, somos más de 15.000 empleos indirectos. Es la gran economía, realmente somos el músculo y el corazón de la parte económica del país.
2: Venga, eso sí es verdad, además de que usted como mismo lo dijo, está en el centro, bueno, en San Victorino, eso es en la ciudad de Bogotá, pero si en esos momentos usted quiere aprovechar de que Bogotá se vino para acá, para Nariño, es que venga de una vez y aprovechen este último día.
3: Claro que sí, estamos con 38 marcas que vienen con la sombrilla del Gran San, pero adicional hay 140 marcas, que muchos de ellos también vienen de San Victorino. 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
2: 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Así que vengan y aprovechen. Más adelante vengo con más información desde este punto y Tropicana, la más bacana.
0: Muchas gracias a Cari por toda la información. Es Tropicana, la más bacana, bacanísima. Volvemos en un momentico porque vamos a tener mucha información desde allá. 10:14 ya en Tropicana. 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
1: 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En Tropicana son las...
0: En Tropicana la hora, son las 10 de la mañana, 14 minutos, 10:14 en Tropicana, la más bacana, bacanísima.
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0: Escuchas Tropicana, 10 de la mañana, 19 minutos en la más bacana Tropicana. Hoy tengo invitado aquí en estudios de Tropicana, a quien voy a saludar en esta mañana del día de hoy, Diego Andrés Timaná, a quien le doy la bienvenida. Diego Andrés, ¿cómo estás? Bienvenido.
1: Muy bien, muchas gracias. 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
0: Perfecto, Diego Andrés, pues muchas gracias, un feliz día para ti, mañana nos vemos por allá.
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0: Perfecto, mañana día de tienda, mañana vamos a estar también con Tropicana por allá, por ese sector, las 10:22 minutos en Tropicana. Voy con esta canción y regreso con

0: Las 10 de la mañana, 24 minutos. Vamos a regresar a las calles, oyentes de Tropicana, porque ahí está la información. Karina, la Pocahontas.
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0: Seguimos el día de hoy con esta información ahí desde el sector de Unicentro, más exactamente. Recordemos, estamos en el centro de eventos andino, ¿cierto, Cari?
2: Así es. Oiga, le comento que si en este momento usted quiere venir, estamos enseguida de los parqueaderos afuera de Unicentro, así que la idea es que usted venga y aproveche. 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Tengo más invitados a esta hora. Tengo a Tania, ella es gerente de la marca Jet Jeans, lo que más marca la moda, así que bienvenida a Tropicana. ¿Cómo estás, Tania?
3: Hola, muchas gracias por la invitación.
2: Venga, contémosle de qué ciudad vienen y contémosle las tendencias, las marcas, lo último, para que vengan y se antojen. Por ejemplo, yo que soy mujer en estos momentos estoy viendo unos jeans espectaculares.
3: Claro que sí, en Jet Jeans. Bueno, llevamos más de 20 años ya en el mercado, somos fabricantes, venimos desde la ciudad de Bogotá. 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
2: Para todos los gustos, para todos los cuerpos, como dicen, para la persona que quiera en esos momentos venir a antojarse, esa es su gran oportunidad. Venga, ¿el número del stand de ustedes cuál es?
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2: Así que ahí está la invitación, Rolando, yo me voy a antojar, creo que me voy a endeudar, más adelante tengo más información desde este punto. 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
0: las 10:27 en Tropicana.
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Las 10:34, nosotros seguimos en esta programación de Tropicana. Me informan que hay accidente en el tramo de la Plaza de Carnaval. Un accidente parece de una motocicleta. Ahí están atendiendo a la persona. Nos envían video atendiendo a la persona que quedó, pues, no sé, con algunas heridas tal vez. Reporte preliminar que nos envían los oyentes a través del WhatsApp de Tropicana. Las 10:34, vámonos con Elvis Crespo en esta mañana de Tropicana. Estamos acercándonos al fin de semana. Se va terminando este

0: Merenguecito bien bacano aquí en Tropicana, la más bacana. Bacanísima. Te seguimos acompañando en esta mañana del día de hoy. Ya en un ratico tendré información desde las calles. Eso para que no se vayan a separar, no se vayan a ir de la sintonía. Quédese ahí conectado con Tropicana, la más bacana, bacanísima. 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
0: La más bacana, son las 10:39 en tu mañana. Tropicana te acompaña, soy Rolando Garcés contigo. Moncho Santana, vámonos con salsita de la buena. Ay, Moncho, que nos trae esto que se llama Imagínate en mis manos. 10:39, buena mañana, feliz jueves con Tropicana.

0: Y después de poner a volar la imaginación, las 10 de la mañana, 43 minutos, Tropicana, la más bacana, bacanísima. Vamos a volver a las calles.
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0: Vamos a Nariño Fashion Week. Ahí está Karina con este último día.
2: Así es, Rolando. Oiga, sigo por acá pasando la bombi, bombi, bombi, como lo digo yo. Recuerden que hoy es el último día del Nariño Fashion Week 2026. Último día para que usted venga, para que aproveche las grandes marcas, marcas colombianas. Y qué mejor que usted en esos momentos, si usted de una vez quiere estrenar, quiere tener de pronto, bueno, no estar en tendencia y demás, recuerde que lo puede aprovechar para el día de hoy. Tengo invitado a esta hora, él se llama Juan, él es el administrador del Centro de Eventos Andino. Juan, bienvenido a Tropicana. ¿Cómo ha estado? Buenos días.
3: Buenos días, muy bien, muchas gracias.
2: Venga, contémosle pues con los oyentes, hoy va a ser el último día que vamos a tener, invitémoslo y contémosles a los oyentes también, ¿qué más se viene con el Centro de Eventos Andino?
3: Ok, invitadísimos todos los oyentes, los proveedores vinieron hasta Pasto, para todos los que quieran su negocio, que aprovechen que hoy es el último día, precios de locura, al por mayor, al detal, para que puedan hacer sus compras hasta el día de hoy. El Centro de Eventos Andino, no, mira, vienen muchos proyectos muy bonitos, vienen más ferias, conciertos en el mes de octubre, Maelo Ruiz, Willy González, en noviembre tenemos Andrés Cepeda, ferias del automóvil, ferias de emprendedores, tenemos mucha, mucha variedad de eventos en estos próximos meses.
2: Qué mejor que brindarle todo ese tipo de eventos aquí en lo que es la ciudad de Pasto. Y qué chévere de que, por ejemplo, en esta feria que tenemos se ha podido ver todo lo que tiene que ver con la moda colombiana. Y qué chévere ver que muchos nariñenses están aprovechando. Veo esto llenísimo hoy, último día con desfiles. Tengo entendido que también va a haber un invitado especial el día de hoy para el cierre.
3: Sí, vamos a tener un invitado sorpresa para todos los que nos acompañen. Un cantante para hacer un cierre por todo lo alto de la feria. Sí, como tú lo dices, es un impacto muy bonito para la ciudad, para el departamento. Ha movido no solo la economía textil, sino que ha movido el sector hotelero, los restaurantes. Hemos tenido muchos visitantes de muchos lados. Ya hemos sacado algunas estadísticas y es un impacto económico y social muy bonito que le está ocurriendo a la ciudad.
2: Venga, Juan, invitemos a los oyentes para que sigan programándose con el Centro de Eventos Andino y, por supuesto, con el cierre el día de hoy.
3: No, invitadísimos todos, todas las personas, emprendedores, empresarios que quieran hacer eventos con nosotros. Estamos aquí para asesorarlos, no solo brindamos el espacio, sino que brindamos un asesoramiento. E invitadísimos todos para hoy el cierre, que aprovechen nuevamente, como les dije al inicio, a hacer todas sus compras para negocio, para vestirse.
2: Así que ahí está la invitación, Rolando. Más adelante vengo con más información. Recuerden que hoy es el último día de Nariño Fashion Week 2026.

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0: Hey, ¿cómo lo haces conmigo? Así suena David Bowie en Tropicana, la más bacana, 11.7 ya.
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0: Segunda hora de información, desde Nariño Fashion Week. Ahí está Karina. Cari, ¿qué ha pasado por allá?
2: Oiga, le comento, Rolando, que a partir de ese momento inició Pasarela con una de las marcas 100% colombianas. Le comento que seguimos aquí en el Centro de Eventos Andino. Me encuentro con Manuel Castillo, él es de la marca Hancock, viene desde Bogotá. Así que bienvenido a Tropicana, Manuel, ¿cómo has estado?
3: Muchas gracias. Gracias por la invitación. Estamos muy contentos de darnos la oportunidad de hacer esta pasarela y que Pasto nos conozca como marca.
2: Venga, ustedes también vienen, también son de, o sea, 100% colombianos, pero aparte eso, te llevan 25 años y también vienen también del Gran San, ¿no?
3: Sí, claro, llevamos en el mercado 25 años tratando de imponer algo de moda, ¿sí? De calidad ante todo, más que todo, y más que todo generando empleo y todo con nuestra marca.
2: En esos momentos estamos con la pasarela, con su marca. Contémosle un poco a los oyentes, ¿qué pueden encontrar?
3: A ver, nosotros manejamos confort, como el joven que está pasando ahí. Es un confort muy cómodo, licrado, ¿sí? Vienen entubados, vienen rectos, vienen anchitos. Lo que queremos es que sea muy cómodo y que ante todo sea muy buena calidad.
2: Venga, invitemos a los oyentes porque hoy es el último día con ustedes y qué mejor que vengan y aprovechen. Ya se viene Amor y Amistad y qué mejor regalar una prenda de su marca.
3: Claro, venimos a mirar que las mujeres vengan y le compren a su novio, esposo, a su amiguito, ¿no? un buen pantalón y se luzcan, porque el pantalón es de nosotros, sale con muy buenos materiales, muy buenos diseños y calidad ante todo.
2: Venga, en redes sociales, ¿cómo los pueden encontrar a todos ustedes?
3: Hancock Jeans. Hancock Jeans en todas las redes sociales.
2: Así que ahí está la invitación. Recuerden que hoy va a ser el último día. Recuerden que usted se puede acercar aquí al Centro de Eventos Andino de Nariño Fashion Week. Hoy vamos a estar hasta las 7 de la noche. Invitados especiales, pasarelas y mucho más para que en esos momentos usted pueda ver todas las marcas que han llegado, marcas colombianas. Así que ahí está la invitación. Así que bienvenido a Nariño y gracias por estar acá con nosotros.
3: Muchas gracias, los invitamos a que nos sigan en todas las redes sociales y más que todo nos sigan en el local Gran San. Allá tengo el local 2263 y nos pueden ubicar con el número del celular, con el 311-575-8535.
2: Así que ahí está la invitación, Rolando, más adelante amigo con más información desde este punto y Tropicana la más bacana.

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0: 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En Tropicana son las
1: 11:19 en Tropicana.
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0: 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En Tropicana son las
1: 11:20 en Tropicana.
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1: 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La música más bacana está aquí en Tropicana, 11:21 minutos, 11:21. Gracias por su compañía, gracias a la gente que nos sigue a través de nuestras redes sociales, arroba Tropicana Pasto. Ya vieron que se va a subastar una camiseta de Michael Jordan. El valor es una cosa de locos. La noticia está ahí en Instagram ya mismo. Vaya, dése una pasadita por nuestras redes sociales. Todavía no nos sigue, pues síganos también. 11:21.

0: Que definitivamente se pegan, ¿cierto, oyentes de Tropicana? Canciones que se pegan ahí, que uno dice, uy, qué cosa. Esta canción en particular, yo creo que, no sé, pero debe venir de los años 90. Y son esas canciones que se pegan duro y que tienen futuro. 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
0: Y esta es otra de esas que pegó duro. Pegas tu futuro, 11:25 en Tropicana.
3: Merci, Simon Moine.

0: Vamos a ir a las calles, 11:30 minutos en Tropicana.
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0: A las 11:30, Karina, más información desde Nariño Fashion Week. Contémosles a los oyentes, Cari.
2: Así es, Rolando. Oiga, seguimos por acá pasándola delicioso, viendo muchas personas llegar en estos momentos, saliendo con muchas bolsas, aprovechando todo eso que les trae, como si mismo lo dijo Nariño Fashion Week 2026. Recuerden que hoy es el último día, es el día de cierre, hasta las 7 de la noche, pasarelas, invitados especiales, Centro de Eventos Andina, así que ahí está la invitación. Oiga, tengo por acá más invitada, me encuentro con Gabriela, ella es gerente de la marca Modana. Bienvenida a Tropicana, ¿cómo está, Gabriela?
3: Hola, ¿cómo estás? Muy bien, gracias. Felices de estar aquí en la Nariño Fashion Week, poder compartir aquí con todas las personas en paz.
2: Venga, ustedes vienen desde la ciudad de Bogotá, ¿no?
3: Sí, claro, nosotros venimos de la ciudad de Bogotá, tenemos un punto de venta en el Centro Comercial Gran San, local 1275D, bueno, pero también tenemos un punto de distribución, hacemos envíos a nivel nacional e internacional.
2: Venga, hablemos un poco de la marca Modana, ¿qué es lo que trae? Porque veo que es ropa para mujer.
3: Sí, claro que sí, nosotros estamos enfocados ahorita en la moda femenina, pero también se vienen cositas, vamos a implementar moda masculina, vamos a implementar prendas para clima cálido, se vienen varias sorpresas, pero por ahora sí tenemos gabanes, conjuntos, chaquetas, blazer, bueno, varias cositas, pantalones, con una horma que es espectacular, yo sé que las personas vienen, se las miden y les encanta.
2: Así que hagámosle la invitación a los oyentes para que aprovechen este día, para que visiten obviamente lo que es Modana, para que de una vez se enamoren, más que todo uno como mujer, además de que la tendencia veo que el color es el café.
3: Sí, claro que sí, últimamente hemos visto que el café está de moda, lo que es el café, y bueno, por supuesto el negro jamás pasa de moda. Tenemos gabanes muy lindos, conjuntos, blazer, que les va a encantar. Y bueno, estamos en el stand 98-93, totalmente invitados. 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
2: Rápidamente, redes sociales para que lo sigan, para que se antojen, para que de una vez más adelante hagan pedidos con ustedes, ya que usted me dijo que hacen a nivel nacional.
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2: Así que ahí está la invitación. Recuerden que hoy es el último día Nariño Fashion Week 2026. Estamos aquí al frente del Centro Comercial Unicentro, Centro de Eventos Andino, hasta el día de hoy, 7 de la noche. Venga, aproveche, conozca todas esas marcas colombianas, descuentos, sorpresas y mucho más. Así que, Rolando, más adelante, informe de cierre. Desde, recuerden, estamos aquí en Nariño Fashion Week 2026.

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0: Vallenatico bien bacano. Aquí en Tropicana, 11 de la mañana, 43 minutos. Vamos a ir a las calles. Ya informe de cierre hasta ahora con Karina La Pocahontas.
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0: Ella nos tiene información desde Nariño Fashion Week en este último informe y en este último día, Cari.
2: Así es, Rolando. Oiga, le comento que eso está teto. Eso no le cabe un arroz parado. Aquí siguen llegando. Las personas salen contentas, salen obviamente estrenando. Recuerden que el día de hoy es el último día hasta las 7 de la noche. Pasarelas, invitados especiales para que usted venga. Aproveche, conozca las marcas colombianas. Y qué mejor de una vez usted salga, no sé, estrenando. Mes que se viene, amor y amistad. Así que venga una vez, aproveche. Más invitados a esta hora. Tengo a Lady, ella es gerente de la marca Zahara. Lady, bienvenida a Tropicana. ¿Cómo ha estado?
3: Hola, mucho gusto, Lady. Muy bien, gracias por usted venir aquí a entrevistar.
2: Venga, ¿desde dónde vienen? Coméntele las tendencias que traen, redes sociales y más.
3: Bueno, venimos de Bogotá, somos fabricantes de short, falda short, bermuda para dama. 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
2: Gracias, Lady.
3: Bueno, gracias a ti.
2: Ven, rápidamente, otro invitado por acá. Me encuentro con Jason Fernández. Él es de la marca Don Majadero. Jason, bienvenido a Tropicana. ¿Cómo has estado?
4: Muy bien, muchas gracias. Acá visitando la feria este año. Muy contento. La feria ha sido un éxito. Muchas gracias a Nariño por la acogida. ¿Qué cuento de mi marca? Mi marca se llama Don Majadero. Es una marca con la que trabajamos mucha tendencia, tenemos varios productos, estamos muy especializados en todo el tema del índigo, del denim, manejo tendencia, manejo baggy, oversize, manejo buzo, burda, procesada, 100% algodones, camisetas procesadas, manejamos mucha pigmentación, tenemos varias siluetas, tenemos silueta baggy, tenemos silueta oversize, tenemos silueta globo, tenemos bastantes, llevamos 10 años en el mercado.
2: Venga, redes sociales rápidamente y pues la invitación para que vengan y aprovechen y los conozcan ustedes el día de hoy.
4: Los invito al Nueva York,
2: al Fashion Week.
4: Nariño Fashion Week. 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
2: Pues Rolando, le comento que de esta forma yo me voy despidiendo. Recuerden, el último día aquí en Nariño Fashion Week. Recuerden que estamos aquí en el Centro de Eventos Andino. Me despido con Tropicana, la más bacana.
0: Ahí está toda la información. Gracias a Cari por toda la información. Ahí todavía les queda tiempo hasta las 8 de la noche. Es una pasadita. No pierda la oportunidad de ir. 11:46 minutos, Santiago Cerón en Tropicana.

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7: Conectamos de una vez una hora más de canciones. Yo les acompaño hasta las 2 de la tarde aquí en Tropicana y vamos a arrancar esta hora del mediodía, hora sabrosita del almuerzo, con rumores de amores en Tropicana.

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Seguimos con canciones al mediodía, Tropicana. Estás en el trancón, metido en el trancón. Estás ahora como de eso, ¿no? De tranconcito, ir suave, acelerando suave. Eso sí, la música que te acompaña. Salvatore Adamo en Tropicana.

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1: En Tropicana son las 12:23.
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2: 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En Tropicana son las
1: 12:24 minutos.
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Y esta música que tanto te gusta, la música que más te encanta y te suena en Tropicana, a ritmo de salsa ahora, Willy González. Willy González, Willy González, salsita romántica, 12:25.

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1: 12:37 en Tropicana.
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1: La compañía perfecta, Tropicana, 12 del mediodía, 44 minutos. Yo voy hasta las 2 de la tarde. A las 2 conectamos con GZ en la programación bacanísima de tu Tropicana. Pre-fin de semana, se acaba agosto. Aquí viene algo suavecito. Este señor lo conoce muy bien, se llama Chayanne y esto se llama Dejaría Todo. En Tropicana faltan 15 minutos para la 1.

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1: La música más bacana aquí en tu Tropicana. Es la una de la tarde para compartir con la family, tal vez. Todavía es hora del almuercito, sí, todavía no nos adelantemos a la jornada de la tarde. Aquí está Raíz Sepúlveda.

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2: 1:04 p.m.
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Seguimos con canciones, 1:14. 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
1: Una 19 en Tropicana.
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1: Pavel, ¿qué hora es?
2: 1:23 en Tropicana.
1: 3 de la mañana. Todavía no me llama. Hay que olvidarse de eso.
2: Sigamos con más aquí en Tropicana, la más bacana, bacanísima. Voy con esta canción a la 1:23 minutos. Yo sé que a ustedes les gusta, muy noventerita, de ese merenguecito House, Proyecto 1. Nelson, dime, esto se llama Another Night.

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1: Tus canciones favoritas aquí en tu Tropicana, la más bacana, bacanísima. Una 29 minutos, una 29 en este jueves, prefin de semana. Recordándoles que se pueden dar una pasadita a nuestras redes sociales. ¿A qué? A que revisen videitos, noticia del día, imagen del día. Todos los días les tenemos cositas bacanas, pero además de eso, pico y placa. Todos los días lo subimos allá a nuestro estado, ¿ok? Vámonos con música. Omar Alfano, invitado especial en esta tarde, una 29.

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0: Y es que cuando una canción se pega, sabes que se convirtió en un éxito para siempre. Esta canción de Patricia Terán, un éxito para siempre. 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Es la 1:38.
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0: Y esta canción también, de esas que se pegaron y se quedaron como Pegacor. 1:38 viene Jerry Rivera, programación.

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1: Una de la tarde y 44.
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0: 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En Tropicana son las
1: 1:44 en Tropicana.
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1: Ya saben que el mediodía se combina con esas baladitas chéveres. Nos pone a recordar, nos transporta en el tiempo. Aquí está esto que se llama Cara de Gitana a la 1:45.

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3: 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Ya saben que el mediodía se combina con de esas baladitas chéveres. Nos pone a recordar, nos transporta en el tiempo. Aquí está esto que se llama Cara de Gitana a la 1:45.

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2: ¡Tropicana! Aquí estamos, arrancamos la tarde con todo el verdadero Valladuro. Venga, suave, la radio, ¿cómo estamos? Buenas tardes. Chiquicha. Esas son las tardes bacanas. Buenas tardes a todos ustedes, los oyentes de Tropicana, la más bacana. Oiga, un saludo muy especial. Es que se me olvidó el nombre de mis queridísimos amigos, hombre. Pero ellos van a saber quiénes son. Están por ahí por toda la plaza del carnaval y nos tienen a todo volumen, siempre escuchando Tropicana, la más bacana. Es un almacén de ropa, pero se me escapa el nombre. La próxima, prometo ver el nombre del almacén y decirlo al aire. Wow. Pues me va a olvidar. Yo lo traía ahí en la mente. Vamos a ver si ahorita me acuerdo. Pero ellos saben quiénes son ahí en la plaza del carnaval. Siempre nos tienen un bafle a todo volumen. Gracias por estar con nosotros. Gracias por estar con Tropicana, la más bacana. Baila mi mambo. Qué rico saludarlos a todos ustedes después del almuerciviris. La gente que todavía no ha almorzado porque almuerzan un poquito tarde. Yo no sé cómo es que no les da hambre temprano. Un saludo también para ustedes, feliz almuerzo. Yo escucho Tropicana, la más bacana. Para la gente que descargó Claro Music y nos está escuchando totalmente gratis desde cualquier parte, también un saludo muy especial para todos ustedes. Yo escucho Tropicana, la más bacana, la emisora diferente que ayuda a los peluditos y a la gente, por supuesto. Esas son las tardes bacanas con mucha, pero mucha, mucha, mucha información para todos ustedes, porque es tiempo de goce con Aguardiente Amarillo. 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

2 de la tarde, 10. 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Buenas al Sibiris. Está Roberto Blades. La inmensidad. No, no, no. Detalles suena en tu Tropicana.

0: 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Son las
1: 2 de la tarde, 16 en Tropicana.
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0: 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En Tropicana son las
1: 2 de la tarde, 16.
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2: 2:22 con Café Águila Roja.
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1: 2 de la tarde, 26.
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0: 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Y este éxito son las 2 de la tarde, 38 con tu Tropicana.
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1: 3 de la tarde, 7.
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1: 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En Tropicana son las
2: 3 de la tarde, 3 en Tropicana.
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0: Hora de sentirse en paz en Tropicana, 3 de la tarde, 18.
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1: 3 de la tarde, sí, 23.
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2: La hora 4 de la tarde, 14 con Café Águila Roja.
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2: 4 de la tarde, 14.
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0: 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En Tropicana son las
1: 4 de la tarde, 19.
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1: 4 de la tarde, 20.
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0: Es hora de sentirse en paz en Tropicana, 4 de la tarde, 24.
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0: escucha Tropicana, en la más bacana, 4 de la tarde, 28 de tiempo de goce con Aguardiente Amarillo, la hora de la rumba. 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
0: 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Son las 4 de la tarde, 29. Seguimos con toda la buena música. 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
0: 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Son las 4 de la tarde, 33 con Pegacor.
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0: Esa es la emisora diferente, son las 4 de la tarde, 39, estas son las tardes bacanas. 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Recuerden ir a nuestras redes sociales, ¿vieron el paro, el tremendo trancón que había? Eso de como de las 12 del mediodía más o menos era una protesta de los estudiantes del SENA. Ahí tenemos el video ya montado en nuestras redes sociales, Tropicana Paso 100.1, y además lo que le pasó a Gloria Trevi se lo cuenta Karina la Pocahontas de la radio. También lo pueden encontrar en Tropicana Paso 100.1. además, información también como por lo menos se va a subastar una camiseta de Michael Jordan. Es impresionante el valor, ahí colocamos el valor para de pronto algún millo que millonario que nos, no millonarios de equipo. Pues no. Algún millonario de plata que nos esté escuchando, que quiera comprar la camiseta, pues vaya, de pronto esa información le interese a usted, oyente de Tropicana, la más bacana. 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Es Tropicana, la más bacana, 4 de la tarde, 41. 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

0: tardes bacanas, 4:46 de la tarde. 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
0: La más bacana. 4:47 en Tropicana.
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0: Escuché Tropicana 4:47. 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
0: 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La señal le entra nítido. Mete nítido, papi. ¡Nítido! Me acordé de un comentarista deportivo, un narrador. No sé, ahí me disculparán. Que yo casi no veo fútbol. Yo lo juego. Le dicen, está nítido. Bueno, ahí está, 4:48. Yo escuché Tropicana, la más bacana. Ya viene el cómo atardeció. Mucha información en el cómo atardeció. Paso de Tropicana, la más bacana. 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Son las 4:48. Ya viene Karina.
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0: 5:09 PM. 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
0: Así es, siendo las 5:10 PM, a partir de ese momento los voy a estar acompañando en tu emisora más bacana, Tropicana. Recuerden que a partir de ese momento estamos con Cómo Atardeció Pasto, con información más adelante, vamos a estar también con información desde las calles para que esté conectado con la emisora más bacana, Tropicana. Así que la idea es que usted no se desconecte a partir de ese momento. Siendo las 5:11 PM, ¿será que Tatiana ya estará lista? ¿Será que sí? ¿Será que sí? A ver, vamos a ver.
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0: Así es, vamos a ver si ya está lista Tatiana con información a esta hora. Vamos a preguntarle dónde se encuentra. Tatiana, buenas tardes. ¡Oli! Hola.
2: Hola, hola, hola.
0: Hola, hola. Ahí estás.
2: ¿Cómo estás?
0: Eso.
2: ¿Me escucha?
0: Sí, ahí estás. Ahí estás.
2: Bueno, pues como siempre estamos con buena información hoy desde la Cámara de Comercio y yo voy a dejar que mi invitado se presente porque es un invitado muy especial. Bienvenido a Tropicana, la más bacana.
3: Muchas gracias por esta invitación y a todos los oyentes un fuerte abrazo y saludo.
2: Bueno, contémosle un poco a los oyentes sobre qué es el evento hoy aquí en la Cámara de Comercio.
3: Bueno, mi nombre es José Luis Fajardo, soy el gerente de Praga Inmobiliaria y estamos aquí en el lanzamiento de la plataforma de la red inmobiliaria MLS con asociados con la Lonja de Medellín.
2: Bueno, contémosle un poquito a la gente de qué se trata y cómo se puede vincular.
3: Bueno, esto es más que todo una plataforma para inmobiliarias. Invitamos a todas, que esto no es un círculo cerrado, no es un gremio cerrado, invitamos a todas las inmobiliarias legales que nos conozcan cómo funciona esta plataforma. Por eso ahorita estamos aquí en la Cámara con más de 300 invitados y especialmente el director gerente de la Lonja de Medellín.
2: Bueno, me imagino que muchas inmobiliarias nos están escuchando a esta hora y quieren saber cuáles son los requisitos para vincularse.
3: Bueno, lo más importante es que entre nosotros manejemos las buenas prácticas. El requisito fundamental es que estén legalmente constituidos.
2: Actualmente, ¿cuántas inmobiliarias hacen parte de esta red?
3: Estamos en este momento 15 inmobiliarias legalmente aquí y una del Putumayo.
2: Bueno, ¿cuál es su proyección o qué es lo que ustedes esperan obtener con esta red?
3: Bueno, lo más importante es que los clientes se acerquen a nosotros, no van a tener un agente, sino más de 50 agentes publicando su inmueble. Y más que todo es darles un grado de tranquilidad, porque la venta va a ser rápida, segura y pues legal.
2: Bueno, pues muchísimas gracias. Aquí continuamos en la Cámara de Comercio de Pasto, más tarde con más información.

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1: 5 de la tarde, 17 minutos.
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0: 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En Tropicana, 5 de la tarde, 22 minutos.
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2: 5 de la tarde, 27 minutos. Llegó el momento de entregarles también información a esta hora, porque es que resulta que damnificados por el terremoto tendrán alivios financieros y un año para solicitarlo. La Superintendencia Financiera ordenó medidas de alivio para las personas afectadas por el terremoto del 10 de agosto con el objetivo de evitar que quienes sufrieron daños en sus viviendas o perdieron ingresos tengan que asumir de inmediato el pago de sus obligaciones financieras. Los beneficios se aplican a créditos, seguros, fondos de pensiones y cesantías y buscan proteger tanto la capacidad económica de los damnificados como su historial crediticio. La medida cobija inicialmente afectados de 12 departamentos, entre ellos Valle del Cauca, Chocó, Cauca, Antioquia, Caldas, Huila y Risaralda. Un punto clave es que las personas afectadas tendrán hasta un año para solicitar estos alivios. 5 de la tarde, 28 minutos.

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1: Así es, 5:32 PM, tarde de jueves, como yo siempre le digo. Y por supuesto, hasta ahora nos vamos con más información. Tatiana, sigamos.
2: Así es, seguimos aquí en la Cámara de Comercio conociendo acerca de la red inmobiliaria MLS. En este momento me acompaña Vilma Alvarado, gerente de D Enfoque. Vilma, bienvenida a Tropicana.
3: Muchas gracias, muy amable. Gracias por la invitación aquí en este gran evento, en este lanzamiento desde la Cámara de Comercio de Pasto. Somos la red de profesionales y empresas del gremio dedicados al corretaje inmobiliario MLS Pasto.
2: Bueno, cuéntenos, para quienes no conocen de Enfoque Inmobiliaria, ¿qué hace diferente a su agencia?
3: Bueno, nosotros nos dedicamos especialmente a las ventas y cada inmueble que entre a de Enfoque Agencia Inmobiliaria tiene un trato muy especial. ¿Por qué? Porque tiene un estudio de títulos del inmueble. Además de eso, nosotros realizamos un registro fotográfico, un video con dron de la propiedad. Además de eso, pues nuestros agentes son especializados en el marketing publicitario. Nosotros pagamos pautas publicitarias para que su inmueble se venda rápido.
2: Bueno, ¿qué, digamos, importancia tiene para ustedes hacer parte de esta red inmobiliaria?
3: Bueno, es un trabajo de equipo unido que agiliza las ventas. Un inmueble entra a nuestro equipo, a la red inmobiliaria de MLS Pasto, y entre 15 inmobiliarias trabajamos unidos, más de 500 asesores para promocionar esta publicidad, esta pública.
2: ¿Qué oportunidades han encontrado ustedes al hacer parte de MLS?
3: Bueno, que este trabajo en equipo nos ayuda para darnos a conocer mejor. Además de eso, nosotros participamos en diferentes ferias, eventos que ayudan a promocionar la propiedad que llegue a nuestras manos, que es una gran ventaja.
2: Bueno, Vilma, muchísimas gracias por estar aquí en Tropicana, la más bacana. Nosotros vamos con la mejor programación de Tropicana y ya regresamos con más información.
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0: 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En Tropicana son las
1: 5:42 p.m.
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1: 5:47 PM y nos vamos a ir rápidamente con el informe de cierre, Tati.
2: Claro que sí, Karin, me encuentro aquí en la Cámara de Comercio. Ustedes ya saben que estamos conociendo este nuevo proyecto que es MLS Red Inmobiliaria, donde muchas inmobiliarias hacen parte de esta red impresionante donde ustedes pueden vender mucho más fácil su propiedad. Me encuentro aquí con la gerente de Vesta, Marilyn Delgado. Bienvenida a Tropicana.
3: Gracias.
2: Bueno, Marilyn, contémosle un poquito a la gente. ¿Cuál es la importancia de hacer parte de esta red inmobiliaria?
3: Claro que sí. La importancia es el profesionalismo, la agilidad en las ventas y el trabajo colaborativo que estamos implementando en la ciudad de Pasto. Actualmente estamos precisamente en el lanzamiento de la plataforma MLS que nos ayuda a agilizar este trabajo.
2: Marilyn, desde su experiencia pertenecer a MLS, ¿les ha permitido llegar a más clientes o ampliar las posibilidades de cerrar estos negocios?
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2: 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Seguimos con toda la programación de Tropicana, la más bacana.
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2: 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La tarde, 10 minutos, y les tenemos información a esta hora porque más de 1.400 hectáreas productivas de tierra se afectaron en Nariño tras la escalada de incendios en diferentes municipios. Sebastián Villada tiene la información a esta hora.
3: De acuerdo con las autoridades, son por lo menos 15 municipios del departamento de Nariño los que presentan daños en cultivos, animales e infraestructuras que son necesarias para la producción. El balance da cuenta de más de 699 familias y 1.800 personas que hoy tienen comprometidos sus medios de sustento económico junto a más de 856 animales afectados. Vinil Jurado, la secretaria de Agricultura de Nariño.
4: Estas pérdidas oscilan en un valor cercano a los 16,000 millones de pesos, pero que además van a incidir en la disponibilidad de alimentos a futuro y la disponibilidad también de sustento para las familias campesinas del departamento.
3: Las pérdidas por más de 15,000 millones de pesos dejan en alerta al sector agrícola del departamento de Nariño, dejando graves afectaciones al componente pecuario, infraestructura de riego, entre otros bienes productivos y agroindustriales.
2: 6 de la tarde, 11 minutos.

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0: 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En Tropicana son las
1: 6 de la tarde, 21 minutos.
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2: Seguimos avanzando en este jueves. Ya tenemos las 6:27 minutos y en Pasto decenas de personas participaron en las movilizaciones convocadas en rechazo a las políticas de educación superior anunciadas por el gobierno nacional. Sebastián Villada tiene la información a esta hora.
3: Y la protesta se registró por parte de estudiantes y también trabajadores del Servicio Nacional de Aprendizaje SENA en el departamento de Nariño en rechazo a las recientes comunicaciones del gobierno nacional en el sentido de posibles reducciones presupuestales. De acuerdo con los estudiantes, esta se organizó como una jornada pacífica con el objetivo de dar a conocer las dificultades económicas por las que atraviesa la entidad. Pero también a esto se suma la protesta de los estudiantes de la Universidad de Nariño, quienes en el mismo sentido protagonizaron durante las últimas horas escenarios de enfrentamientos entre los encapuchados y uniformados de la Policía Metropolitana de Pasto, generando afectaciones a la movilidad y seguridad de la zona.
2: 6:28 minutos, la Pocahontas acompañándote en este jueves.

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1: 6:33 minutos.
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1: 6:36 minutos, seguimos en Cómo Atardeció, pues en tu emisora más bacana, Tropicana. Saludo a esta hora para William, que hace su reporte de sintonía a través del Tropic WhatsApp 319-580-7770.

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1: 6:51 minutos. Recuerden que mañana los esperamos en punto a las 6 a.m. en Cómo Amaneció Pasto. Pendientes porque mañana vamos a estar con muchísima información.

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